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0: 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En La Voz de Bogotá son las 7 de la noche y 28 minutos. 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
0: 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En La Voz de Bogotá son las 7 de la noche y 57 minutos. 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
0: 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En La Voz de Bogotá son las 8 de la noche y 29 minutos.
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Oasis de la vida. Comparo la vida con el desierto. Aunque encontremos solo arena martirizante, color amarillo, calor infernal, espejismos causados por la desesperación, soledad y falta de orientación, en algún lugar está el oasis reconfortante, revitalizador, que premia todo esfuerzo, esfuerzo orientador de la próxima meta y que nos anima a seguir adelante. Dios, entonces, ha sido siempre justo, ya que a los mismos desiertos les colocó sus oasis. Y una canción de vida. El día es alegre, la noche triste. El día guía, la noche pierde. El día es vida, la noche muerte o muerte. Cuando empieza la noche, aullan los gatos. Cuando empieza el día, cantan los pájaros. Hagamos de nuestra vida el día y no la noche. Y cantemos, no lloremos. Continúo leyendo aparte, párrafos, conclusiones, pensamientos del libro Yo Triunfador Me Confieso, el libro Solución de los Problemas de la Familia Latinoamericana o Hispanohablante. ¿Ustedes tienen problemas en el hogar, en el amor, en los negocios? ¿Mala suerte, pérdidas, enfermedades desconocidas? ¿Le tienen envidia? ¿Es usted de los que juega y pierde, enamora y fracasa? ¿Trabaja y no ve el lucro, la prosperidad en su vida? Nosotros, el grupo Kendur, y este es su programa Grafomentales, estamos para servirle, estamos para orientarle, estamos para ayudarle, estamos para indicarle el camino correcto, el camino libre, el camino expedito, para que usted encuentre la verdadera felicidad y la verdadera prosperidad. Somos el grupo Kendur, no somos los únicos, somos los mejores. Vivimos, sentimos, el problema de la humanidad. Nos duele que la gente sufra, que la gente le vaya mal, que la gente esté fracasada, que la gente no consiga para mantener bien una familia. ¿Cuántas familias que me están escuchando? Si tienen para el desayuno, no tienen para el almuerzo. O si tienen para el almuerzo, no tienen para la comida. O cuántos hay que no pueden comer sino lo mismo todos los días, que con un agua de panela y con un pan pasan el día. Pero uno no se puede entregar inerme o inerte a los brazos del destino de la vida. Uno tiene que buscar, hallar, escarbar, batallar, luchar, abrirse paso. Y uno, como ser humano, en nosotros, el grupo Kendur, usted puede encontrar un apoyo, una ayuda para que se abra paso, para que triunfe, para que domine, para que venza, para que encuentre el verdadero eslabón perdido de la felicidad. Yo soy el profesor Kendur, director del grupo Kendur. Yo he escrito 12 libros. Yo sé motivarlo para que usted triunfe en la vida. Yo le puedo leer la vida suya desde la cuna hasta la tumba. Le puedo curar de una enfermedad desconocida. Le puedo mostrar la cara de la persona que le hizo el daño. O le puedo liberar, limpiar de una sal, de un hechizo, de un entongamiento, de una brujería, de un enyerbamiento, de un salamiento, de una porquería. En este mundo existe más la envidia y la maldad que la propia caridad. Cara nos vemos y corazones.

0: No sabemos. Usted puede estar siendo víctima de su aparente amigo o de su misma familia, porque no hay cuña que más apriete que la del mismo palo, y le pueden estar haciendo la maldad, el daño, el asalamiento, la brujería, como se dice, metiéndole el puñal a traición, pegándole la puñalada a tarapera. Cuídese, hermano. Sepa quién le conviene y quién no. Sepa cuál es el motivo de su mala suerte. 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Bienvenidos.
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1: Bueno, estaba acá pensando en todo lo que hablo yo por la radio y me acordé de saludar a don Nepomuceno Cristancho Rojas. Un saludo cordial para don Nepo. Estuvo don Nepo esta semana por mi oficina, por mi despacho. Estuvo hablando conmigo, don Nepomuceno Cristancho. Llegó a agradecerme, porque cuando don Nepomuceno fue, les quiero contar esta historia, ya le habían amputado, le habían cortado una pierna. Y le iban a cortar en el hospital la otra pierna. ¿Por qué? Simplemente porque se le habían descompuesto, en una palabra, se le habían podrido, perdóneme el término, se le habían infectado, y como don Nepomuceno estaba padeciendo, o está todavía, de la diabetes, pues nunca se curó. Entonces, claro, la pierna se le infectó, la izquierda. Él, cuando vino donde mí, me dijo: hombre, profesor, yo lo he oído nombrar a usted, pero yo sé que la diabetes no tiene cura, que se puede mantener un poquito, pero no se cura del todo. Pues sí, entonces yo le dije: mire, muestre la otra pierna. Uy, ya estaba adelantada, ya le olía feo. Entonces le dije: hombre, pero esto no, está bien que está afectada por la diabetes, pero, o sea, por el azúcar en la sangre, pero no viene la herida, la llaga, la úlcera que tiene en esta pierna, no es por una herida, por un aruñetazo, por una cortada, por un alambre, por una... nada. Tan extraño, ¿de dónde viene este mal? Entonces yo me puse a mirar, a hacerle un recorrido mental, y me di cuenta que el mal proviene o provenía de un daño, de una fuerza negativa sobrenatural, de un trabajo que le hicieron para que él perdiera precisamente la pierna. ¿Y qué trabajo era? Lo que le llaman cuando le agarran, cuando toman el rastro de la persona. ¿Sí? Agarran el rastro de la persona. ¿Qué es eso? Un trabajo supersticioso que consiste en que cuando una persona le tiene rabia a otra, envidia, rabia por, en este caso el de don Nepo, era por problemas de límites, o sea, de que le corrieron una cerca, le corrieron el lindero de una propiedad. Entonces, él pasaba por allí, le hicieron un hueco, un hoyo de un orificio de 33 centímetros de agujero de profundidad, donde él puso el pie. Entonces, los pies, le agarraron la huella de los dos pies, el rastro se llama eso. Entonces, allí entierran media libra de hígado fresco. Le entierran, le sacan, lo cruzan con un limón partido en cruz. La puya de la raya, la puya de la mantarraya, o sea, la espina, esa ponzoña con que se defiende la mantarraya. Y hacen una oración. A eso le agregan un pedazo de cobre, una cuchara de cobre, un pedazo de cobre, cualquier cosa de cobre. Lo entierran, hacen una oración, le ponen el nombre de la persona, en este caso el de don Nepomuceno. Y si ese hígado de res que enterraron allí se pudre, la pierna se le pudre, se le descompone, se le pone fétida y toca cortarle, como le cortaron una porque vino tarde. Pero si ese hígado que enterraron se seca, la pierna se le seca, se le adelgaza, se le acaba por completo. Dese cuenta cómo existe la envidia, existe la maldad. A tiempo, antes de que perdiera la segunda pierna, don Nepomuceno vino y yo le descubrí, le dije: hombre, esto está bien que usted sufre de diabetes, pero yo conozco muchos diabéticos que no han perdido las piernas, ni un brazo, ni mucho menos. Usted lo perdió porque, a pesar de tener la diabetes, que se puede controlar, aunque no es curable del todo, pero se puede aliviar, se puede controlar, le agarraron el rastro, le hicieron una brujería y lo van a dejar paralizado, pues, sin las dos piernas. Rápido fuimos, descubrimos, miramos dónde estaba el entierro, lo saqué, le mostré que en una pailita de cobre estaba una cinta de color morado con el nombre de él muy claro. Y le dije: mire, esto es lo que le hizo cortar a usted la pierna y esto es lo que casi le hace perder la otra. Le neutralicé el daño, el maleficio, la brujería. Y hoy en día don Nepomuceno está feliz y encantado de la vida. A usted puede que no le pase algo tan grave, pero puede que le hagan una brujería en su suerte, en el amor, en el dinero, en el trabajo, en la salud, en los negocios, para la familia, para los hijos, para el marido, para la esposa. O puede que no le hagan nada. No todas las veces es un maleficio. Cuente con la ayuda de los psíquicos, videntes y espiritistas del grupo Kendur Internacional.
0: Así orientan los primeros mentalistas y parapsicólogos de habla hispana. 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

0: Voy a presentar a una persona que quiero hablar, porque siempre en un día como este, yo doy una lección de motivación, de dinámica mental, algo para que ustedes aprendan. Y hoy voy a presentar, ahora más luego, más tarde, en la voz del mexicano Mariano Osorio, algo muy, muy, muy bello, La Otra Mujer, dedicado a todas las mujeres, y especial a las mamás, a las madres. Hay una persona que quiere hablar ahí, a ver rápido, ¿quién es, por favor?
1: Luz Mares Rivera Quintero.
0: La oigo por allá, bájale un poquito de volumen al radio. Dígame una cosa, Luz Mari, me parece que le escuché su nombre. ¿Usted vino al grupo Kendur? ¿Cómo estaba antes? ¿Cómo está ahora? ¿Qué pasó con nosotros? ¿Qué concepto tiene que decir usted? Háblenos de todo lo que usted quiera decirle a la gente acá. Díganos, por favor.
1: Pues vine acá a pedir ayuda por mi hijo que estaba con muchos problemas en el hogar. Y gracias a Dios, mi hijo salió adelante.
0: O sea, el hijo, claro. Y recuerdo que le solucionamos un problema que usted también tenía, de que perdía los embarazos. Y ya se lo solucionamos, porque todo eso, queridos hermanos, nosotros le solucionamos a usted. Mire, aparte de esta señora que está ahí, no se me vaya, vino una señora que tuvo 5 veces que casi quedaba embarazada. Perdía el mes a los 2 meses. La tratamos y la curamos. Y esta señora que tenía este problema con este hijo, ya se le solucionó. Ahora que se le solucionó a usted el problema, ¿qué quiere decir? ¿Qué pasó? Díganos, por favor.
1: Totalmente realizado y feliz, contento. Él me llama y me dice, mami, yo estoy cambiado totalmente. Es una felicidad muy grande la que él siente.
0: Y él era rebelde, él era con malos amigos y todo eso. ¿Quiere agregar algo más? Porque no tengo tiempo.
1: Ojalá y todo el mundo recurriera a ustedes, fabulosos. Para mí muchísimas gracias y que Dios los bendiga.
0: A usted también, que Dios le bendiga. Mi teléfono es 320-308-5692. Repito, 320-308-5692. En la voz de Mariano Osorio, La Otra Mujer.
2: Después de 21 años de matrimonio, descubrí una nueva manera de mantener viva la chispa del amor. Desde hace poco había comenzado a salir con otra mujer. En realidad había sido idea de mi esposa. Tú sabes que la amas, me dijo un día, tomándome por sorpresa. La vida es muy corta. Dedícale tiempo. Pero yo te amo a ti, protesté. Lo sé. Pero también la amas a ella. La otra mujer a quien mi esposa quería que yo visitara era mi madre, viuda desde hacía 19 años. Pero las exigencias de mi trabajo y mis 3 hijos hacían que solo la visitara ocasionalmente. Esa noche la llamé para invitarla a cenar y al cine. ¿Qué te ocurre? ¿Estás bien?, me preguntó. Mi madre es el tipo de mujer que una llamada tarde por la noche o una invitación sorpresiva es indicio de malas noticias. Creí que sería agradable pasar algún tiempo contigo, le respondí. Los dos solitos. ¿Qué opinas? Reflexionó sobre ello un momento. Me agradaría muchísimo, dijo. Ese viernes, mientras conducía para recogerla después del trabajo, me encontraba algo nervioso. Era el nerviosismo que antecede a una cita. Y por Dios, cuando llegué a su casa, advertí que ella también estaba muy emocionada. Me esperaba en la puerta con su viejo abrigo puesto. Se había rizado el pelo y usaba el vestido con el que celebró su último aniversario de bodas. Su rostro sonreía, irradiaba luz como un ángel. Le dije a mis amigas que iba a salir con mi hijo y se mostraron muy impresionadas. Me comentó mientras subía a mi auto. No pueden esperar a mañana para escuchar acerca de nuestra velada. Fuimos a un restaurante no muy elegante, sí muy acogedor. Mi madre se aferró a mi brazo como si fuera la primera dama de la nación. Cuando nos sentamos, tuve que leerle el menú. Sus ojos solo veían grandes figuras. Cuando iba por la mitad de las entradas, levanté la vista. Mamá estaba sentada al otro lado de la mesa y me miraba. Una sonrisa nostálgica se delineaba en sus labios. Era yo quien leía el menú cuando eras pequeño. ¿Recuerdas? Entonces, es hora de que te relajes y me permitas devolverte el favor, le respondí. Durante la cena tuvimos una agradable conversación. Nada extraordinario. Solo ponernos al día con la vida del otro. Hablamos tanto que nos perdimos el cine. Saldré contigo otra vez, pero solo si me dejas invitar, dijo mi madre cuando la llevé a casa. Asentí. La besé. La abracé. ¿Cómo estuvo tu cita? Quiso saber mi esposa cuando llegué aquella noche. Muy agradable. Gracias. Mucho más de lo que imaginé, le contesté. Días más tarde, mi madre murió de un infarto masivo. Todo fue tan rápido. No pude hacer nada. Al poco tiempo recibí un sobre del restaurante donde habíamos cenado mi madre y yo. Y una nota que decía: la cena está pagada por anticipado. Estaba casi segura de que no podría estar allí, pero igual pagué para dos, para ti y para tu esposa. Jamás podrás entender lo que aquella noche significó para mí. Te amo.
0: 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Mi teléfono 320-308-5692. Hasta pronto.
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6: 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En La Voz de Bogotá son las 9 de la noche y un minuto.
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9: ¿Alguna vez te has imaginado que una de las criaturas más temidas de nuestros bosques podría ser la clave para curar dolores y enfermedades que hoy no tienen una solución completa? En Colombia, nosotros decimos que somos el país de la abundancia. ¿Por qué? Porque tenemos montañas, tenemos selvas, tenemos ríos, tenemos una variedad de vida increíble que no se compara con ningún otro lugar del mundo. Pero muchas veces no nos damos cuenta de que cada hoja, cada insecto, cada animal que vive en nuestros territorios esconde secretos que todavía estamos empezando a descubrir. Y lo más increíble de todo es que hoy estamos uniendo esa riqueza natural con algo muy importante y es la tecnología. Una tecnología muy avanzada que va a transformar también, yo creo que, la salud de todos. Bienvenidos a una nueva emisión de este programa, Nuestro Oxígeno en la Vida, en Nuestro Medio. Les cuento que hoy nosotros vamos a viajar a un mundo de investigación que nos va a sonar un poquito a ciencia ficción, pero que es una realidad maravillosa que se construye aquí mismo, en Colombia. Y vamos a aprender hoy cómo las toxinas de la famosa araña bananera, esa que tantas veces hemos visto con respeto o incluso con miedo, y quiero que aquí, por favor, vayan buscando una imagen de esta araña y que hoy, por supuesto, vamos a ver cómo puede convertirse en la base de los medicamentos del futuro. Y para contarnos todos los detalles nos acompaña el profesor e investigador Felipe Victoria Muñoz de la Fundación Universitaria Salesiana, quien lidera este trabajo que combina química farmacéutica e inteligencia artificial, que esto me parece espectacular, y lo mejor de todo, nuestra biodiversidad colombiana. Así que, profesor Felipe, Victoria, gracias por aceptar la invitación.
10: Gracias por la invitación, Mayan. Para mí es todo un placer estar en este podcast Nuestro Oxígeno el día de hoy. Y nada, o sea, espero que la historia que les planteo hoy pueda servirle a las nuevas generaciones, a las nuevas personas, para buscar alternativas a los problemas con la biodiversidad tan rica que tenemos acá en Colombia.
9: Pues profesor, empecemos hablando un poquito de usted, porque que se haya dedicado a la investigación tiene que tener una historia detrás, probablemente, no sé, papá, mamá, el abuelo. ¿Cómo llega usted a este mundo, profesor? ¿Cómo llega a la investigación?
10: Ok, Marian, bueno, pues te cuento, mi mamá es regente en farmacia. De ahí aprendí y me dio como la curiosidad por cómo funcionaban estos medicamentos, cómo funcionan, cómo hace esto para actuar en nuestro organismo, cómo hace esa pequeña tableta para quitarte el dolor o para aliviarte de alguna manera. Entonces, ella obviamente me apoyó fuertemente para esto y empecé pues el camino dentro de la universidad. Y además, gracias a un fuerte apoyo familiar, tengo primos antes que yo que entraron también a la universidad y decidieron seguir un camino investigativo y demás. Ellos fueron como los que me dieron ese paso a seguir, el cómo hacerlo, porque tenía la pasión, quería hacerlo, pero no sabía el cómo. Y bueno, se fueron dando poco a poco, ladrillo a ladrillo, digo yo, así decía mi profesor, día a día vas construyendo toda una vida. Entonces, esas realmente fueron mis dos grandes inspiraciones, mi familia sobre todo.
9: Qué bonito escuchar esta historia, profesor, porque realmente uno ve que la familia es ese pilar y posteriormente pues llega la disciplina, la entrega, la proactividad, la diligencia en el campo. Cuéntenos de esos primeros trabajos suyos de investigación, cómo llega también a tomar la decisión de convertirse en docente.
10: Ok, bueno, pues esto es toda una historia. Yo entré al pregrado en farmacia en el 2011, y ahí empiezo a descubrir qué era la carrera como tal. Suena un poco contradictorio, la mayoría de la gente lo entiende como de ir a atender en una droguería, como lo llamamos coloquialmente aquí en Colombia, pero es una carrera relativamente compleja porque abarcamos desde la fabricación, abarcamos desde la investigación de los activos, cómo producir eso, cómo controlarlo y cómo hacer políticas públicas. Algo que se trabaja desde la universidad en la cual trabajo, la Fundación Universitaria Salesiana. Entonces yo en ese momento empiezo a ver un profesor precisamente que me mostraba cómo se hacen los fármacos y cómo yo podía modelar en las computadoras de los fármacos. Empecé a trabajar con él y empecé a hacer con mi computador, era un computador, te tengo que decir, muy, muy básico, era lo que la parte económica nos permitía tener en la casa. Empecé a ver qué se podía hacer. Entonces él nos daba como talleres y sobre todo nos daba como, ¿cómo decirlo?, como challenge, como retos, como mira, está esto, intenta hacerlo. Entonces solito iba intentando hacerlo. Salí, trabajé un rato en la industria por necesidades económicas y demás, pero veo que mi vida no va hacia ese lado y regreso a la academia en el 2018-2019 y justo me encuentro que llega un profesor recién posicionado en la universidad en donde hice mi maestría, que trabaja precisamente en diseño de fármacos asistido por computadora. Y a mí siempre me había quedado esa espinita, siempre yo amo la ciencia, amo la química, pero también siempre amé los computadores, siempre quise como que programar, como que hacer este tipo de cosas. Tuve facilidades también para hacerlo. Entonces, con él fue descubrir todo un camino y todo un mundo que no había encontrado antes, que se llama la quimioinformática y el modelado molecular.
9: Profesor, ya, hablemos sí, de esto porque uno piensa en quimioinformática y ya uno siente, Dios mío, el código Python, Java, ya está uno como en modo programación, unos y ceros. Cuéntenos un poco de esto porque muchas personas de las que nos están escuchando son personas que están de pronto también buscando ese camino a la universidad. Bueno, ¿a qué me puedo dedicar? Tengo también esa dualidad, me gusta la medicina, pero es que sé que lo de ahora también es mucho este mundo de la programación, del desarrollo de softwares, de inteligencia artificial. ¿Cómo fue para usted, digamos, dedicarse a esto? Y también, ¿qué tan importante es ese enlace no solamente de los conocimientos allí en el laboratorio, sino también hoy, pues, darse una mano precisamente con avances como inteligencia artificial?
10: Ok, bueno, entonces, para ponerlo como en contexto, la quimioinformática busca acercar las moléculas al computador. Los químicos vemos una estructura y entendemos qué es lo que está pasando en esa estructura. Vemos un enlace, vemos cómo se está conformando esa estructura. Pero lamentablemente el computador no puede ver lo mismo. El computador ve una imagen y él no entiende que ahí existen unos átomos, que existen unos electrones y demás. Entonces la traducción de esa información estructural a un lenguaje de computadora es la base de la química informática. De ahí, cualquier profesional necesita manejar datos. Entonces, por ejemplo, los que están hoy en el día, si van a desbloquear su celular y abren YouTube, lo más probable es que les aparezca el video recomendado. ¿Por qué? Porque están manejando los datos de recomendación. Uno tiene muchos datos que manejar. Entonces, ahí es donde está el link entre trabajar con computadoras y trabajar en lo que a uno le apasiona. En mi caso, por ejemplo, es esto de la química medicinal y demás. Pero los datos que se generan en la química medicinal, yo tengo que procesarlos, tengo que trabajarlos y a futuro generar un modelo de aprendizaje de máquina. Esa es la gran conexión y la invitación a todos es si a ti te gusta la medicina y tu interés es, por ejemplo, la patología y demás, seguro que tienes muchos datos y a trabajar con esos datos te va a brindar herramientas a futuro, te va a facilitar la vida a futuro, que es lo que uno quiere desde un punto de vista computacional. Entonces, hay que perderle un poquito miedo a la programación, no, la verdad es que los lenguajes cada vez son más sencillos. O sea, yo sé qué es esto, no es como que yo les diga, ya programé de hoy quise empezar a programar y mañana programo, no, pero sí es perderle el miedo, no es una cosa muy fuera de lo que puede hacer cualquier profesional en su vida diaria. Entonces, eso es como la conexión entre la química informática y la programación y estas cosas.
9: Profesor, hablemos ahora también un poquito de cómo se hacían, por ejemplo, este tipo de búsquedas antes de estas herramientas. Hoy tenemos ese gran privilegio, usted lo acaba de decir, los lenguajes de programación son cada vez más sencillos, más intuitivos, tenemos inteligencia artificial, yo creo que a la orden de todos para empezar a desarrollar diferentes proyectos en diferentes campos. ¿Y cómo hacían esto antes, profesor? O sea, cuéntenos un poquito de historia también.
10: Ok, bueno, entonces, para las personas que son de la nueva generación, me refiero a más allá de los millennials, la generación del 2000 y demás, yo creo que ellos no tuvieron una vida sin computadores realmente, no tuvieron una vida sin celulares, sin tabletas, sin computadores tan accesibles, ¿no es cierto? Pero antes de esos años, muchachos, era muy difícil acceder a la información. ¿Listo? Entonces, yo no estuve en esa época, pero mis profesores en el pregrado sí. Y ellos me contaban que cuando necesitaban un artículo científico, que es una información condensada sobre un experimento o unos resultados en particulares, ellos tenían que ir donde un profesor y pedirle algo que se llamaba el CAS, que era como una tarjetica en donde estaba la información de ese artículo. Y los profesores les llegaba físicamente, como llegaban antes las revistas, de pronto eso sí lo verán las nuevas generaciones, a veces más revistas, los artículos científicos llegaban así, como una revista. Era muy complicado. El acceso aquí en Colombia era muy difícil. En todas partes del territorio nacional eran pocos los profesores que tenían el acceso. Las bibliotecas eran muy importantes, pero no cubrían la innovación de vanguardia, lo que está saliendo hasta ese momento. Pasaba lo mismo con los computadores, con las moléculas. Las moléculas estaban almacenadas en hojas, se dibujaban en hojas, tenían un código en hojas, se tenían algunas propiedades en hojas físicas, ¿no es cierto? Pero no había como una digitalización del asunto.
9: Claro, aquí una pausa, profesor, porque uno se imagina así como usted lo está describiendo, el backup donde quedaba. O sea, también era como muy riesgoso en parte, ¿no?
10: Sí, es totalmente cierto. Imagínate que tú necesitabas tener los anaqueles físicos para tener guardado eso. Donde llegara a incendiarse, perdías mucha información, que es lo que le ha pasado a la humanidad durante esto. El mejor ejemplo para esto es la Biblioteca de Alejandría, ¿no? Que teníamos una colección de información en físico, se incendió y la perdimos como humanidad. Pasaba lo mismo en una empresa que tenía toda la información de sus fármacos, de sus medicamentos en físico. Entonces, después empezó a trabajarse en cómo yo puedo tratar de que el programa pueda buscarme moléculas fácilmente. Entonces, ahorita, por ejemplo, en este momento, tú puedes entrar a una página de química, dibujas tu molécula y encuentra dentro de su colección de moléculas cuál es la que estás buscando. Eso requirió de un avance en cómo yo le doy a entender la molécula al computador, cómo la codifico, cómo la esto y cómo hago una búsqueda mucho más sencilla. No es muy complicado, pero sí se requirió de tiempo y de evolución. Entonces, en el ámbito internacional he tenido la oportunidad de discutir con gente que lleva más de 40 años en este ámbito, 50 años. Ellos nos cuentan de que ellos empezaron a generar tarjetas perforadas, para los que también nos escuchan. Una tarjeta perforada era una forma de programación primigenia de código base, en donde la información se le daba al computador a través de unos huecos. Y el computador podía leer si estaba el hueco o no estaba el hueco, y lo entendía como si estaba presente la información o no estaba presente la información. Y ellos codificaron las primeras moléculas con tarjetas perforadas, las primeras proteínas con tarjetas perforadas. Y de ahí se han ido empezando a trabajar y empezando a sacar todas estas cosas hasta el granito, creo yo, de nuestra área, que es la generación de AlphaFold, que es este programa de aprendizaje de máquina que genera automáticamente las estructuras de una proteína, que para nosotros cambió radicalmente el paradigma y hizo que mucha gente y mucho esfuerzo de la industria se metiera a esto, al desarrollo de modelos de aprendizaje de máquina para encontrar nuevos fármacos o encontrar moléculas con ciertas características.
9: Profesor, pues muchas gracias por habernos dado este viaje también en el tiempo con un poco de historia. Ahora, en la actualidad, ¿en qué momento ustedes empiezan a fijarse en las toxinas de la araña bananera? Y sobre todo, ¿cómo empezaron a predecir, no sé, supongo de forma virtual, si una toxina de una especie en concreto, cómo funciona con los canales de dolor de una persona? Ya entremos a detalle sobre este proyecto que me parece maravilloso, porque esto es impactante.
10: Ok, bueno, mira, ¿qué es lo que pasa? Este trabajo se enmarca como en un conocimiento global, que es el desarrollo de fármacos a partir de como toxinas y venenos. Entonces, nuestro trabajo es revolucionario aquí en Colombia porque estamos intentando utilizar especies endémicas colombianas, pero en realidad en el mundo existen ya fármacos aprobados a partir del conocimiento de toxinas. El ejemplo clásico para la audiencia es el captopril y el enalapril y todo lo que termina en pril para ustedes que son antihipertensivos. Estos fármacos vienen de un veneno, tiene como plantilla un veneno de una serpiente brasileña que se llama la Botrops jararaca. Y fue un biólogo que se empecinó en tratar de entender qué tenía el veneno. Luego se fue a Reino Unido a poder hacer ensayos con ese veneno y a darse cuenta molecularmente cómo funcionaba, y otras personas, otros químicos, desarrollaron fármacos análogos hasta llegar a estos que les cuento, que se llaman captopril, enalapril y demás. Recientemente en el mundo estamos usando una nueva molécula que es la siconacida, es un analgésico muy potente, listo, con muchas restricciones para su uso porque no se puede dar por vía oral porque se degrada, pero viene de un cono de mar, perdón, de estos que son las conchitas que ustedes recogen y demás. Bueno, esos conos tienen un veneno muy potente también. Entonces, la idea de nosotros es, mira, en Colombia tenemos una biodiversidad de anfibios, de especies muy grande, y no es solo porque lo diga la propaganda y demás, solo fíjense un poquito en la historia. Cuando llegaron los españoles acá, los indígenas se defendían con flechas que tenían exudados de las ranas. y disparaban eso y morían los españoles de inmediato. Era una toxina muy potente. Entonces, es un conocimiento ancestral que tenemos acá. Con el paso del tiempo hemos podido determinar qué componentes están sobre cada uno de estos venenos. En particular, vamos a hablar ya de la araña bananera. La araña bananera, depende del ranking que veas, siempre se está disputando el lugar de la araña más tóxica del mundo, o sea que necesita menor cantidad de veneno para matar a una persona. Entonces puede estar siempre compitiendo con la viuda negra australiana. Realmente es una especie que se encuentra en toda Sudamérica, no, digamos que no es solo acá en Colombia, tiene primos en toda Sudamérica, sin familiares como nosotros los latinoamericanos, desde Argentina hasta Colombia se ve, en Brasil hay una gran especie, en Perú y demás. Nosotros tenemos una especie en particular, se llama la Phoneutria boliviensis. Esta Phoneutria, esta arañita, tiene como mecanismo de caza, y eso es algo que me parece importante que entienda la audiencia. Ella no lo diseña para matarnos a nosotros, ella no lo diseña como defensa, ella lo diseña como caza, mecanismo de caza de insectos. Ella se alimenta de insectos, necesita que ese insecto pues muera para podérselo comer, literalmente. Entonces, al hacer eso, miles de años de evolución les dan unas herramientas químicas, las cuales son péptidos. Y esos péptidos generan precisamente que el insecto esté más disponible para comérselo. Entonces, resulta y pasa que dentro del insecto existen unos receptores. Esos receptores al insecto lo paralizan. ¿Listo? Queda ahí paralizado totalmente. Pero a nosotros nos genera un alivio del dolor. Es una cosa paradójica. Tenemos los mismos proteínas, receptores, pero a nosotros hace una cosa y en los insectos hace otra. Entonces, pues resulta que yo termino mi doctorado en Alemania el año pasado, había visto proyectos y esto siempre fue algo que tenía en mi cabeza como de la idea es ofrecer investigación desde Colombia, pero que tenga en nuestras cosas y que resalte lo importante que podemos ser nosotros para el mundo. Y entonces yo llego con esto, empiezo a pensar en diferentes especies y me encuentro que la araña, precisamente que vamos a trabajar, es una especie primero caracterizada. Entonces, ¿eso qué significa para la audiencia? Yo no tengo que ir por arañas al campo ni sacarles el veneno ni nada. Científicos de la Universidad de Antioquia ya caracterizaron la composición química del veneno. Entonces, con eso, para mí es un insumo importante, porque como yo les comentaba al inicio, como químico computacional, lo que yo necesito son datos, información. Y los científicos de la Universidad de Antioquia nos brindan esa información. Entonces, yo veo esa información y digo, acá tenemos que explotar esta información. Esto es importante, es nuestro punto de partida, nuestro starting point, pero tenemos que llevarlo a un conocimiento que nos sirva. Primero, entender cómo funciona el veneno molecularmente es súper importante para muchas cosas. Y segundo, cómo voy a hacer que ese veneno cambie y nos pueda dar precisamente moléculas funcionales a la sociedad. Entonces esto se enmarca mucho en una cosa que se llama la biomimética, que es precisamente yo veo a la naturaleza, veo cómo la naturaleza resuelve sus problemas y como humano genero soluciones parecidas. Es como lo hacemos.
9: Esto es muy interesante, profesor, y justamente me quiero quedar en ese segundo punto que usted acaba de destacar, y es que, bueno, lo estudio y luego veo de qué manera puedo llevar esto para la aplicación concreta de un dolor, y yo quiero saber cómo ustedes a través de la investigación, y yo creo que esta duda es generalizada desde esta parte de la historia, y es cómo hacen que esto sea concretamente para ese dolor y no para otros procesos del cuerpo humano.
10: Ok, esa es una gran pregunta. Eso es como un matiz general importante para eso. Resulta y pasa que ese veneno que yo les cuento tiene diferentes moléculas adentro. Y las moléculas se especializan en generar una acción u otra acción. Dentro de esas moléculas tenemos péptidos. Y los péptidos, yo les doy el nombre, pero no es necesario que lo tengan muy en cuenta, omega y gamma cetenitoxinas son el nombre de los péptidos. Uno de ellos, omega, va hacia receptores que para nosotros, para ustedes, lo puedan visualizar, son como puertas que tenemos en el organismo. Estos receptores nos generan dolor y le generan dolor al insecto también. ¿Listo? Y gamma van hacia la parálisis del insecto, otra puerta diferente, hacia la parálisis del insecto. En cambio, en nosotros, esa puerta no tiene que ver con el movimiento de la placa neuromuscular, sino tiene que ver con la sensación del dolor. Es ahí donde le podemos dar especificidad. Y como te decía, y es algo que me gustaría recalcar, es que nosotros nos centramos y en el grupo de investigación que tenemos en la Facultad de Ciencias de la Fundación Universitaria Salesiana, lo que queremos hacer es inspirarnos en la naturaleza. Y esto no es una cosa nueva, esto viene desde la doctora Jane Benyus, desde el 97, empieza a introducirnos ese término de biomimética, biomimicry en inglés. Y ella lo que dice es que, mire, o sea, ustedes tienen muchos problemas, pero la naturaleza ya los definió, ya los resolvió. La naturaleza nos lleva millones de años viviendo y resolviendo problemas en este mundo. Utilicémosla y define toda una espiral de diseño biomimético, que es primero, defines tu problema. En este caso, nuestro problema es el dolor. Hay gente que tiene dolor crónico y no lo puede solucionar. Biologizar es el término en español, o será un poco raro, pero la idea es que tú miras cómo la naturaleza puede brindarte esas herramientas. Entonces aquí te hablo de, por ejemplo, esa toxina de la araña, me doy cuenta que tiene ese comportamiento. Luego pasamos a una fase de descubrir, que es, alguien se sentó y caracterizó ese veneno. Una vez que se caracteriza, voy a pasar a la fase de abstraer, que es lo que estamos haciendo nosotros ahorita. A través de computadores hacemos simulaciones viendo cómo ese veneno interactúa con nuestras puertas. Luego vamos a emular, que es cómo puedo yo copiar una pequeña molécula, haga lo mismo que ese veneno. Y por último hacemos una evaluación biológica. Y esto es una espiral. Y esto me gustaría también que quedara claro, esto no es que yo lo haga una sola vez y ya llegue al compuesto y soy feliz, no, esto es, en investigación es un trabajo cíclico, te retroalimenta y puedes sacar muchísimo más información y hacer tus observaciones y tus descubrimientos mucho más precisos.
9: Profesor, pues vamos a seguir hablando de esto después de una breve pausa y ya regresamos aquí en el programa Nuestro Oxígeno, la vida en nuestro medio, porque yo quiero que usted también nos cuente un poquito si podrían de pronto, se me ocurre, que estas moléculas ayuden a resolver ese problema a veces de la resistencia que generan algunos analgésicos que usamos hoy. Y nos pasa, por ejemplo, a veces uno dice, no, es que a mí, por ejemplo, la amoxicilina ya no me sirve, yo tengo que tomar ciprofloxacina, una cosa de estas. Entonces usted nos va a contar esto después de una breve pausa y ya regresamos aquí en el programa Nuestro Oxígeno.

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0: Continuamos con el programa Nuestro Oxígeno, la vida en nuestro medio. Hoy estamos hablando precisamente de moléculas que nos pueden ayudar a mejorar esos componentes de la medicina, de los medicamentos ya del futuro prácticamente, gracias no solamente al trabajo que se hace en el laboratorio, sino también a ese enlace que hay con la inteligencia artificial, con la tecnología. Profesor, estamos hablando de estas moléculas. Y yo le quiero preguntar, ¿existe la posibilidad de que esto también ayude a resolver el problema de la resistencia que generan algunos analgésicos que nosotros usamos en el día a día para diferentes enfermedades?
1: Esa es una muy, muy buena pregunta. Mira, lo que pasa es que sí, sí existe la posibilidad, es una posibilidad muy, muy latente. Y no te lo estoy diciendo con base como a especulaciones ni nada, sino te lo digo en base precisamente a esa molécula que te contaba del cono marino, ¿no es cierto? La ciconotida, que es un analgésico muy potente, que tiene ya una actividad mucho más fuerte que los opioides. ¿Listo? Entonces, ¿qué es lo que pasa aquí? ¿Qué es lo que está pasando? ¿Cómo podemos resolver eso? Resulta, para contarle a la audiencia cómo funcionan estos procesos de que cada vez necesito más medicamento. Resulta y pasa que ustedes tienen una migraña, ¿listo? Que es un dolor de cabeza en el tiempo. Usted va a tener migraña hoy, mañana, pasado mañana, ¿listo? Entonces su médico le prescribe un analgésico, evitar precisamente esos síntomas de la migraña, ¿listo? Su cuerpo lo que puede hacer es generar algo que se llama un sistema de defensa. ¿Por qué? Porque a nuestro organismo no le gustan las sustancias externas. A él dice, yo me las arreglo solo. A mí no me gusta que me den cosas porque eso puede dañarme, ¿listo? Y es un mecanismo de defensa importante. Entonces, cuando yo estoy sobreactivando una de estas puertas, cuando yo abro mucho, mucho esa puerta, ¿listo? Ese organismo puede realmente

0: llegar a decir, pues voy a generar menos puertas, en vez de tener 100 puertas, porque se están abriendo todas siempre, que a mí no me parece, voy a generar 20 puertas nada más. ¿Listo? Ese es uno de los mecanismos de resistencia. Otro mecanismo de resistencia es impedirle a esa molécula llegar al punto en donde tiene que generar la acción o sacarla. Entonces, ¿cómo solucionan estas investigaciones de la biología esos problemas debido a la potencia que pueden tener no es las moléculas que buscamos? ¿Listo? Entonces, ¿y por qué hablamos de potencia? Bueno, ustedes, imagínense cuánto veneno puede inyectar una araña en una mordida. Estamos hablando de menos de 1 mililitro. Es muy poco. Pero los que sufrieron la mordida me pueden decir qué tan fuerte se siente ese dolor. ¿Listo? Y no se tiene que ir muy lejos la audiencia a pensar en mordidas de arañas. Piensen en una abeja. ¿Cuánta? La mayoría de gente lo ha picado una abeja en algún momento, ¿no es cierto? ¿Cuánto veneno puede inyectar la abeja? Muy poquito. Pero aún así el dolor es intenso y muy fuerte porque las moléculas están tan bien diseñadas que tienen una potencia enorme. Es ahí donde yo, al necesitar menor cantidad, muy poquita cantidad de esa molécula que te está generando la acción, voy a reducir esos problemas precisamente de tolerancia. Listo, voy a reducir esos problemas de esa acción. Además, algo importante que me gustaría mencionar acá, en el mundo en este momento tenemos un problema de analgésicos muy serio. En Colombia se ven algunas cosas, pero particularmente en Norteamérica es donde tienen un problema fuertísimo con los analgésicos, con los opioides. No sé si han escuchado la crisis del fentanilo. El fentanilo es un analgésico de la familia opioide y es ese mal abuso en un dolor crónico, lo que genera que esta molécula pueda llegar a tener esos efectos tan pesados sobre la población en general en Norteamérica, particularmente los paros respiratorios que le dan a estas personas y que los vuelven entre zombies y les causan la muerte. Entonces, esto de encontrar nuevos analgésicos potentes no es que sea una cosa de decir, ah, no, yo tengo dolor, pero yo soy fuerte y me lo aguanto. No, es una necesidad para resolver varios problemas como sociedad.
1: Profesor, a mí me parece sumamente interesante esto que usted nos está contando y yo creo que genera bastante impacto. ¿Será que además del dolor del que hemos estado hablando, también se abren como algunas posibilidades para tratar trastornos nerviosos? O sea, pienso en este momento como en una fibromialgia, algo así.
0: Sí, efectivamente. O sea, yo creo que podemos irnos muy a futuro pensando en esto de los trastornos nerviosos, pero ¿por qué te puedo responder que sí? Porque el receptor que estamos nosotros trabajando en particular se llama el receptor de NMDA, de N-metildiaspartato. Ese receptor está involucrado en muchos procesos, no solo en la analgesia, en la fibromialgia, que es este dolor patológico que suele tener las personas sin explicación, pues va a ser muy útil, ¿no? Porque tiene este tipo de cosas. Pero en algún otro tipo de trastornos donde este receptor esté involucrado, no sé, por ejemplo, en la pérdida de memoria o demás, ¿listo? Va a poder ser, digamos, no, yo no creo que lo que estamos haciendo ahorita sea la solución final, pero sí puede ser ese primer paso para empezar a entender, ah, mire, estoy haciendo esto, podría modificarlo para llegar a esta otra respuesta. Entonces, sí, la idea es que, y eso es lo bonito de la ciencia y es lo bonito de lo que nosotros hacemos como científicos. Lo decía el mismo Einstein, yo soy grande porque camino sobre los hombros de los gigantes. Eso es lo que le indica a uno, es que uno trabaja sobre el conocimiento que ya se ha generado. Entonces, lo que nosotros pretendemos, más allá de ofrecer esta nueva molécula analgésica y demás, también es entender cómo se está activando ese receptor a través de esas moléculas que tiene el araña bananera. Y ese entendimiento nos abre las puertas a muchas cosas. Yo aquí te hablo de analgésicos, pero por ejemplo, tenemos problemas con los insecticidas, y la araña es una especialista en comerse insectos. Cada vez los insecticidas son más regulados y es más difícil, por ejemplo, exportar diferentes productos agrícolas del sector colombiano a los países como Europa o Estados Unidos porque nos ponen más restricciones. Entonces, si yo encuentro otra molécula que funcione como insecticida, pues maravilloso. Pero también el tratamiento de las mordeduras de la misma araña. Si yo entiendo cómo la araña le ejerce dolor a la persona, yo podría plantear algo que bloquee eso y que me funcione como un antiveneno. Entonces, aquí es la idea es aportar como conocimiento de base, lo llamamos ciencia básica, darle un enfoque de salida a que sea aplicado a la sociedad, pero esa ciencia básica siempre va a ser un pilar para poder construir más soluciones y más cosas.
1: Profesor, hay algo que me llama la atención después de escucharle. Usted ha recalcado que somos muy biodiversos, esa es una realidad maravillosa de nuestro país. ¿Y será que se me ocurre al tener diferentes suelos, diferentes ecosistemas, habrán diferencias de toxinas según la región del país donde estén estas arañas?
0: Sí, esa es una observación clave desde un punto de vista biológico muy, muy acertada, diría yo. Puede ser diferencias, pero hablaríamos de diferencias, por ejemplo, en las cantidades de los componentes primarios de las toxinas, la cantidad de los péptidos y las cosas. Y la idea de acá es, nosotros tenemos el estudio, este estudio que te cuento de la Universidad de Antioquia, se centró en unas arañas del Urabá. Puede ser que las mismas arañas o otras arañas vivan en, no sé, más hacia el sur, en Huila, digámoslo así. Entonces puede que contengan una diferencia no en la composición, o sea, no en lo que traen primariamente, sino en el balance, en la cantidad de ellos. Entonces, eso es interesante y es algo que tenemos que explorar porque puede ser que el insecto del Huila requiera de una menor cantidad y en cambio el insecto del Urabá requiera una mayor cantidad. Y es por eso que se hacen estas diferencias. Y también entender esto también nos orienta, por ejemplo, un poco al diseño de insecticidas.
1: Pues muy interesante esto, profesor. Y cuéntenos un poco en qué fase está hoy el proyecto. ¿Usted cree que, no sé, tiene una proyección para que esto esté disponible y que llegue a las farmacias, que sea accesible para todos los colombianos? ¿Será que estos medicamentos pueden llegar a todos?
0: Ok, sí, bueno, te cuento. Digamos que en el desarrollo de fármacos, en la investigación y desarrollo de fármacos, tenemos fases muy claras, ¿viste? Entonces aquí también le pido a la audiencia pensar en el COVID, ¿no? Las fases para generar la vacuna del COVID, ¿cuánto fue que se nos demoró? Cuando generamos la vacuna del COVID, lo hicimos más o menos en año, año y cuarto. Toda la población mundial, todos los científicos del mundo estaban volcados en eso. Generar una vacuna del COVID. Y duramos un año y medio. Listo, que es una cosa en tiempo súper récord. O sea, la humanidad nunca había hecho una hazaña de este estilo. En lo que estamos ahorita es en una investigación básica, en donde estamos nosotros encontrando las primeras moléculas. Al siguiente año esperamos tener las primeras moléculas y los ensayos biológicos, en los cuales esperamos obtener una molécula que pueda tener esta actividad biológica, porque en este momento estamos haciendo la parte de las simulaciones en el computador, le agregamos esto de inteligencia artificial para que el modelo reconozca sobre otras moléculas cuáles son las posibles candidatos y luego se vamos al laboratorio. A partir de eso necesitaríamos revisar o pasar a una fase de mejora de la molécula por alguna propiedad u otra. No siempre la potencia es lo más importante. A veces yo necesito que se absorba bien. Entonces, para mejorar esa absorción, tengo que modificarle cosas. Y ya de que pasamos esos estudios en animales, vamos a una fase clínica. Las fases clínicas suelen demorarse más o menos de 2 a 5 años, dependiendo de la población y demás. Entonces, más o menos, si nos va muy bien, para allá 2030 y algo, Podría verse ese tipo de información. Pero ¿qué es lo que pretendemos nosotros hacer también? Y es como una diferencia clave. Nosotros queremos trabajar también con moléculas que estén dentro de las plantas colombianas. Entonces, estamos apuntando a dos grandes objetivos. Uno es que la molécula que encontremos sea una energía muy potente, pero también es otro que una planta nativa colombiana tenga una composición parecida, similar y que pudiera tener un efecto analgésico, tal vez no tan potente, pero tener un efecto analgésico. Eso brindaría un enriquecimiento en la biodiversidad y probablemente a futuro que la población pueda utilizar la planta sin tener que utilizar la molécula como tal. Entonces aquí es como una cosa complementaria, es lo que queremos hacer, pero si a futuro yo no te puedo decir que en menos del 2031 por ahí o algo así estaría disponible.
1: Pues igual el tiempo pasa muy rápido, sería la respuesta
0: Eso
1: ante esto
0: está
1: que usted
0: bien.
1: nos acaba de contar. Algo interesante, profesor, y quiero que usted nos cuente por qué decide apostarle a la ciencia nacional. Esto me llama mucho la atención. Usted destacó, hizo un doctorado en Alemania, porque es importante demostrar también que desde aquí podemos liderar esos descubrimientos que van a ser, por supuesto, también de ayuda a todo el mundo. ¿Y cuál cree usted que debe ser hoy el aporte, digamos, a nivel gubernamental, independiente del gobierno que esté, precisamente para estos temas de avance de ciencia?
0: Listo, bueno, ¿por qué hacerlo desde acá? Desde una experiencia muy personal, cuando yo estaba haciendo mi pregrado y eso, siempre soñé con irme a estudiar afuera y a trabajar afuera. Y encuentro que sí son sociedades que tienen resueltos unos problemas que nosotros podemos tener aquí abiertos, pero que sin embargo ellos también están construyendo cosas, están resolviendo otras cosas. Entonces, una cosa muy importante es que acá nosotros podemos tener una vida bien, tenemos muchos problemas que resolver, pero entonces tenemos que venir nosotros. Nadie va a resolver los problemas de los colombianos si no somos los colombianos. Eso tiene que ser la partida para todos los que nos están escuchando. Nosotros tenemos que resolver nuestros problemas. Y segundo, cuando yo fui a hacer el doctorado en Alemania, después de terminar mi maestría y el pregrado, yo, en un pensamiento muy ingenuo, tengo que decirlo, tonto, creía que la gente allá tenía conocimientos que yo no tenía aquí en Colombia, que ellos eran más inteligentes porque tenían otras cosas o tenían algún otro tipo de información o datos. Y resulta que no, que toda la base que yo aprendí en mi pregrado, que toda la investigación también que pude desarrollar en mi maestría, era muy aplicada al problema, a lo que podía hacer en Alemania. Y yo tuve fue recursos. La diferencia es que tuve más recursos y con más recursos hice una investigación más profunda, hice otro tipo de análisis. Entonces, esa es nuestra diferencia realmente. La población y nosotros, los científicos colombianos, yo no lo digo por ser egocéntrico, sino por resaltarlos a todos, realmente son muy buenos, de competencia internacional. El asunto es que lamentablemente hacer investigación requiere recursos. Aquí, como les estoy contando, yo estoy haciendo simulaciones. Hacer una simulación me requiere un computador que no es como el que tienen todos ustedes en casa, es un computador de alto cómputo. Pero encontrarlo en Colombia, encontrar los recursos para comprarlo o acceder a un centro de hipercómputo colombiano es muy difícil. Existe, pero no es tan bueno. Entonces, un gobierno debería pensar en facilitar los recursos no siempre es desde un punto de vista monetario. Entonces les digo un ejemplo muy hacia nosotros. Cualquier científico, independientemente de su área, que tenga que ser trabajo de laboratorio, va a necesitar importar algún tipo de insumo, sea químico, biológico, demás. Si ustedes hacen esas importaciones, las aduanas se demoran muchísimo tiempo aprobando esa importación. Y muchas veces o el insumo llega dañado o no llega. Ahora, además de eso, a esos insumos se les cobran impuestos, que es una realidad que no sucede en el mundo y ni siquiera en Latinoamérica. Te puedo hablar de la experiencia de México, en donde he estado trabajando y ellos ya no cobran impuestos a todos los insumos de investigación. Si usted dice que va a hacer una investigación y le va a aportar a la sociedad, a usted no le cobran impuestos. Entonces hay cosas que se pueden hacer que no necesariamente requieren de decir que van a aumentar el presupuesto. Si aumentan el presupuesto, maravilloso. Si cumplen algún día a lo que nos comprometimos como sociedad, que es invertir aunque sea el 1% del Producto Interno Bruto colombiano, pues estaría súper bien. Pero hay otras maneras de facilitar. Por ejemplo, facilitar la comunicación entre científicos. Eso también me parece súper importante, que yo pueda tener como una red en donde pueda contactar a los científicos de Antioquia que hicieron esto, pero también a los científicos de Nariño que están haciendo alguna cosa, yo ofrecerles mi experticia computacional y ellos ofrecerme, no sé, ensayos biológicos, información en la zona. En red podemos construir mucho más que cada uno como solito. Entonces, de ahí en adelante hay muchas cosas que puede hacer el gobierno precisamente para facilitar la investigación. Y la idea es precisamente que piensen un poco en llamar a los que estamos haciendo investigación a preguntarnos, ¿no? Porque yo le quiero resolver el problema a los niños que están al frente, pero si ni siquiera les pregunto, es muy difícil resolverles el problema sin saber cuál es el problema que tienen los niños de al frente. Esas es como mis percepciones muy personales.
1: Pues profesor, gracias por haberlo compartido con nosotros. Para nosotros ha sido un privilegio escucharle. Esperamos que nos siga contando los avances de este gran proyecto. Y gracias por haberse quedado en Colombia. Gracias por aportarle a esa ciencia nacional. A nuestros oyentes les agradecemos y les recordamos las redes sociales. Facebook, Nuestro Oxígeno Oficial, Gaia Tierra Viva, portales web www.nuestrooxigeno.com y www.gaiatierraviva.com, donde pueden escuchar nuevamente este programa en www.caliradio.co y recordamos el TikTok, Nuestro Oxígeno Ofi. Profesor, ¿cuáles son las redes sociales de la Fundación? Y también, ¿hay algún apartado donde estén constantemente actualizando cómo van este tipo de investigaciones?
0: Sí, entonces, primero pueden entrar a consultar nuestro portal web, se llama salesiana.edu.co. Ahí encontrarán información en una pestaña exclusiva sobre investigación. Adicionalmente, en Instagram y LinkedIn lo encuentran como arroba salesiana, en donde encontrarán precisamente el avance en los diferentes campos de investigación. Yo soy uno de los profesores que tiene esta universidad y hay proyectos muy interesantes que nosotros hacemos en red precisamente para resolver algunos problemas de la sociedad. Entonces, esas son principalmente las dos fuentes de información de la universidad.
1: Pues le agradecemos hoy a nuestro invitado. Para nosotros ha sido un gusto y un privilegio que nos haya acompañado el profesor Felipe Victoria.

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1: 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En La Voz de Bogotá son las 12 y 29 minutos.
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5: 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En la voz de Bogotá son las 12:58.
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0: 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En La Voz de Bogotá es la 1 de la madrugada y 28 minutos.
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0: 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En La Voz de Bogotá son las 2 de la madrugada y 29 minutos.
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5: 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En La Voz de Bogotá son las 3 de la madrugada y 29 minutos. 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
1: Prepara el café como siempre, el mismo desayuno de los viernes si no estás.

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10: En La Voz de Bogotá son las 4 de la mañana y un minuto.
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13: Muy buenos días, mis queridos oyentes. Es grato para mí, en nombre de la Organización Tibetana Internacional, saludarlos y darle la más fraternal bienvenida a un capítulo más de nuestra serie Más Allá de la Verdad, donde hermanos, monjes y 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brindamos a ustedes todos nuestros procesos especiales, esotéricos y espirituales para tratar, prevenir y curar las enfermedades extrañas, postizas o malignas. 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Tengo la respuesta para la señora María Encarnación. Escúcheme bien, señora María Encarnación. Usted no puede convertirse en la piedra en el zapato para que su hija crezca y se realice, que estudie, que vaya a la universidad y que se haga profesional. Los hijos crecen y toman decisiones. Usted no le puede quitar a su hija lo que no le puede dar. Eso llama ser egoísta. No le corte las alas a su hija, déjela que vuele. Deje su egoísmo, querida hermanita. Usted durante mucho tiempo a su hija le dijo que el papá se había muerto, que se había muerto, cuando el Señor nunca había muerto. Y dése de cuenta lo que se gana uno con ocultar las verdades. Usted con el miedo, con el temor y con el egoísmo, lo que hizo fue alejar a su hija de su padre. Pero ella ya no es una bebé. Ella es una niña de 17 años y medio. Una niña muy inteligente. Y por cosas de la vida, se le cayó su castillo de mentiras y se dio cuenta que el papá vivía. Y él mucho buscó a usted para saber de su hijo o de su hija. Y para él fue una sorpresa muy agradable cuando su hija se le presentó. ¿Se da cuenta, hermano? Lo que usted no quiso hacer, su hija lo hizo. Ahora, él quiere brindarle la ayuda a su hija para que se vaya a Bogotá a estudiar. Hermanita, ¿usted tiene la plata para pagarle la universidad a su hija? ¿Cierto que no? No lo puede hacer. Entonces no sea egoísta con su hija. Deje que el padre le dé ahora lo que no le dio nunca en su niñez, porque usted no se lo permitió con su egoísmo. Querida hermanita, usted no va a perder a una hija, su hija la quiere, la ama, pero su hija necesita estudiar, necesita ser profesional, necesita crecer, tiene metas, tiene sueños, tiene ilusiones, tiene anhelos. No sea usted el obstáculo para que su hija se vaya a Bogotá. Allá estará estudiando, sí, va a vivir con el papá. Claro que sí, señora. Pero su hija va a venir fines de semana, la va a visitar, o usted va a subir a Bogotá y se va a ver con su hija. Pero deje el egoísmo, querida hermanita, porque si usted sigue así, va a perder definitivamente a su hija. No la presione. No la presione. Déjela que crezca y déjela que disfrute a su papá. Y deje que este señor disfrute de su hija y que la apoye porque él está en condiciones económicas. Él tiene los medios, tiene la forma. Y dése cuenta, cuando usted menos lo pensó, del cielo a la tierra no hay nada oculto. Alguien vino y le calentó el oído a su hija de que su papá no era muerto. La muchacha se puso a investigar, a investigar, a investigar. Y a través de las redes sociales dio con su padre. Querida hermana, la tecnología evoluciona y cambia. De todas maneras, dele gracias a Dios que lo que no puede darle usted a su hija, el papá se lo va a dar con amor y cariño. Apoye a su hija, esté del lado de ella, querida hermanita, que su hija será el bordón de su vejez, porque es un buen ser humano, es una buena Es una niña muy inteligente, es una niña de valores, con principios. Usted la ha criado con amor, con cariño, con principios, con valores. Y ella ya está crecidita, querida hermanita, ya terminó su bachillerato, está reuniendo sus papelitos para presentarse a la universidad, tuvo la conexión con el papá y él le va a dar el estudio. ¿Qué más quiere, querida hermana? Eso es una bendición de Dios. Su niña se la colocó en cadena de oración. No llore, hermanita, no llore. Con eso no soluciona nada. Llore de felicidad, de alegría, porque su hija va a la universidad, va a ir a la universidad, va a tener un estudio superior. Ya va a realizar su sueño. Siempre quiso ver enfermos, siempre quiso ser médico. Pues déjela que estudie medicina. Y el papá tiene cómo, pues que le dé la carrera. Pero deje su egoísmo, hermanita. Ya estamos demasiado viejos para cortarle las alas o las plumas a nuestros hijos. Dejémoslos que vuelen. Dios la bendiga, Dios la acompañe. Eso es lo que tengo para decirle a usted en este amanecer, al inicio del programa. Más bien la invito a usted a que me visite. Acérquese ahí a Girardot. Le voy a dar a usted el Neuronex para sus nervios, porque usted anda muy nerviosa, muy intranquila. ¿Cree que va a perder a su hija? No, no va a perder a su hija, querida hermana. Se va a hacer esa una médico. Eso es lindo, eso es hermoso, que su hija crezca, estudie, se prepare, se supere, que el papá le apoye, que le dé la mano, que le dé el estudio. Eso es maravilloso, eso es fantástico, querida hermanita. Dios la bendiga. 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Usted no pierde a su hija, estará con ella. ¿Qué va a hacer, hermanita? Ahí, en el pueblo de donde usted me escribe. ¿Qué va a hacer su hija ahí? ¿Espera que la muchacha resulte embarazada por ahí de cualquiera? No, señora, déjela que crezca, que estudie, que se haga profesional, que sea un médico. Ella quiere estudiar medicina. Usted no le puede dar la carrera, es costosa. El papá se la puede dar. En buena hora, bienvenido sea la bendición de Dios. Dios apareció en la vida de su hija y déjela. Ese es el destino y esa es la vida. Dios la acompañe, querida hermanita. Y ojalá se acerque el viernes a Girardot para que hablemos. La puedo ayudar. Con mucho gusto.
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14: 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Tiene sobrepeso. De pronto esa grasa está acumulada más que todo en el abdomen, en la cintura, y le está incomodando, ¿verdad? ¿Su dieta qué tal está? ¿La ha equilibrado? Recuerde que para uno bajar de peso hay que hacer algo de sacrificio, un poquito más conscientes hay que ser. 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
13: A la línea Tele WhatsApp de la Verdad, 310-310-0077, nos ha enviado el mensaje la soñadora preocupada y me dice: hermano Carlos, lo escucho con mucha atención. Hace muchos años lo visitamos con mi esposo en Girardot y usted nos ayudó con un tratamiento para un hijo que estaba enfermo y convulsionaba. Gracias a Dios, él salió adelante. Hoy en día mi hijo disfruta de una buena salud. Pero cosas de la vida, mi esposo se fue en un accidente con la moto. Lo perdí para siempre. Y últimamente me estoy soñando con él. Hay veces siento que me visita porque siento que abren la puerta, entra un airecito fresco. Hay veces viene y es como si me jalara el pelo y otras veces me tira los pies. Y a mí no me causa nervios ni miedo esto. Lo que me preocupa es que él no descanse en paz. Porque la verdad yo tengo una persona que me da muy mala vida, me maltrata, me agrede física y verbalmente. Yo he querido dejarlo, pero no me ha sido posible. Y yo creo que mi esposo no descansa en paz, porque él me prometió que siempre me cuidaría. Y él dijo que si él se iba primero, lo que más me pedía es que no me dejara maltratar si llegara a conseguir otra persona. Pero la verdad, yo a este hombre no lo he podido dejar, él me maltrata y además me explota, vive de mí. Y he tenido problemas con mis dos hijos por esa situación. Yo deseo saber si es que mi esposo está en pena y sufre por lo que yo estoy viviendo. Ahí le envío la información, fecha de nacimiento de él, fue su paciente, fecha de nacimiento mía y fecha y hora de fallecimiento de mi esposo. Espero su respuesta en el programa. Si hay necesidad, le puedo visitar. Querida hermanita, yo le agradezco infinitamente la confianza y comunicarse nuevamente conmigo. En realidad, usted no ha podido dejar a este hombre, porque este hombre la tiene a usted trabajada. Este hombre la tiene a usted en velaciones y trabajos que le ha mandado hacer, porque lamentablemente es un vividor y es un cazafortunas. Vive de usted y usted misma lo acepta, lo reconoce, que la maltrata, la agrede, pero usted no lo puede dejar, no porque usted lo ame, lo quiera, no, porque la tiene completamente trabajada. Y claro que su esposo no descansa en paz, sufre de verla sufrir. Y acuérdese muy bien lo que usted, querida hermana, me está manifestando de la promesa que él le hizo a usted. Él le prometió que siempre estaría pendiente de usted y la cuidaría y la protegería. Y que no permitiría de que le trataran a usted mal. Y que usted tampoco lo permitiera. Entonces usted le está faltando a la promesa que se hicieron. Pero realmente yo le entiendo porque está trabajada. Y como no tiene protección, vea las consecuencias. 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El próximo viernes voy a estar en Girardot. 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Esto queda 2 cuadras allá hacia la estación de donde yo le atendí con su esposo hace muchos años, querida hermana, hace sus años. Y es muy triste que una persona a su edad sea maltratada, sea manipulada, sea explotada y agredida de la forma como está sucediendo las cosas. Y lamentablemente usted se enfrentó a sus hijos. Hubo muchos problemas por esa relación, pero de todas maneras la entiendo porque usted está actuando contra su voluntad por un trabajo que le tienen montado, querida hermana. 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Con el mayor gusto le voy a ayudar.
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18: Hoy nos encontramos en la Organización Tibetana Internacional. Vamos a tener la oportunidad de recibir una experiencia muy importante. Hermano, ¿cuántos años tiene usted?
19: Tengo 74 años.
18: ¿Cuánto hace que me visita?
19: Hace bastante tiempo, porque lo que pasa es que yo siempre estoy viniendo y le tengo fe al hermano y primero a Dios. Siempre estoy viniendo aquí, yo no. Por ahí hay otras partes, ahorita pasé por otra parte, por allí. Pero yo no, porque yo estoy de acá, yo no soy de otra parte. Yo le tengo fe al hermano y lo que el hermano me ha hecho me ha salido bien, me siento bien. Por ejemplo, ahorita que volví a trabajar con la lotería, he visto progreso, poquito, pero lo he visto y lo seguiré viendo súper mejor. Tengo fe que me irá mejor de ahora en adelante, que he venido del hermano, porque él siempre que he venido todo me ha salido bien y me seguiré saliendo bien con el favor de Dios. Sí, hermano, yo estoy agradecido altamente con usted.
18: ¿Cuál es su mensaje para las personas que lamentablemente no han encontrado el sitio, el lugar o el profesional que les pueda ayudar como debe ser?
19: Es que lo que sucede es que las personas que no han buscado el sitio ni profesional que les vaya bien es porque hay personas que no creen. Pero entonces esas personas que no creen, eso está mal, porque siempre uno tiene que tener la fe hacia Dios y hacia fe a los hermanos. Por ejemplo, como el hermano Carlos, para mí ha sido un buen, ¿cómo es que se dice?
18: Profesional.
19: Sí, ha sido un profesional y todo me ha salido bien y me ha ayudado. Lo que pasa es que uno tiene que tener fe, porque hay personas que no tienen fe y hablan lo que no tienen que hablar. Lo que pasa es que si uno viene y le tiene fe, pues todo le sale bien, como cuando uno le pide a Dios y le va bien. Porque todo lo que se haga con Dios y se haga con voluntad y todo sale bien, con el gran poder de Dios. Amén.
18: En la Organización Tibetana Internacional trabajamos con resultados, con la ciencia, el poder y la conciencia de ayudar a la persona que necesita, ya sea de la salud, de la suerte, del trabajo, del hogar, de la familia. Qué lindas palabras las que dice este hermano. Hay que venir con fe. Sí, fe, una palabra que tiene 2 letras. Una palabra muy corta, pero muy poderosa, muy potente. La fe rompe montañas y convierte las piedras en pan. Un hombre, una mujer sin fe es como un barco sin timón, como un carro sin chofer. 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Si su enfermedad es natural, habrá tratamiento natural para tratarle, valga la redundancia, naturalmente. 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Ahí trabajamos espiritualmente, con espíritu de luz, no con espíritu de oscuridad. Si le han dado un bebedizo, un brebaje, haremos una extracción y una materialización de esa sustancia o sustancias extrañas que le hayan dado a tomar. La vamos a extraer y luego hacemos un proceso de drenaje, purificación y recuperación de los daños que haya ocasionado ese bebedizo, ese brebaje. También, al mirar el iris de sus ojos, vamos a detectar qué órgano o qué órganos se encuentran afectados. Y así realizaremos el tratamiento que usted requiere, que usted necesita. 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Ya estamos, queridos hermanos, en el mes de septiembre, mes del amor, mes de la amistad. 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Ya saben la dirección. 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Respondo al hermano Alipio. Hermano Alipio, nacido el 15 de octubre de 1958. 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Hermanita Marcela, es importante que se comunique y nos haga llegar una fotografía de su esposo. La tiene en el celular, porque a su esposo lo han trabajado. Hay que tumbarle un trabajo que le han hecho y su esposo va a regresar nuevamente con usted. No es que él esté enamorado, lo tienen trabajado, que es muy diferente. 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
18: Hoy le hago una invitación muy especial a que usted participe en el programa. Se integre a Más Allá de la Verdad, enviando su chat, enviando sus audios a la línea tele WhatsApp de la verdad. Línea tele WhatsApp de la verdad 310-310-0077. Nos llega el mensaje que nos firma nuestro corresponsal Agapito. Dice Agapito: hermano Carlos, me siento muy enfermo. Últimamente me acompaña una dureza de estómago. Fui al médico, me mandaron unos exámenes, me encontraron hemorroides internas, diverticulitis, estreñimiento crónico. Y la verdad, yo he tomado mucha medicina y nada me ha funcionado. Yo deseo saber si es que también hay algo maligno que no deja que la medicina obre como corresponda. Nací el 14 de abril de 1954. Hermano Agapito, gracias por su confianza y participar en el programa. Le hago saber algo muy importante. Usted tiene un problema delicado, hay que tratarlo como corresponde. Yo le recomiendo a usted, en primer lugar, suspenderme completamente la carne, evitar todo lo que son granos, todos los granos los tiene que evitar. Consumir mucha fruta, mucha verdura, mucha hortaliza, tomar bastante líquido y le recomiendo de manera muy especial combatir ese estreñimiento que le acompaña hace tiempos. Pero como a usted le gusta el tejo, le gusta la rana, le gusta comerse sus fritangas, sus papas fritas, su rellena, el chorizo, le gusta mucho la longaniza, le gustan mucho las frituras, tomar cerveza, tomar aguardiente, tiene que dejar el licor. Yo le ayudo para que deje el licor. 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Ojo, le cuento algo muy importante, hermano. Si usted no se cuida, si usted no se pone las pilas, puede resultar con un cáncer de colon. ¿De acuerdo? Cáncer de colon, ojo, eso es delicado. Y ya tiene usted la cuota inicial, que es el tema del estreñimiento y el tema de esa diverticulosis. Y dése de cuenta que hay veces usted evacúa y evacúa la sangre vivita, vivita, vivita. Y hay veces hacer del cuerpo para usted es una tortura completa. 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

0: que tengan problemas de estreñimiento, que tengan problemas digestivos, personas que tengan problemas de hemorroides y que tienen estreñimiento. Hombre, hay que combatir y hay que regular la digestión y regular el estreñimiento. Hay que controlarlo, evacuar sin molestias, sin incomodidad y no con esa dureza de estómago. 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
0: 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En La Voz de Bogotá son las 5 de la mañana y 28 minutos. 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

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En La Voz de Bogotá son las 5 de la mañana y 59 minutos.

0: La vida es un milagro que merece vivirse y que merece aprovecharse con compromiso constante. El compromiso de amar sin medida, de servir con desinterés, como dice el apóstol San Pablo en la carta a los Corintios, y de pasar por la tierra haciendo el bien mientras Dios nos conceda este paso. Toda gran obra es el fruto de un gran esfuerzo. Solo quien es perseverante aprende de sus fracasos e insiste con determinación hasta que logra los objetivos. Así lo hacía Simón Bolívar, que en su vida tuvo muchas derrotas, mucho más que victorias. Solo con un deseo vehemente y mucha perseverancia pudo alcanzar la excelencia. El secreto de los grandes corazones se encierra en una sola palabra: perseverar, persistir, alcanzar. Una bendición de Dios para los colombianos. Feliz día.
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3: 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En La Voz de Bogotá son las 6 de la mañana y 32 minutos.
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1: Buenas noches, bienvenidos a este programa. Es un honor presentarles a Morat, Camilo.

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12: Muy buenos días, bienvenidos al Noticiero Todelar de Colombia y a La Voz de Porras Digital, hoy martes 1 de septiembre del año 2026. Este es el resumen de noticias para hoy. Metro de Bogotá ya tiene listo tramo clave que hará conexión con Regiotram de Occidente. Docente del Colegio Marymount en Bogotá fue condenado a 16 años de cárcel por delitos sexuales contra una menor. Incendios forestales. Septiembre se perfila como un mes crítico en Bogotá y Cundinamarca. Investigan a policías en Bogotá por presunto cobro de 800 mil pesos para evitar procedimiento de tránsito. Aerocivil reporta fallas en sistema que controla vuelos en el aeropuerto El Dorado en Bogotá. Descubren a adulto mayor que trató de provocar un incendio en la capital del país. Mucha atención, el metro de Bogotá alcanza el 81,2% de ejecución con nuevo puente sobre calle 26. Reforma tributaria en Bogotá, proponen bajar el ICA para bares y restaurantes y ampliar alivios fiscales. Entre otras noticias, concejal de Bogotá propuso plan de choque para cumplir con la meta de 1 millón de propietarios. Alertan por nueva estafa en Bogotá sobre supuestas encuestas que ofrecen incentivos familiares. 7:02 a.m, ya regresamos.
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12: Tocaima convierte la cestería tradicional en obras monumentales de más de 4 metros. Una tortuga gigante con movimiento, un canasto de más de 4 metros que guarda la memoria de los alcaldes y representaciones de lugares emblemáticos de Tocaima, transformaron las calles del municipio en una galería de artesanía monumental. Por primera vez, los artesanos locales llevaron sus técnicas tradicionales al gran formato como parte del Festival Bajo el Cielo Panche, Tocaima Mágica 2026. Las obras debían alcanzar al menos 4 metros en alguna de sus dimensiones y en algunos casos requirieron más de un mes de elaboración. El reto implicó trasladar los conocimientos tradicionales de diseño, tejido y manejo de materiales a estructuras de una escala completamente diferente. 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
12: Metro de Bogotá ya tiene listo tramo clave que hará conexión con Regiotram de Occidente. La construcción de la primera línea del Metro de Bogotá continúa avanzando. De acuerdo con el corte de ejecución, en julio de 2026 el proyecto alcanzó un avance del 81,25%. La obra contempla un trazado de aproximadamente 24 kilómetros. Además de la construcción del viaducto, las estaciones y las diferentes obras complementarias previstas a lo largo del recorrido. Uno de los hitos recientes se registró en la intersección de la avenida Caracas con calle 26, un punto estratégico para la movilidad de la capital, donde concluyó la construcción de un puente ferroviario de 215 metros de longitud. La estructura forma parte del viaducto elevado y permitirá garantizar la continuidad de la primera línea sobre uno de los principales corredores viales de Bogotá. Esta fue una noticia positiva de Colsubsidio.
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12: Cundinamarca produce cerca del 70% de las flores y follajes del país y el sector plantea sus prioridades para el desarrollo rural. Cundinamarca concentra cerca del 70% de la producción nacional de flores y follajes, según las cifras presentadas durante el foro sectorial realizado en Cachipay. Productores y representantes del sector plantearon allí sus principales necesidades y propuestas para incorporarlas en la formulación de la política pública de desarrollo rural del departamento. El encuentro reunió a cerca de 40 productores, empresarios, organizaciones, gremios e instituciones, con representantes de Cachipay, Zipaquirá y Anolaima. La jornada permitió identificar problemas que afectan directamente la producción y recoger alternativas para atenderlos desde la política pública. 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
12: Concejal de Bogotá propuso plan de choque para cumplir con la meta de 1 millón de propietarios. La concejal Sandra Forero del Partido Centro Democrático envió una carta al ministro de Vivienda, Jaime Andrés Beltrán, en la que le expuso una propuesta para impulsar el sector inmobiliario en el país y cumplir con la meta de 1 millón de propietarios del gobierno nacional. En esta carta, la cabildante presentó una hoja de ruta para reconstruir la política de vivienda del país, tras acumular 12 trimestres consecutivos de contracción. 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
12: Piratería terrestre afecta cadena de abastecimiento del país. Plan Trump en manos de los empresarios petroleros. Centro Democrático radica proyecto que acabaría la reposición de votos. Jóvenes deberán ahorrar más para alcanzar su pensión. Continúa ofensiva militar mega operación contra alias Mordisco. El mapa de disputas criminales en 6 ciudades del suroccidente. CAF apoyará reconstrucción de vías, hospitales y colegios tras sismo. Solo 5 partidos han oficializado ante el Consejo Nacional Electoral si serán gobiernistas, independientes u opositores. Mineducación aseguró recursos para la universidad pública. Mercados esperan cómo quedará la ley de ajuste fiscal del gobierno. Comercios e industrias los que más registran accidentes laborales. Estos fueron los titulares del nuevo siglo en primera página.
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12: Hip Hop que construye paz. Hoy a las 6:30 de la tarde, el Centro de Felicidad Chapinero acogerá al colectivo Compromiso, que mostrará cómo el emprendimiento y el hip hop promueven la paz. La entrada es gratuita. El 35% de negocios senior se crearon por necesidad económica. Una investigación de la Secretaría de Desarrollo Económico reveló las razones por las que los mayores de 50 años en Bogotá abrieron sus emprendimientos. Capturas por robo en Suba. 4 personas fueron capturadas durante un operativo policial en establecimientos de Plaza España, en zona céntrica de Bogotá, donde presuntamente se comercializaban productos dermocosméticos robados. Se inicia convocatoria de empleo presencial. Bogotá inicia septiembre con 672 vacantes laborales para personas con diferentes niveles de formación y experiencia a través de empresas vinculadas a la estrategia de empleo de la Secretaría de Desarrollo Económico. Megapuente de la línea 1 del metro terminó su construcción. El puente ferroviario más largo de Bogotá y uno de los más largos de Colombia finalizó su construcción el día de ayer. Está informando el Noticiero Todelar de Colombia y la voz de Porras Digital. Las lluvias ponen en alerta a Guayabetal y aíslan la zona rural. El aumento del caudal de los ríos Blanco y Negro provocó arrastre y acumulación de sedimentos y material sobre el puente del sector de El Local. Contraloría detectó fallas en el cobro de impuestos. Bogotá habría dejado de cobrar impuestos por valor de 7.906 millones de pesos durante 3 años. El hallazgo lo hizo la Contraloría de Bogotá durante una auditoría fiscal en la vigencia de 2025 a la Secretaría Distrital de Hacienda. El organismo de control detectó supuestas irregularidades en la gestión de cobro de impuestos distritales, como el de industria y comercio, predial y vehículos. 8.520 botellas de licor adulterado fueron incautadas. Un operativo en 2 centros comerciales de Los Mártires permitió sacar de circulación 8.520 unidades de licor adulterado y más de 12.000 estampillas, tapas, sellos y otros elementos de seguridad falsificados destinados a ingresar al mercado. Propuesta de Código de Tránsito desata debate. Reduciría costos de multas y revisaría las cámaras. Críticos creen que incentiva indisciplina. Messi, adiós a la selección. A los 39 años, tras perder la final del Mundial 2026 contra España y luego de la muerte de su padre Jorge, el astro argentino Lionel Messi anunció públicamente su despedida de la selección. Es el cierre de un ciclo glorioso de 22 años. 7 de la mañana, 25 minutos.

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9: Hola, hola, hola. 7 de la mañana, 30 minutos. Iniciamos con todo aquí en este programa, El Vecino Buena Pata del Instituto Distrital de Protección y Bienestar Animal. Saludándolos a todos en las localidades de Bogotá, 20 localidades que cada día son más animalistas, 20 localidades donde cada día reportamos más cualquier incidente con los animales, 20 localidades de una ciudad que despertó hace mucho tiempo por los animales. María Fernanda Rubio, nuestra compañera de todos los días aquí en El Vecino Buena Pata, muy buenos días.
10: Buenos días, Roberto. Buenos días a todos nuestros oyentes. Hoy estoy muy feliz, me desperté muy feliz. Bogotá está muy linda, muy soleada.
9: Sí, en obra, ¿no?
10: En obra, sí, en obra, pero pronto tendremos nuestro metro. Uh-huh. Yo te estaba preguntando si ya habías votado por la voz del metro.
9: No, todavía no. Okay, ¿Cómo se vota por la voz del metro? A ver.
10: Bueno, del instituto nos enviaron un correo, sí, donde vamos a un link, pero okay, creo que esto está se está divulgando por toda la ciudad y creo que hay como 3 o 4 voces por las que podemos votar.
9: Entonces, ¿hay la voz de un hombre?
10: De un hombre.
9: ¿De una mujer?
10: De una mujer, y creo que hay unas voces un poco más jóvenes o más cercanas a lo que podría ser alguien muy bogotano, muy rolo, como muy cachaco. Entonces, uh-huh, esto me parece muy, muy interesante porque es una voz que nos va a acompañar durante muchísimos años en nuestros recorridos que empiecen pronto.
9: ¿Por quién votas?
10: Uy, yo quisiera una mujer.
9: Listo. Sí, la voz de la mujer, entonces.
10: La voz de la mujer.
9: Tenemos un invitado hoy, el doctor Mauricio Cano. Él es un especialista en el tema de palomas, en el tema de abejas, está con nosotros invitado especial para el día de hoy. Doctor, muy buenos días.
11: Muy buenos días, Roberto, María Fernanda, Camila, toda la mesa de trabajo. Buenos días.
9: Bien, ¿usted votaría por una voz masculina o una voz femenina para el Metro de Bogotá?
11: Por supuesto, tenemos que dejar una marca, una huella.
9: ¿Masculina o femenina? ¿O cachaca?
11: Femenina.
9: Femenina, bien, van dos votos. Camila, buenos días. A ver, Camila, acérquese al micrófono, bien cerquita. A ver.
12: ¿Ahí me escuchan?
9: Sí, la escuchamos. ¿Por quién? Días. ¿Hombre o mujer? Bien pegadita al micrófono.
12: Me gusta más la de hombre.
9: Hombre.
12: Me gusta más.
9: Entonces, dos votos por mujer, por un mujer. Voto por hombre, yo también por mujer, serían tres votos por mujer, uno por hombre.
10: Acá un oyente, Roberto, me ayuda y me dice que se llama vocímetro. Vocímetro. Entonces, que entramos por el buscador bogotá.gov.co/vocímetro y ahí votamos.
9: Listo, entonces a votar. ¿Qué voz le gustaría para el metro de Bogotá? Eso era un sueño en esta ciudad.
10: Un sueño.
9: 70 años de sueño se pasaron así de un momento a otro con el metro.
10: Impresionante, ya se subió nuestro primer perro, ¿no?
9: Sí.
10: El alcalde hizo un video mostrando el recorrido con el primer perro que se subió al metro, que también va a ser un metro pet friendly, ¿no? Con unas reglas seguramente, pero podremos subir con nuestros animales de compañía.
9: Nadie lo sabe, se los voy a revelar ahora, pero el primer perro que se subió al Transmicable se llamaba Palermo.
10: ¡Wow! No puedo creerlo.
9: Y es del director Antonio Hernández Llamas, para que usted sepa.
10: Espectacular.
9: Excelente. Palermo, muy bien.
11: Excelente.
9: Muy bien, para hoy tenemos un tema especial, como los temas, todos los temas que traemos siempre aquí con animales. La semana pasada hablamos de algún tema particular, hoy vamos a hablar de palomas. Y vamos a hablar de palomas porque cada día hay más conciencia frente al tema de las palomas. Las palomas en Bogotá durante muchos años fueron utilizadas como negocio, fueron atropelladas, maltratadas, ¿cierto? Y la gente no sabía que las estaba maltratando ni las estaba atropellando. Y no sabía porque pues, era un negocio tomarse una foto en una plaza, era un negocio tomarse una foto con los niños, darle comida. Y todas estas cosas significan maltrato animal. Y significan maltrato animal, ¿por qué, mi querida Mafe?
10: Bueno, hemos estado hablando de esto y es que con estos comportamientos y actitudes que parecen inocentes, ¿no? Hablábamos que parecen
9: muy inocentes,
10: y vienen seguro desde un lugar bueno, un lugar en donde no queremos hacer daño ni maltratar, puede haber explotación, estamos dañando la forma de las palomas de conseguir sus alimentos, podemos cambiar un poco sus comportamientos, ellas se van adaptando a estos comportamientos nuestros de ir a llevarles comida, seguramente comida que no les hace bien, y por ignorar lo que les hace bien y lo que no, podemos estar maltratándolas, pero pues el doctor Mauricio seguramente sabe mucho más de esto y quisiera que con esta intervención también nos contestara o nos dijera ¿cuáles son esos mitos que tenemos alrededor de las palomas? Como que son sucias o no son inteligentes y cómo con nuestros comportamientos podemos cambiar esa percepción y podemos dejar de maltratarlas.
9: ¿Y por qué hay unas personas que dicen ratas voladoras?
11: Sí. Bueno, gracias. Hablar de palomas es casi que hablar de la humanidad misma, del ser humano, ¿no? Las palomas vienen acompañando al hombre pues mucho antes de incluso del mismo hombre, el mismo ser humano. Han evolucionado de una forma espléndida, espectacular, se han adaptado a múltiples ambientes, las palomas están en todo el mundo y las palomas que estamos hablando en esta mesa es la paloma de plaza, Columba livia.
9: Que trajeron, ¿no?
11: Que trajeron los españoles, como otras especies. Entonces, esta paloma, porque en el mundo hay muchas especies de palomas, pero las que, digamos, estamos hablando hoy, la paloma de plaza Columba livia, o paloma común, la que está, por supuesto, en la Plaza Bolívar como ícono acá en Colombia.
9: Son como las grisecitas.
11: Las grisecitas, con blanco, con gris, y tienen muchas variaciones colorimétricas. Bueno, la paloma ha tenido toda una historia de convivencia con el ser humano desde que las domesticó. Y pues han tenido muchos significados.
9: Eran vitales en la guerra, ¿cierto?
11: Fueron partícipes porque ellas fueron, digamos, adiestradas como mensajeras. Son muy inteligentes, como dice María Fernanda, son muy inteligentes y adaptativas. Entonces ellas tienen un sentido de orientación como una brújula, para que me entiendan, espectacular. Por eso el tema de las mensajeras, de las palomas mensajeras, como Columba Livia, la misma paloma de calle puede llegar a ser mensajera.
9: Doc, ¿y se sabe por qué las trajeron?
11: Sí, claro, ellos no era como hoy en un día ir a España 18 o 15 horas, no, en ese momento eran 5 meses, 6 meses en los barcos y las trajeron como carne, como huevos también y también para mensajeros.

0: con respecto al tema, ¿no?
1: Entonces aquí desmitificamos. Las palomas son inteligentes.
0: Muy inteligentes.
1: Muy inteligentes.
0: Por supuesto.
1: Las palomas las introducimos nosotros, luego en Colombia, es también nuestra responsabilidad, por diría supuesto. Yo, aprender a convivir con ellas, tener unos hábitos y un relacionamiento con ellas donde no las maltratemos. Y lo que te preguntaba, Roberto, ¿por qué les dicen ratas voladoras?
2: Ay, Dios mío, sí.
0: Sí, yo creo que en el imaginario urbano especialmente, son asociadas a las basuras, ¿no? Son asociadas a las basuras, como el habitante de calle, esas personas que son muy vulnerables. Pero ¿qué pasa? Las basuras están asociadas a un problema también de saneamiento y entonces aparecen ratas y entonces pues se han dado el caso de palomas conviviendo con ratas, ¿sí? En algunos puntos eso es algo muy desafortunado para las palomas. Entonces, ¿qué pasa? Las personas hacen como esa correlación, ¿sí? Como las ven asociadas a los basureros, a las ratas, pues le dicen las ratas pero voladoras.
1: Ya. Pero
0: cosa entonces, que no, obviamente.
1: No es, y podemos también desmitificar acá, y es, ellas también tienen unos comportamientos de acicalamiento, digamos que no son animales sucios per se, sino que tal vez sus entornos, que también es una cosa generada por los humanos, pueden llevarlas a estar cerca a basuras y demás.
2: La dieta de ellos es granito, ¿cierto?
0: La dieta original, sí. La dieta ideal. Sí. Acordémonos que, vuelvo y los digo, las palomas están pues miles de millones de años antes que el ser humano. Y las palomas, pues, ¿qué comen? No van a comer comida cocinada, ni el pollo, ni el pedazo. No, es granos naturales que pueden encontrar en sus coberturas vegetales. Aunque también se les pueden dar otros granitos, como semillas y todo.
2: Viene un choque para las palomas y es que sus hábitats naturales los pavimentamos, ¿cierto? Les pusimos aceras, les pusimos vías. Entonces, no tenían otra alternativa más sino comer de lo que les daban o de la basura. Por eso, ahora las vemos en las basuras, porque les quitamos su forma de alimentarse.
0: Sí, ellas se adaptaron a la necesidad de vivir, a la ciudad, a esos espacios urbanos agresivos, ecosistemas agresivos para ellas y también para cualquier ave, ¿no? En los entornos urbanos.
1: Bueno, acaba de llegar otra persona muy importante en este programa.
2: Perdón, acaba de llegar.
1: Perdón, no.
3: No, yo estaba haciendo una vuelta en el baño.
2: Estaba en el baño.
1: Una vuelta en el baño. Nuestro compañero Juan Carlos Prieto, buenos días, ¿cómo estás?
3: Hola Mafe, hola Roberto, doctor Mauricio, buenos días. Muchísimas gracias a todas las personas que nos escuchan hoy en Vecino Buenapata.
2: Muy bien, estamos hablando de palomas, de cómo llegaron, estamos hablando de cuáles son sus hábitos alimenticios y de cómo las maltratamos a veces de manera, digamos, sin conocimiento de lo que estamos haciendo, ¿no?
3: Sí, así es, hay un imaginario, yo estaba escuchando a Mafe ahorita y al doctor sobre pues el tema de considerarlas a veces como vectores, ¿no? Como también causantes de algunas enfermedades zoonóticas e inclusive el malestar generalizado. Pero quisiera preguntarle, doctor, ¿cuál puede ser la recomendación para el ciudadano a pie? Pues que de alguna manera también tiene esa empatía hacia poder como generar ciertas condiciones de bienestar hacia las palomas. Está bien que les demos el maíz, está bien que estemos en la plaza, no sé, de Bolívar y botemos el maíz, o en el Parque de los Hippies he visto varias personas haciendo eso, o arroz. ¿Eso está bien o no está tan bien?
0: No está tan bien. Realmente las palomas, al igual que más de 180 especies de aves que hay en Bogotá, imaginen ustedes dándole de comer a más de 180 especies de pajaritos que hay. Las palomas tienen la misma dignidad que un ave, sino que no es silvestre. La paloma está catalogada como una especie sinantrópica.
2: Exótica.
0: Introducida. Cierto. ¿Sí? Entonces, ¿qué es lo que pasa? No está bien cambiarles los comportamientos. Lo hacemos de una forma inconsciente, como dice Roberto, por tratar de ayudarles. Pero el cambiarle el comportamiento a una especie que ha evolucionado miles de millones de años es algo complejo, porque al final ellas se acostumbran. Y cuando la persona no esté ya, ¿qué va a pasar? Pues que ellas van a llegar ahí a la basura. Tenemos unas estrategias propuestas desde el Programa Integral de Manejo de Palomas de Plaza en la parte de invitarlos a que tengan unos entornos las palomas saludables. Sí, lo que decía Roberto de la Plaza Bolívar, esa es una práctica que personalmente para mí es muy frustrante, muy triste, porque de manera inconsciente se llegó a hacer de una práctica muy bonita que tomarse una

0: foto con una paloma, algo que realmente es muy triste para el mismo bienestar de las palomas, para que me entiendan, ¿no? Porque eso las afecta.
1: Muy bien. ¿Mm? Estaba pensando en el arroz. ¿Por qué le damos arroz a las palomas? Entonces, hay como un sentimiento de culpa de las personas que le dan arroz porque dicen, yo no lo boto, mejor se los doy a los pajaritos. Y resulta que están haciendo un daño, sin saberlo, vuelvo y digo. Es que el peor enemigo del desarrollo y de la gente es la ignorancia, ¿cierto?
0: Total.
1: Entonces, sí hay un daño.
0: Sí, por supuesto. Eso, los análisis que se han hecho en estos últimos 5 años, en la cual se ha hecho un trabajo muy importante sobre clínico sobre las palomas de Plaza Columbalí en Bogotá, cuentan de las transformaciones que han tenido a nivel fisiológico contenidos intestinales. Encontramos muchas cosas que las afectan, hay muchas con deficiencias nutricionales, porque darle solo arroz o solo maíz, yo lo hago así, que es como que nosotros todos los días nos alimentemos o tomemos tinto, y no tenemos nada más, sino tinto. Sí, está muy rico el tinto, pero entonces al final los análisis cuentan de una cantidad de situaciones con las palomas de Plaza Bogotá.
1: 7:44, ya estamos a la mitad del programa, aunque ustedes no lo crean, esto es rapidísimo.
2: Rapidísimo.
1: Y vamos a hacer nuestra primera sección, vamos a darle paso a los tips de la Mafe Rubio, que está con nosotros, pero presenta su sección porque se nos acaba el tiempo, Mafe, así que vamos con la Mafe.
3: A continuación, los tips de la Mafe Rubio.
2: Bueno, yo todavía no supero esta gran meta que logramos en Expo Pet con las...
1: ¿Por qué?
2: ¿Cuántas adopciones?
1: 105 adopciones.
2: 105 adopciones.
1: Ah, eso es una maravilla.
2: Hermoso.
4: Roberto tampoco.
2: Y he estado hablando de
1: nadie,
2: eso.
1: Nadie no, la superó.
2: Yo a cualquier persona que tengo la oportunidad le voy contando. Y entonces estaba hablando de esto y le pregunté a Juan Camilo González, médico veterinario y etólogo del instituto, que cuál sería ese kit que debemos tener listo para nuestros nuevos miembros de la familia, no solo lo físico, sino lo emocional. ¿Cuál es ese kit emocional que debemos tener listo? Y esto fue lo que nos contestó.
5: Adoptar un perro, un gato, no solamente llevarlo a la casa, es muy importante también pensar en la parte emocional. Por lo tanto, a mí me gusta recomendar que del lugar de donde provengan se puedan llevar algún tipo de cobija que les ayude a mantener olores, sobre todo a los gatos, es fundamental, y de allí pues puedan tener algo que les dé esa sensación de familiaridad cuando lleguen a la nueva casa. Aparte de eso, muchos de nosotros nos emocionamos de ver a este nuevo miembro de la familia, y algunas veces nos acercamos muy brusco a ellos y los asustamos. Esa primera impresión es muy importante, el irle presentando a las personas paulatinamente, lo mismo a los otros animales con los que va a convivir, darles zonas de refugio, reconocer el lenguaje corporal para ayudar a interpretarle cuando se siente incómodo, y de ir gestionando cada relación se vuelve fundamental. Tener un nuevo animal en casa no solamente es llevarlo y ya está, no es ayudarle a generar una vida nueva donde pueda acompañarnos como miembro activo de esa familia interespecie.
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2: Entonces, esto es lo que debemos tener en cuenta en cuanto a lo emocional cuando llevemos un nuevo animal de compañía a nuestro hogar. Es fundamental tener este kit emocional listo para que pues todo salga de la mejor manera con nuestro miembro nuevo de esta familia interespecie.
4: Me encanta.
2: Sí,
4: me encantan esos tips tuyos, Mafe, súper poderosos, y realmente sí. Este programa también busca de alguna forma empezar en la ciudadanía de construir todos esos imaginarios, esas prácticas no tan chéveres que tenemos en relación a nuestros animales.
1: Les voy a contar una cosa. Creo que estamos empezando a cambiar la conciencia de la gente, porque el último fin de semana, esta semana pasada, tuvimos una jornada de adopción y se adoptaron 10 animales.
2: Wow.
1: En un centro comercial. O sea, esto va subiendo, esto va escalando, y Bogotá se va a volver ejemplo a nivel no solo de Colombia, sino de Latinoamérica, y quién sabe, ¿no? Uno no sabe hasta dónde puede llegar esto.
2: Total, y pues un referente de esto es nuestra clínica de palomas, porque todo esto nos lleva a toda esta conversación, todos estos estudios clínicos que nos contaba el doctor Mauricio. Dan cuenta de la evolución que ha tenido la institucionalidad y por ende la ciudadanía bogotana, ¿no? ¿Cómo funciona esta clínica de palomas?
1: ¿Hay una clínica de palomas?
0: Sí, hay una clínica de palomas de plaza y me siento orgulloso y honrado que el instituto sea el referente en esta estrategia a nivel mundial. Hay muchas, iniciativas hoy en día ya para atender esta clase de animales. En Europa se venían atendiendo con otro enfoque, pero el manejo integral de esta paloma es único en el marco de la clínica de palomas de Plaza Columba Libia. Es única y ahí se valoran, se atienden y actualmente se esterilizan las palomas. Tenemos un programa de esterilización de palomas que hace parte también del cumplimiento normativo de una resolución para el manejo integral de las palomas de Plaza Bogotá.
4: Bueno, yo les cuento un chisme que me ocurrió hace unos meses.
1: ¿Qué pasó?
4: Una actividad de Lidepiva en la Plaza de Lourdes. Uh-huh. Un proceso de esterilización. Entonces salgo yo muy avezado a defender la institución y me han funado en redes sociales de la manera más abrupta posible. Porque la gente me decía en varios de sus comentarios que eso era un tiro al aire, esterilizar 30 palomas en una plaza como Lourdes, en donde hay una presencia tan elevada de palomas. Doc, ¿cómo le podríamos responder de una manera, por supuesto, amable, cariñosa, a esas personas que me dieron tanto palo en redes sociales? ¿Eso sí funciona o no funciona?
0: Sí, mira, esa pregunta es muy importante y muy interesante. El proceso de esterilización es enfocado en este momento a machos, aunque ya se están haciendo los procedimientos piloto para hembras. Una paloma de Plaza Columba Libia en condiciones de Colombia tiene más o menos 4 puestas de 2 huevos al año. Y en el caso de las palomas de Plaza Columba Libia, hay diferentes momentos en que el macho cubre hembras, ¿sí? Entonces, el tema aquí es que se está dando una opción para que las palomas que están en muy mala condición en el espacio público tengan mejores condiciones al haber menos palomas, porque al haber más palomas, ellas entre ellas compiten, como cualquier especie, por un entorno físico, un hábitat, y eso hace parte de los comportamientos desde la evolución de la misma especie, ¿sí? No es deseable en un entorno tan agresivo para ellas tener muchas palomas, porque al final ellas también entran a competir, entran a agredirse. Nosotros tenemos investigaciones de comportamiento ya totalmente probadas acá en estos espacios urbanos, más la transformación que ellas tienen de convivir con el ser humano en un espacio que yo digo que es muy agresivo para ellas. Entonces, este programa de esterilización, que tampoco es ya mañana, busca regular estas poblaciones. Entonces, pónganse ustedes a ver que si es una pareja de 2 huevos, entonces un macho que a los 3-4 meses después de empezar a volar ya adquiere su madurez sexual, 4-5 meses, y de ahí durante 3 años, que es más o menos el tiempo de vida, 3-4 años en una ciudad, podrían vivir más, pero las condiciones son muy adversas para ellas. Pues, ¿cuántas palomas son? Estamos hablando de 16, pero multiplique 16 en una bandada de 50, pueden llegar a ser 300, claro. 400. Entonces, lo que nosotros queremos es que las palomas convivan en armonía con el ser humano convive en armonía con ellas, que no haya tantas palomas en malas condiciones, sino las palomas óptimas para que el ser humano les brinde un bienestar.
4: Entonces, querida ciudadana, querido ciudadano que me funó por redes sociales, sí funciona hacer
0: por supuesto
4: este tipo de intervenciones, así pareciera que esa pequeña población no va a generar tanto impacto en la situación que viven no solo los animales, en este caso las palomas, sino también la convivencia con el ciudadano a pie, ¿no? Porque es complejo. Sí. Es complejo.
1: Y tenemos una llamada que está lista para ingresar y es nuestro director Antonio Hernández Llamas, quien ya se va a vincular a este espacio.
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1: Hola, director, muy buenos días, aquí hablando de palomas.
6: Muy buenos días, un saludo Roberto, un saludo al equipo y a todas las personas que nos acompañan en un tema tan bonito y del cual Bogotá puede sacar pecho con todo lo que estamos contando y lo que estamos haciendo con nuestra clínica de palomas.
1: Así es, director, y estamos viendo cómo las palomas han sido maltratadas, a veces inconscientemente, a veces sin que las personas quieran hacerlo, pero han sido maltratadas durante muchos años, ¿no?
6: Sí, recordemos que la mayor estadística que tenemos nosotros de maltrato en la ciudad en general frente a los animales es por desconocimiento, digamos que es como negligencia, es hacer cosas sin el ánimo de hacerle daño a un animal, y en el caso de las palomas ocurre muchísimo. Muchas actitudes en que pensamos que estamos ayudando y no ocurre de esta manera, y creo que lo que nos están contando pues nos ayuda a entender que creo que hay que buscar cómo regular su población, darle los espacios necesarios para que justamente puedan tener una vida digna y sobre todo que busquen su propio alimento, que eso es algo clave para su propia salud.
4: Así es, director. Buenos días. Entonces, digamos, con toda esta conversación, usted podría decirnos que efectivamente el consejo que le podemos dar a la ciudadanía, sobre todo a ese combo de personas que lo hacen de manera desinteresada, es no alimentemos a las palomas. Las palomas pueden buscar por sí solas su alimento. ¿Y qué otros tips también nos puede dar a la ciudadanía para ese manejo adecuado, esa relación adecuada con las palomas?
6: Sí, yo creo que a partir del principio de toda nuestra relación con los animales, es lo que trabajamos en esta administración, lo que está en el plan de gobierno del alcalde Galán, en su plan de desarrollo, y es entender a los animales como seres sintientes. Estamos enfocados en que la gente entienda eso, que suena medio raro, y al final tiene que ver con que un animal siente lo mismo que una persona: angustia, hambre, miedo, y también unas sensaciones pues bonitas, digámoslo así, positivas. Entonces, que busquemos siempre eso, busquemos que un animal no tenga que sentir sufrimiento, dolor, etcétera, por nuestra causa. Lo digo porque mucha gente con las palomas es muy injusta, muy agresiva, y pues tenemos incluso en este momento una investigación con la fiscalía, que no sabemos si lo que ocurrió en un caso particular de una localidad tiene que ver con envenenamiento o no.
1: Eso
6: lo segundo es entender...
1: Sí, tranquilo. ¿Perdón? Adelante, adelante, director.
6: Sí, lo segundo es entender eso, que los animales hay que respetarles su comportamiento natural, y a las palomas hay que dejarlas que poco a poco retomen esa dinámica de búsqueda de su propio alimento. El doctor Mauricio estaba contando justamente, pues... necesitamos que ellas busquen sus propias semillas, su propia alimentación, porque eso permite que su desarrollo sea un desarrollo como debe ser, como un animal, con sus libertades, con sus dominios, etc. Y lo tercero, pues aprender, insisto, yo creo que necesitamos aprender mucho, porque muchas cosas las hacemos por desconocimiento. Montamos un palomar en cualquier lado creyendo que hacemos bien, echamos arroz hervido pensando que es lo que necesitan las palomas. Cualquier tipo de situación de estas, creo que hay que asesorarse bien, y para eso pueden contar con el instituto.
1: Hace unos años, director, la muerte de una bandada de palomas, por ejemplo, como la que ocurrió hace unos días en la capital, hubiera pasado desapercibida, pero ahora me contaba el doctor Mauricio, extra micrófonos, que lo ha llamado todo el mundo a decirle que qué pasó, que por favor, que informe, que nos digan, que esto es un cambio de conciencia, ¿cierto, director?
6: Sí, es que Bogotá está dando un ejemplo mundial. Yo creo que el tema de esa relación de personas y animales en Bogotá viene marcando una pauta muy, muy importante. Recordemos, de las pocas ciudades en el mundo con un instituto dedicado a la protección y bienestar de los animales, una política pública, instancias en las localidades y un tema de activismo y animalismo muy, muy presente. Entonces, me parece que esto a veces creemos que son solo perros y gatos, pero no. Esto incluye justamente una preocupación legítima y maravillosa de los habitantes de la ciudad para tener una ciudad que respete toda forma de vida.
0: Sí, bueno, doctor Antonio, felicitarlo por esa iniciativa, ese liderazgo. Efectivamente, las cosas están cambiando. Tenemos que ver con otro enfoque nuestra relación con los animales, y para aprender a relacionarnos con los animales hay que conocerlos. A veces, como usted dice, de forma muy inconsciente, se trata un animal, pero es que no se conoce su historia, no se conoce su evolución, cómo son las mejores condiciones, y por hacer más se hace menos. Yo creo que ahí el instituto que usted lidera, y que lo felicito por su gestión, el instituto es pionero en la orientación y manejo de muchos tipos de especies, además de perros y gatos.
6: Así es, así es. Yo creo que el rol de la ciudadanía en todos los procesos sociales es fundamental, y en el tema de los animales pues vamos en esa línea. Entre más conocimiento haya, entre más trabajo en equipo con la administración, entre más corresponsabilidad ciudadana haya, los resultados son mucho mejores, y pues en eso Bogotá va recorriendo un camino muy, muy interesante. Recordemos que trabajamos en los colegios, que tenemos animales al tablero, y que justamente desde la niñez empezamos a generar herramientas que complementen esa conciencia que se está dando en favor de los animales.
1: Sí, señor. Y ese cambio cultural tiene que ver también con lo que hacemos nosotros desde el punto de vista legal con los animales.
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7: Levanten la mano los que en su barrio conocen a ese perro o gato que aparentemente no es de nadie, pero al que todos conocen. Uno le da la comida, otro le consiguió una casita y cuando algo le pasa, entre varios terminan ayudándolo. Pero entonces, ¿qué pasa si ese animal no tiene dueño? ¿Quién responde por él? Para hablar de este tema nos acompaña hoy Catalina Casas, abogada de la Oficina Jurídica. Catalina, bienvenida y cuéntanos, ¿qué es exactamente un animal comunitario y quién responde por él?
8: Claro que sí, Sebastián. Un animal comunitario es, en términos sencillos, aquel perro o gato que no tiene un hogar o una persona responsable identificada, pero que recibe cuidado y protección por parte de una comunidad. Es ese animal que vemos todos los días en el barrio, en el conjunto o incluso cerca de nuestro lugar de trabajo, y al que diferentes personas ayudan con alimento, refugio o atención cuando la necesitan. Ahora, el hecho de que una persona lo alimente, lo cuide, no significa automáticamente que se convierta en su propietaria. Sin embargo, que el animal no tenga un dueño tampoco significa que quede sin protección. La normatividad reconoce un deber de solidaridad, protección hacia los animales, especialmente cuando su vida, salud o integridad están en riesgo. Además, las autoridades territoriales también tienen responsabilidades frente a animales abandonados o en situación de vulnerabilidad. Por eso, la comunidad puede cumplir un papel muy importante en su cuidado, apoyando su alimentación, promoviendo su esterilización, buscando atención veterinaria y reportando situaciones en las que el animal pueda estar en riesgo. Pero cuando estas situaciones superen las posibilidades de la comunidad, es importante que ésta acuda a las autoridades competentes para que intervengan dentro de sus funciones. En últimas, un animal comunitario puede no tener una familia determinada, pero esto no significa que nadie tenga deberes frente a su bienestar.
7: Claro que sí, Catalina. Y eso es muy importante. Que un animal no tenga una familia no quiere decir que esté solo ni que podamos simplemente ignorar lo que le pase. A veces ayudar empieza con algo tan sencillo como reportar una situación o buscar apoyo para ese animal que todos conocemos. Y para que cuando ese animal del barrio necesite ayuda, usted sepa cómo actuar y no lo coja al revés, mejor... Animales al derecho.
1: Animales al derecho, director, ¿cómo le parece esa sección?
6: Maravilloso, insisto, conocimiento, normatividad y esa corresponsabilidad ciudadana, eso va a generar el ecosistema de una ciudad realmente animalista y vamos muy, muy bien.
1: Director, muchísimas gracias, se nos acabó el tiempo, 8 de la mañana en punto, vuela el tiempo, vuela el tiempo. Gracias, director, que esté bien.
6: Un abrazo y gracias a ustedes.
1: Gracias. Mafe,
2: muchas gracias. Roberto, Juan Carlos, Mauricio, muchas gracias. Hoy estuve muy, muy feliz de estar acá, acompañándolos como siempre todos los martes con todos los temas de protección y bienestar animal.
1: Juan Carlos Prieto, tarde, pero...
4: bien, aprendí un montón. Sí. 5 cositas para recordar a la gente. No son ratas con alas. Listo. 2, no todas transmiten enfermedades. Sí. 3, no son animales sucios. 4, alimentarlas con maíz o pan o arroz no es cuidarlas. Y 5, no es cierto que la única solución es eliminarlas o extraditarlas de Colombia.
1: Y cuando quieran hablar con alguien que sepa del tema de palomas, que sepa del tema de abejas también, pues hay que hablar con el doctor Mauricio Cano. Doctor, muchas gracias.
0: Bueno, mil gracias y sí, que se comuniquen por fuentes serias. Bien. Este tema también a través de los canales autorizados del Instituto Distrital de Protección de Estado Animal. Gracias.
1: Muchas gracias a Camila Duque, nuestra productora, a David Ruiz, nuestro... hombre en el control de este espacio, y a todos ustedes que nos sintonizaron en las 20 localidades de Bogotá. Así que nos veremos, Dios mediante, la próxima semana con más de El Vecino Buena Pata. Chao.

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0: 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En La Voz de Bogotá son las 8 de la mañana y 6 minutos.

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11: Muy buenos días, los saludamos hoy martes 1 de septiembre. Hoy continuamos con esta transmisión, este contacto con ustedes, este espacio dedicado a hablar sobre salud y bienestar natural. Aquí la terapéutica natural Aral Tel en vivo. Recuerden, los martes y los jueves son de participación de llamadas en vivo con todos ustedes. Recuerden la línea de atención acá para que llamen a la emisora al 601-616-0226. Bienvenidas sean todas las personas que por supuesto están buscando la salud y el bienestar natural de la mano de la terapéutica natural Aral Tel y el seguimiento y la compañía también del doctor Javier Aristizábal. Recuerden, la línea es 601-616-0226. Terapéutica natural Aral Tel en vivo aquí en La Voz de Bogotá en esta frecuencia de la M. Doctor, muy buenos días. ¿Cómo se encuentra usted el día de hoy? Doctor, si podemos activar el micrófono, de pronto lo tenemos desactivado. Cuéntenos, ¿qué tal este inicio de día en este programa? ¿Aló? Aquí en La Voz de Bogotá.
12: Tengo un retorno.
11: Sí, doctor, lo escuchamos. Bajito. Lo escuchamos, doctor.
12: Tengo un retorno muy bajito.
11: Muy bien, ya estamos curando acá en el máster, el retorno del doctor. Recuerde que lo estábamos saludando acá en estas frecuencias de la M. Recuerden la línea de atención 601-616-0226 para que inicien este contacto con nosotros. Recuerden acá con la compañía del fundador y el director científico de la terapéutica natural Aral Tel. Doctor, muy buenos días. Cuéntenos, ¿cómo se encuentra usted el día de hoy?
12: Sebastián, ¿usted me está recibiendo bien?
11: Sí, señor, lo escuchamos perfectamente.
12: Bueno, aquí tengo un retorno muy bajito. No sé qué está pasando. Bueno, un momento, por favor.
11: Claro que sí, doctor. Recuerden, la línea de atención 601-616-0226. Vamos a iniciar este contacto con nuestros oyentes. Recuerden, esa es la línea de la emisora. Entonces, bueno, seguimos acá este contacto. Ya el doctor nos va a dar el saludo, esa introducción para dar pie a este inicio de programa. Hoy, martes, 1 de septiembre de 2026. Continuamos con ustedes, continuamos con este seguimiento de la terapéutica Araltel y de la mano también del fundador de la misma, el doctor Javier Aristizábal. Doctor, ya nos escucha, cuéntenos.
12: Bueno, iniciamos un nuevo programa. Este es un proceso que llevamos. Las personas que nos escuchan podrán preguntar qué enfermedad padecen. Y yo les iré indicando el camino para encontrar la salud con esta terapéutica que hemos descubierto. Esta terapéutica, ustedes la van a conocer más a medida que pasen las semanas o algunos meses, que usted haya tomado un remedio, 1, 2, 3 meses, y note el cambio en su organismo. Hago énfasis en eso. Que noten el cambio en el organismo, en la enfermedad señalada. Esa es mi promesa. Es mi promesa porque, como ustedes son los oyentes, voy a estar aquí siempre. Y usted, por medio telefónico, ustedes tienen un número telefónico para llamar a la emisora, que es el 601-616-0226. Con ese contacto, usted nos van contando cómo van. Esa es la tónica. Saludos a Sebastián Hernández. Saludos a Yuri Igua. Muy amables por estar acá. Buenos días.
11: Claro que sí, doctor. Muchas gracias por esa introducción. También en este espacio que tenemos la compañía de David acá en el máster. Entonces seguimos este contacto. Doctor, ya tenemos la primer llamada de uno de nuestros oyentes y le damos paso acá. Muy buenos días. ¿Quién anda en línea?
13: Aló.
11: Hola, buenos días. Buenos días. ¿Con quién tenemos el gusto? Sí, buenos días. ¿Quién anda en línea?
13: Buenos días, con Humberto.
11: Humberto, buenos días. Bienvenido a este espacio. El doctor Javier lo está escuchando.
13: No oigo nada. Gracias. Doctor, buenos días.
11: ¿Aló? Doctor, ¿puede escuchar a Humberto?
14: Esto casi.
12: No.
13: Doctor, buenos días. No lo escucho.
11: Doctor,
13: no
11: escucha. ¿Está escuchando a la persona que está llamando? ¿Está escuchando a Humberto, doctor?
12: Debido como a que tengo retorno tan bajito, tengo que pedir el favor a la persona que llama, que me repita, tenga la amabilidad la pregunta.
13: Doctor, buenos días.
12: Buenos días, bien pueda. ¿Quién habla?
15: Buenos días, ¿cómo está?
12: Bien pueda, haga su pregunta.
15: Gracias, es que es respecto a mi madrecita, ella tiene concentrador de oxígeno, ella es hipertensa, pero últimamente ha tenido muchas dolencias, dice que le pica internamente mucho la cabecita y siente que le han dado mareos, el cuerpo le duele mucho, los brazos, las piernas, los piecitos en la parte de abajo se le hinchan. Entonces ella ha estado tomando, lo único que toma de ustedes es el forte y el jarabe de coco, pero es que últimamente tiene tantas dolencias que quisiera saber con qué le podríamos tratar lo que ella tiene ahora.
16: Ahí me mantengo en línea, ¿cierto?
12: ¿Quién habla ahí?
15: Yo soy Frangelini, la hija.
12: Bueno, ¿qué? ¿Habló alguien más ahí?
15: Mi madre, ella está aquí conmigo. Bueno.
12: La hija, por favor, tenga la maila y me repito otra vez el cuadro de su mamá.
15: Sí, señor. Entonces, mire, ella es hipertensa y ella toma la clorhidrina. pero últimamente ella dice que ha sentido mareos y le pica mucho la cabeza. No picar que uno se rasca, sino como internamente, y que siente muchos zumbidos. Todo el tiempo ella

0: Diabética no, no creo.
1: Bueno. Bien. ¿Cuánto hace que toma el Fortey?
0: El Fortey hace más de como unos 2 años, tal vez, que ella lo está tomando.
1: No, no creo que haya tomado seguido 2 años el Fortey. Además, no es adecuado.
0: Y bueno, pues es que como ya escuchaba en la anterior emisora, ella es un poquito cerca y ella decía que sí, que el Fortey que es. Pero entonces, por eso precisamente, qué bueno que podemos hablar con usted, doctor, para que nos diga qué le podemos a ella suministrar.
1: Sí, vamos a darle el Araltel bebida de coco. Vamos a darle 2 cucharadas al día.
0: Sí, señor.
1: Bueno, ¿ustedes en qué parte de Bogotá viven?
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1: 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Pero volvamos a su mamá. 2 cucharadas de Araltel bebida de coco al día.
0: Sí,
1: dos cucharadas. Tiene que suspender el Fortey. Ya no lo tome más.
0: ¿Suspendemos el Fortey?
1: Suspendan el Fortey, sí.
0: ¿Y entonces qué tomamos? Digamos esos dolores que ya le dan, ese zumbido en la cabeza, la picada, bueno, es que ya tiene tantas cosas.
1: ¿Cómo es que llama su mamá?
0: María Ruth Ramírez.
1: María, ¿usted qué tan bien le ha ido con el Fortey? Dígame la verdad.
2: Sí, ¿qué tan bien le ha ido su marido con el Fortey?
3: No, bien, bien, yo me tomo el Fortey y siento, o sea, la cabeza, siento bien, y le tengo mucha fe, yo me lo tomo todas las goticas como me las dan todos. Pero últimamente es que me he sentido muy mal, me da como mareo, me dormiría la cabecita y la circulación porque se me hincha la pierna izquierda, derecha. Pero de resto no más. ¿Y qué más?
1: Mire,
3: achaques, porque yo tengo 85 años y pues qué, le doy gracias a Dios por estar bien.
1: Bueno, mire la
3: pero
1: hija,
3: me,
1: la
3: y
1: hija.
3: Los bracitos, me duelen mucho los bracitos, pero yo me tomo el Fortey y en el instante que me lo tomo, pues se me quita. Pero otra vez, no sé qué será, como es un dolor todo feo, horrible. ¿Qué más le puedo decir? Y la circulación, que dicen que el se me hincha de eso, como todo el mundo le dice a uno cosas distintas.
1: Le hablo a la
3: pero
1: hija.
3: Pero igual yo... ¿Cómo?
1: ¿Me pasa la hija, por favor?
3: Sí, señor, ahí la paso.
0: Dígame, doctor.
1: El Fortey lo bajamos a mitad de dosis.
0: Sí, señor, bueno.
1: Agregamos el CIR. Pero tranquila que por la tarde alguien la llamará y le repetirá lo que estoy diciendo.
0: Ay,
1: le agregamos
0: bueno, doctor,
1: el CIR. Y le agregamos el Araltel bebida de coco, como le indiqué.
0: Sí, señor.
1: Qué bueno sería en el futuro tener una cita con ella. En unos
0: bueno,
1: meses.
0: Perfecto.
1: Con
0: bueno,
1: mucho
0: bueno,
1: gusto.
0: Perfecto. Doctor, dice usted muchas gracias. De verdad, mi mamá le tiene bastante fe a todos sus productos y si le funcionan, pues... Bueno, perfecto. Entonces vamos
1: un abrazo,
0: a hacer cualquier
1: muchas gracias.
0: Cosa,
1: hasta luego.
0: Nos comunicamos. Bueno, Dios lo bendiga y gracias, doctor.
4: Muchas gracias a nuestros oyentes por su llamada y también por sus palabras, por esa fidelidad. Recuerden la constancia en el uso de nuestros tratamientos. 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Tenemos más oyentes hasta ahora. Buenos días. ¿Quién anda en línea?
5: Buenos días. Habla Mariana Estitia.
4: Buenos días, María. El doctor Jaime está escuchando.
5: ¿Me está escuchando?
1: María, sí, bien, pues.

0: Doctor, buenos días. Habla Mariana
1: Buenos días.
0: Espitia. Soy una paciente de, tengo 84 años, soy hipertensa, tengo un problema de las venas varices que últimamente me duelen muchísimo y me siento como si estuviera quemada con agua caliente y por debajo de los pies el dolor es terrible y el ardor. ¿Qué más le digo yo? Pues por el momento, digamos, sería lo más. Ah, y tengo una úlcera, una pequeña úlcera que ya voy para 2 años y no ha podido cerrar una venita de la vena.
1: Mira.
0: Yo he utilizado sus productos, el Solat, por ejemplo, para mí ha sido maravilloso porque me tenían para cirugía de corazón y si no me hacían la cirugía me moría, pues hace ya 5 años y no me he muerto por eso. Entonces yo pasé a tomar el Solat y el DEPRES. Me lo tomé con mucho juicio porque yo no podía caminar porque me ahogaba, me tuvieron que poner oxígeno y todas las cosas. Y yo dije, yo no me dejo operar, no me dejo operar, si me muero eso, me morí y ya. Me puse a tomar con un juicio el Arantel y el Solat y estoy divinamente, gracias a Dios, ya puedo caminar, respirar, bien.
1: ¿Cuánto lleva tomando el folato?
0: El Solat, pues con juicio, es que eso ya hace 5 años ese cuento. Digamos, no lo, ya una vez de que me estabilicé, entonces ya no lo tomo con la misma frecuencia de tomarlo 3 veces al día, sino ya lo tomo por ahí una vez al día.
1: No, si usted siente alguna molestia en el pecho, debe ser 3 vecesitas al día.
0: No, pues es que en esa maluquera que me dio, sí, yo, digamos, en mi corazón, por momentos era como un potro salvaje que corría, que no se podía detener, y de pronto, entonces era como un carro cuando usted brega a arrancar y no puede, así me pasaba a mí. Pero no, bendito sea Dios, ya todo eso me pasó.
1: Bueno, le voy a responder. 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
0: Sí,
1: Bueno,
0: señor.
1: y tomando nota ahí, Sebastián, ácido hipocloroso. Eso es de otro laboratorio. No tengo nada que ver con ese laboratorio, pero lo recomiendo para que se le cure esa heridita que tiene en la pierna. Manténgala bien limpiecita y aplíquese ese ácido hipocloroso 2 vecesitas al día. Con mucho gusto. Que
0: Muchas
1: estés
0: gracias,
1: muy
0: doctor.
1: bien.
0: Le agradezco mucho.
2: Muy bien, agradecemos a la dama por su llamada y también por la indicación del doctor Javier. 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Si tenemos más llamadas acá en espera, doctor, seguimos este contacto con nuestros oyentes. Muy buenos días. ¿Quién anda en línea?
3: Aló, buenos días.
2: Buenos días. ¿Con quién tenemos el gusto?
3: Con Humberto Tobacía.
2: Humberto, bienvenido a este espacio. El doctor Javier lo está escuchando.
3: Gracias, doctor. Buenos días.
1: Humberto, buenos días.
3: Doctor, hace 8 días hablamos, pero hoy volví a llamarlo otra vez. Quiero
1: ¿Y sí?
3: saber,
1: ¿Y le
3: quiero saber.
1: fue difícil llamar?
3: Un poquito ahorita ya también se me había cortado la llamada. Se me había caído. Pero bueno, ya estamos bien. Doctor, le quería preguntar, porque estoy sufriendo yo de los oídos. Entonces resulta de que la doctora me dijo que tenía pérdida de audición. Yo le preguntaría al doctor a ver si usted tiene, entre todos sus benditos remedios que tiene, uno para detener la sordera, la audición.
1: ¿Cuántos años tiene y de qué otras enfermedades? Rápidamente, dígame.
3: 84 años.
1: ¿Y de qué otras enfermedades sufre?
3: Soy hipertenso.
1: ¿Qué más?
3: Estoy tomando ahorita el que me formuló de que estoy tomando el solar y el buchuén nomás. Ah,
1: No más.
3: y el jarabe de coco. Ah, la
1: Bueno.
3: ortiga también con el jarabe de coco que me formuló hizo 8 días.
1: ¿Y cómo va con todo eso? Ya muy poquito.
3: Voy bien, voy muy bien porque hasta ahora llevo 8 días y voy bien.
1: En
3: Ya
1: ocho
3: me acalmo.
1: días. Muy poquito tiempo.
3: Sí, pero ya voy bien, ya me siento mejor.
1: Agréguele el Araltel Ginkgo Biloba.
3: Ese es para la sordera. Es que he perdido
1: Exactamente.
3: audición, ya tengo como bastante perdida.
1: Humberto,
3: Sí.
1: 4 meses. En 4 meses me informa cómo le fue con ese último remedio que le estoy mandando. Con mucho gusto, Humberto. Gracias por llamar.
3: Biloba. Bueno, muchísimas gracias, doctor, y feliz día, que Dios los bendiga.
2: Humberto, muchas gracias por su llamada. Nos alegra también escucharlo nuevamente en este espacio. Después de 8 días, también este es el objetivo del programa, también para hablar con todos ustedes, que nos cuenten cómo van con su tratamiento, también si les surge alguna nueva patología o algo. Tienen dudas también sobre su tratamiento, lo pueden resolver acá en este espacio. 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Doctor, tenemos más oyentes a esta hora, 8:50. Buenos días, ¿quién anda en línea? Buenos
3: ¿Aló?
2: días, ¿quién anda en línea?
4: ¿Aló?
2: Hola, buenos días, ¿con quién tenemos el gusto?
4: Habla con Leonor, su merced.
2: Leonor, bienvenida a este espacio. El doctor Javier la está escuchando.
4: Gracias, amor. Buenos
1: Día,
4: días,
1: Leonor.
4: doctor.
1: Buenos días, Leonor.
4: Buenos días, doctor. Me siento feliz porque lo volví a ubicar, porque
1: Gracias.
4: estaba muy desubicada. Ahorita tengo el problema de la vena que me dio tromboflebitis y su merced la EPS que no lo atienden a uno, entonces me tocó irme de urgencia.

0: se me hicieron llagas por el lado de los tobillos, amor.
1: Bueno, entonces mire bien.
0: Sí.
1: Aranteles Prearmin,
0: ¿Aratel qué?
1: Aranteles Prearmin, Aranteles Alcachofa. No necesita escribirle honor porque ahora esté pendiente por la tardecita del teléfono y la van a llamar y le dicen lo que le estoy diciendo.
0: Y su merced, ¿dónde? Por acá cerca, que es que yo como ya no puedo salir, puedo
1: Usted
0: comprarlo.
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0: Sí, señor, sí.
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0: Ah, bueno, y para pedir estos, ellos ya saben que remedio su merced me ofreció.
1: Ellos ya lo saben porque ya tomaron nota de lo que yo le dije al honor.
0: Ah,
1: Pero
0: bueno,
1: me
0: eso
1: falta una cosita más para el honor.
0: sí,
1: Es la
0: señor.
1: misma respuesta, escúchame, la
0: Sí,
1: misma
0: señor.
1: respuesta que di a la llamada anterior, ácido hipocloroso. ¿Dónde se consigue ese ácido hipocloroso? Donde venden productos químicos. Esos
0: Ah,
1: son
0: ya.
1: almacenes especializados. No, escúchame.
0: Sí.
1: Especializados. Se lo aplica 2 veces al día en las heriditas que tiene en la pierna para que se sane.
0: Ah, bueno.
1: Mantener la heridita muy limpia. Con mucho gusto, Leonor.
0: La tengo muy morada, doctor, y por debajo se me cae toda la piel.
1: Pero no tiene herida.
0: Y por debajo de la pierna, del pie, no.
1: Leonor, pero no tiene herida.
0: Yo tengo herida a los dos lados, al tobillo, de los tobillos.
1: Listo, correcto, Leonor, con mucho gusto, que estés muy bien.
0: Bueno, gracias, doctor, muy amable.
2: Muy bien, Leonor, muchas gracias por tu llamada. 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Vamos llegando, ya llegamos al final de esta transmisión. Sin embargo, recuerden la programación siempre semanal, lunes, miércoles y viernes también pueden consultar este programa para que revivan los momentos. Y martes y jueves son de participación en vivo. Entonces, si no alcanzaron, digamos, en este espacio, los esperamos este jueves a esta misma hora. Muchísimas gracias a todos los que participaron de esta transmisión. También a David en el máster por su colaboración y al doctor Javier Aristizábal por su participación y sus valiosos minutos que nos presta en este programa. Doctor Javier, muchísimas gracias.
1: Sí, estamos en vivo martes y jueves. Los otros días a esta misma hora escuchan las voces de ustedes, o sea, lo que ustedes han hablado en los programas en vivo. Es importante porque pueden repetir lo que les he enseñado y pueden escucharse ustedes mismas, o sea, pueden escuchar ustedes mismos. Pueden escuchar todos los días, de lunes a viernes, este programa de 8:30 a 9. Pero el martes y jueves siempre estoy en vivo. Muchas gracias a David, a Sebastián Hernández, muchas gracias a todos los oyentes, que estén muy bien y hasta un próximo programa.
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0: Muy buenos días, amigos, bienvenidos. Se inicia una emisión más de la radio de Hilda Strauss, aquí a través de las frecuencias Todelar de Bogotá, Cali, de Medellín, igualmente a través de www.hildastrauss.com, igualmente del Facebook Live de la gran comunidad de WhatsApp. Qué bueno, amigos, que ustedes estén nuevamente con nosotros, como desde hace más de 41 años aquí a través de la radio. Este es el programa con más tradición en la radio colombiana. No les quepa la menor duda. Es el programa que por 4 décadas ha tenido la oportunidad de acompañar a sus oyentes en todo el país y también a través o en las vías internacionales. Ahora, gracias a todas estas plataformas virtuales, porque además de Bogotá, Cali, Medellín, pues nosotros también estamos, desde luego, a través de www.hildastrauss.com. Estamos también a través del Facebook Live y también, desde luego, de esa gran comunidad de las fórmulas naturales en WhatsApp. Por ahí ustedes reciben un link para que escuchen la radio de Hilda Strauss. Bueno, estamos comenzando el noveno mes del año. Hoy es primero de septiembre del 2026, conocido aquí comercialmente en Colombia como el mes de la amistad, el mes del amor. Es un mes muy bonito, porque además es como ya la entrada en esa recta final de cada año. Bueno, amigos, pues hoy estamos con Irene Robledo Strauss, con Nicolás Bejarano Robledo. Nos acompaña igualmente en la sala Audio Master David Ruiz, la presentación de este amigo de ustedes, Alberto Ávila Quiroga. Saludamos a esta hora de la mañana a Nico en la ciudad de Barranquilla. Nico, muy buenos días.
1: Muy buenos días para ti, Alberto. Muy buenos días a todos los oyentes. Una bienvenida a este regreso después de unas merecidísimas vacaciones. También una bienvenida a toda la audiencia de este programa, la radio de Hilda Strauss.
0: Muchísimas gracias, Nico. Sí, es un gran honor para mí regresar a estos micrófonos de la radio de Hilda Strauss. Bueno, pues nos acompaña, ¿me confirmas? Todavía no, ¿no? Todavía no tenemos a Irene en línea, pero vamos a estar con ella un poquito más adelante. 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
1: 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Pero Alberto, creo que mi madre ya podemos saludarla.
0: Sí, señor, ya la tenemos en línea. Irene, muy buenos días.
2: Buenos días, Alberto, y bienvenido nuevamente a las emisiones de la radio de Hilda Strauss. Nico, buenos días, familia. Comenzando el mes de septiembre. Tradicionalmente hermoso del mes del amor y la amistad, y me parece espectacular lo que tú estabas diciendo, Alberto. 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Sobre todo que estamos hablando de una protección bien interesante, bien grande. 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Y el sello nos protege. Comenzamos septiembre. Un septiembre de locura, de locura. Pero yo sigo con mis respuestas. De la comunidad llegó ayer una pregunta. Buenos días, mil gracias por estos programas. Pregunta, ¿cómo lidiar con la dualidad entre la espiritualidad y el mundo material? Siento como incompatibilidad, pero entiendo que ambos son necesarios en este planeta. Solo que no sé cómo encontrar un equilibrio sin caer en la locura. Primero que todo, como lo hemos conversado, la espiritualidad es algo interior. La espiritualidad, tú estás hablando de dualidad, ¿ok? ¿Qué pasa con esa dualidad? La dualidad la tenemos todos y la tenemos ¿por qué? Porque nosotros tenemos dos vocecitas internas. Una voz es la de nuestro ser interior, que lo he comparado con el edificio. Es la voz que llega del noveno piso allá, que no la oímos tanto, porque es que me hablan desde el noveno piso, que es esa inclinación permanente, esa dirección permanente, hacer las cosas correctas, correctas, exactamente como la enseñanza del señor Buda. Nosotros íntimamente, yo con yo siempre sabemos si lo que estamos haciendo es correcto, en todo sentido. En todo sentido. A veces estamos, como decimos, bananeando. Estamos perdiendo el tiempo y nosotros sabemos que estamos perdiendo el tiempo. Porque estamos hablando desde las cosas grandes a las cosas pequeñitas. Y tenemos, que eso ya no es una voz, sino unos alaridos que llegan del quinto piso, pero resulta que existe como si fuera un amplificador entre el quinto piso, que es donde nacen y donde se generan los defectos, y llegan amplificados al cuarto piso, pero hay otra vez, nuevamente, como otro amplificador del cuarto piso al tercero. Entonces nosotros vivimos casi que el gerente nuestro, el que nos maneja, es el ego. Y el ego es el mundo material. Entonces, no es tan difícil. Lo que es difícil es aceptar verdades. Eso es lo difícil. Cuando estamos de pronto con el celular metidos en las redes, viendo esto y lo otro y lo otro y lo otro y lo otro, que son cosas, sí, bueno, punto cadeneta, chisme, pero no es algo que aporte verdaderamente muchas veces al conocimiento, a la evolución, a estar enterados de cosas, a todo ese campo de la investigación. Y se pueden pasar horas, sencillamente horas. Y cuando nosotros estamos pegados a ese celular durante horas, adivinen quién nos está hablando, a quién estamos escuchando. Entonces, cuando tú dices cómo encontrar el equilibrio, es ese proceso de conciencia. Y ese proceso de conciencia se va adquiriendo precisamente con decirnos la verdad siempre y estar en el aquí y el ahora. Y no se trata de ponernos o convertirnos, perdón, como personas fanáticas. No, yo no vuelvo a ver una red, yo no vuelvo a hacer esto. Todo se puede hacer con medida, con discernimiento, con equilibrio. Y entonces ese equilibrio parte de ahí. Pero son compatibles. Son compatibles. Cuando nosotros somos o trabajamos en esa conciencia permanente. Viviana preguntó ayer por el remedio de la agua de panela para la tos. Esa no solamente ayuda para la tos, también ayuda cuando sobre todo cuando tenemos mucha flema. Cuando estamos con mucha flema, es un limpiador de flema impresionante. Cogemos preferiblemente la panela en panela, en bloque, partimos un pedazo y ponemos a disolver y a hervir esa agua de panela con un poquito de anís, pero anís en pepita. El anís estrellado en este caso no sirve, tiene que ser anís en pepita. Por otro lado, conseguimos una penca de sábila. Cuando ya hirvió la panela, está lista, montamos el vaso de la licuadora con su vaso, colamos la agua de panela, que no se vayan las semillitas de anís, y a esa agua de panela le vamos a limpiar muy bien y a poner unos 2 dedos de cristal de sábila. Y lo licuamos durante un buen rato. Inclusive con esa licuada baja la temperatura, porque lo ideal es tomarlo así, calientica, la agua de panela, y es maravillosa. Perdón un momentico. Y llegó también, pero no dice quién, pero llegó por Instagram. Buenos días. Por favor, ¿cómo debo tomar la espirulina para todos esos síntomas de cansancio de los 50? Ideal, tres tabletas a media mañana y tres tabletas a media tarde. Tres y tres. Hay que recordar que nosotros necesitamos como dosis mínima de espirulina, seis tabletas. Seis tabletas. De la comunidad también ayer llegó otra pregunta. Muy buenos días para todos. Una consulta. Señor Irene, usted menciona que cuando la mujer tiene el periodo no puede hacer meditaciones de energía. Ah, pero ya la contesté ayer. Es que hay muchas, muchas, muchas, muchas, muchas. Perdón un momentico. De un audio que me lo volvieron. Me lo convirtieron en Word. Dice, buenos días, mil y mil bendiciones. Quisiera hacerle una pregunta a la señora Irene, si es tan amable, muchas gracias. ¿Qué hay en la cuarta dimensión? Si es posible que nos explique, gracias. ¿Por qué la pregunta? Porque hay una persona, una familiar que dice que solo hay entidades que nos quieren robar la energía. Gracias, quedo atenta. Miren, esto es un cuento que lo están diciendo hace, ya puedo decir que siglos. ¿Por qué? Porque existen, por un lado, personas que ignoran muchas cosas. Y las ignora porque estamos en la tercera dimensión, estamos en el tercer piso, estamos en la tercera dimensión. Entonces, a pesar de que cada vez que se quedan dormidas, acceden al cuarto piso, a la cuarta dimensión. No hay recuerdo de esa ida a ese cuarto piso, de ese desdoblamiento a la cuarta dimensión. Pero nosotros, todos, sin excepción, cuando nos quedamos dormidos, si usted por la tarde que sale de su trabajo, coge su medio de transporte público y ese recorrido puede durar, no sé, una hora. Y usted está sentadita, o usted está sentadito, y se queda dormido en el bus. Se desdobla. Si cabecea después de almuerzo, se desdobla. Con mayor razón. Si se acostó a dormir en su camita y se quedó profundo hasta el día siguiente, se desdobló. Lo hacemos cada vez que nos quedamos dormidos. Entramos, estamos en esa cuarta dimensión. Eso de que roban energías es una mentira. Eso de que se nos van a meter, perdónenme, si eso ocurriera, nosotros no amaneceríamos en nuestro cuerpo, nosotros no amaneceríamos con las mismas cosas, con los mismos problemas, exactamente igual no amaneceríamos, porque si se metió en mi cuerpo otra entidad, otra persona, si fuera que intercambiáramos cuerpos como intercambiar ropa, pero no ocurre. Es que hay cosas que se caen por lógica, simplemente, no por algo estrambótico. Yo me duermo en mi cama y me despierto en la misma cama en mi casa, exactamente la vida sigue como la dejé anoche cuando me acosté. salvo que ocurra algo excepcional, pero sigo siendo yo. Pero eso de que nos roban energías es ese miedo, es ese chantaje, es esa programación, es eso que nos han hecho durante tantísimo tiempo. La cuarta dimensión es la dimensión del tiempo, donde es otra cosa distinta a esto, con otras leyes, con otros materiales, con otras cosas distintas, totalmente distintas. Entonces, a ese respecto, es necesario que nos tranquilicemos. A ese respecto, es necesario que no nos dejemos chantajear, que averigüemos la verdad, por favor. Y es necesario también, familia querida, hay que seamos conscientes, por Dios que seamos conscientes. Es que estoy tan, tan contenta con este pack del cierre ovalado más luz de rosa. 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Tengo una pregunta sencillita de Pablo. ¿Es verdad que la energía ascendida se devuelve? Aquí me voy a detener un poquito. Aquí necesito detenerme un poquitico. Porque me debo demorar un poquito en contestar esto. Cuando yo digo conversión energética y ascensión energética, a veces la gente tiene distintas interpretaciones. Y es normal. Y además porque todas esas meditaciones especiales y guiadas, además tenemos que personalizarlas. Tenemos que hacerlas nuestras. Yo aquí también tengo que recordar. Miren, puede que usted que me está oyendo jamás en su vida haya meditado y haya ascendido energía. Pero en esta encarnación, pero de lo que sí yo estoy absolutamente segura, es que en encarnaciones pasadas ya lo hizo. Entonces, cuando nosotros retomamos el camino y de pronto decimos, ve, ahí hay una señora que habla de siéntese y medite, y hay meditaciones en YouTube y en Spotify y no sé qué, que son las especiales y guiadas. Y entonces que uno comienza a meditar con la guía de la meditación, haciendo lo que me dicen. Como aprender a bailar, aprender a escribir, aprender a leer. M con la A, ma. Y así, pero ya después, eso lo hacemos propio. ¿Por qué? Porque tenemos que hacerlas con nuestra propia huella. Y cuando ya lo hacemos, y hacerla no de una manera ni arbitraria ni perezosa, sino que lo acomodamos. Igual a nosotros nos enseñan a escribir, pero la letra nuestra es nuestra, se desarrolla, tiene nuestra huella. Y escribimos mamá. Cuando estamos aprendiendo, tenemos que hacerlo en el cuadernillo del ferrocarril, que desafortunadamente ya no lo están utilizando, y las letras ahora son casi que la gente se le olvidó escribir. Y aprendemos ahí, programados, encajados para que lo hagamos bien. Y después se desarrolla la letra y escribimos, y casi que nuestra escritura es una huella. Y en este sentido es importante, y es importante aclararlo. Todas esas pautas externas de meditación son una herramienta para nosotros y porque nosotros debemos personalizar la meditación y en ese momento asimilarla. Y además, en ese proceso vamos entendiendo cosas aproximadas y en ese querer entender es posible que entendamos también la esencia de algo de una manera diferente. Esa conversión energética, esa ascensión energética, es una propiedad del ser humano. Es que será que ese ser humano tiene la propiedad o la capacidad de caminar y yo no. Todos tenemos esa propiedad. Igual pasa con la ascensión energética. Lo que pasa es que forma parte de esa memoria que se perdió. Todos hacemos conversión y ascensión energética. Y lo hacemos de una manera permanente y digamos, como residual. ¿Y por qué digo residual? Porque estamos hablando de poquito, estamos hablando de residuo, de una cantidad mínima. Por ejemplo, cuando nosotros inhalamos profundamente y hay una relación grande con la respiración, lenta y profundamente, la energía asciende por la médula. Cuando caminamos, ascendemos y convertimos energía. Lo que pasa es que para lograr hacerlo de una manera efectiva y grande, debemos hacerlo en esa meditación, debemos despertar. Y cuando nosotros ya lo hacemos de una manera más efectiva y grande, estamos uniendo varias energías. Y ustedes se van a dar cuenta de eso y lo van a entender. Yo explico eso perfecto en el despertar del eje centro corazón. ¿Qué es ese despertar? Es esa ascensión y conversión energética. Pero es que no es solamente la médula y en línea recta, hay la unión de otras energías. Y es hacerlo de una manera grande, efectiva y consciente. Porque antes de eso, en nuestra inconsciencia de todos los días, lo hacemos. Inclusive cuando cerramos los ojos y nos concentramos un poquito o estamos inclusive trabajando en la parte de los egos con esa meditación, la más hermosa que es ver en esa pantalla, estamos naturalmente en esa conversión residual y ascensión residual de energía. Porque forma parte simplemente del hecho, del equilibrio de que estamos encarnados. Es más, sin ese ingrediente, nosotros no podríamos tener un real equilibrio en este cuerpo físico. Porque además es una condición de la conexión de los cuerpos. Que yo digo esto y bueno, pareciera que estuviera hablando de ciencia ficción. Pero también lo he dicho, frente al sistema nervioso central, frente a las energías que se desencadenan en nuestras neuronas. Lo que se sabe desde la instrucción espiritual está todavía un poquito lejos de la ciencia con respecto a los misterios del cerebro y de la médula, y concretamente de las neuronas. Todos nosotros convertimos y ascendemos energía, así sea en una mínima cantidad, porque caminamos, porque meditamos, porque respiramos, porque estamos conectados con la tierra. Cuando nosotros recogemos y reunimos las energías de la tierra y las unimos con nuestras energías internas en esa región de ese primer chakra, que es el perineo, ahí ocurre ese despertar. Y eso hace que la energía suba, y suba con fuerza. Y esa es la diferencia. Y la energía, en la medida en que sube por los conductos que corresponden a la sección astral, porque hay unos conductos que conectan el cuerpo físico con el cuerpo astral. Entonces, cuando esa energía sube por esos conductos que corresponden, digo nuevamente, a esa sección astral, a esa sección del tiempo,

0: hombres. Por esos conductos asciende la energía. Y asciende una energía que está conectada con la cuarta dimensión. Y es que los nadis tienen una característica, tienen una particularidad, que tienen como una especie de válvulas de luz. ¿A qué me refiero? Como a un cheque. Si nosotros estuviéramos hablando de una tubería de agua, pues nosotros abrimos...
1: ¿Sabes con qué lo relaciono yo?
0: ¿Con qué?
1: ¿Me escuchan mejor ahora?
0: Sí, pero súbele un poquito el volumen.
1: Tesoro limbo, al máximo que me da...
0: Ya. ¿Con qué lo relacionas?
1: Tengo un poquito de delay, entonces les suplico un poquito de paciencia. Madre, ¿tú recuerdas cuando estábamos en el colegio y hablábamos acerca del sistema circulatorio? Y hablábamos que el retorno venoso, las venas por dentro tienen como un sistema precisamente como de compuertas,
0: ¿sí?,
1: que ayudan a que efectivamente pueda subir la sangre desde los pies nuevamente hacia el corazón para seguir su ciclo y seguir, que siga bombeando. Más o menos con, digamos, con ese sistema de compuertas de las venas es que yo asocio o relaciono esos cheques de la energía.
0: Es que la comparación también es válida y es perfecta. Es perfecta. Funciona como esas válvulas de las venas y las arterias. ¿Y qué hacen esas válvulas? No permiten que la energía se devuelva, que la energía regrese. Inclusive en ese, en esos primeros chakras, y estoy hablando del perineo, estoy hablando del coxis, del sacro, del plexo, y estoy hablando casi que del dantian inferior. Ahí existen esos cheques, son como seguros, y son unos seguros que funcionan perfecto y que hacen un trabajo conjugado entre el proceso de conversión, que es el cambio de la calidad de la energía, y la ascensión, que es la subida, la ascensión energética, y la fuerza mental para que se desencadenen esos seguros. En determinados lugares, y estos seguros son aparte de las válvulas de los nadis, esto es todo un sistema que hace que el proceso ocurra en una sola vía, es decir, ascendente, ascendente. Miren, de estos seguros, inclusive, hablaron los grandes yoguis. Está en los sutras de Patanjali. En todas esas escrituras viejas del Tao. Todo esto está ahí, de una manera lindísima. De una manera espectacular. Lo que pasa es que hay un montón de verdades que están escritas de una manera difícil. Porque, ¿qué vamos a hacer? Difícil. Inclusive, familia. En el libro del eje centro, del despertar del eje centro corazón, hay un personaje muy lindo que figura dentro de los personajes de ese libro mío, que es la mamá de la protagonista, que es Uma, Claire. Y Claire definitivamente es una maestra, es un ser iluminado. En su tiempo, en su momento, pero cuando estamos hablando de Claire, estamos hablando que estuvo, vivió y perteneció, por decirlo así, a la época del oscurantismo.

0: Entonces, ahí yo trato de mostrar a través de las cartas de Claire cómo era ese lenguaje e inclusive no lo hago tan enredado como lo puede uno encontrar en otros sitios hablando de estas escrituras complicadas. Porque era una época en que había que hacer eso. Porque si no, familia linda, uno lo chopeaban, lo quemaban, lo destruían porque uno era un demonio. Entonces, ¿qué vamos a hacer? Así es la vida. Hay documentos que se pueden leer fácilmente. Hay procesos que ocurren en los yogas o en instrucciones energéticas o en instrucciones de acuerdo de la mente, que son sencillos, pero en otros la cosa se complica. Pero uno, en la medida que la investigación y a fuerza de leer y leer y de entender y entender y entender, uno comienza a ver también en ese rompecabezas, ¡ay!, los parecidos, pues las similitudes, y uno dice, al fin y al cabo están hablando de lo mismo. Y estoy hablando de una comparación de un documento Tao, que absolutamente es Mu, y los documentos mayas que he comentado aquí, por ejemplo, de esa instrucción. En el patio de las columnas y en la construcción de lo que llaman el observatorio. Ahí está lleno de simbologías naturales y de formas especiales. Es un libro en piedra. Porque nosotros nos acercamos, por ejemplo, a una construcción de estas como Chichén Itzá. Y de pronto pensamos que eso que está ahí son decorados. No, son libros en piedra. Lo mismo pasa con esos jeroglíficos de los templos en Egipto. Son unas columnas que yo estuve parada ahí al lado, enormes, 30, 40 metros, y tienen. Todo está escrito. Uno tendría que tener una escalera muy grande, además que girara, chin, para poder leer. Pero son templos escritos en piedra impresionantes, llenos también de simbologías. Y digamos esa apreciación, que es que eso fue que le hicieron ahí un dibujito para que se viera bonita la piedra, ¿no? Y por ejemplo, si vamos a hablar de los mayas, hablaron de la transformación de la mente, entonces hablaron de la muerte, de cómo acabar con los egos. Eso terminó en que los mayas sacrificaban gente que eran malosos y que cogían y desbarrancaban niños desde las construcciones. En eso quedó y todo eso es mentira, todo eso es una interpretación equivocada, todo eso es una lectura a letra muerta. Ahí hay instructivos energéticos. Ellos conocían misterios enormes, lo mismo que el Tao. Y han dejado unos códices impresionantes. Pero las lecturas literales son también complicadas. Y si nosotros cogemos, por ejemplo, esos códices, esos libros de piedra, todo eso, y lo leemos de una manera literal, no conocemos la simbología. Si nosotros conocemos, cogemos, por ejemplo, las sagas, la mitología, cuentos, algunos cuentos del norte. Inclusive Las Mil y Una Noches. Allá hay unos cuentos divinos que tienen un simbolismo hermoso y lo leemos a letra muerta, donde hay enseñanzas de la energía, donde hay información acerca de la tercera dimensión y de la cuarta dimensión y de lo que ocurre, lo que nos ocurre a nosotros. Habla de esas válvulas, de esos cheques que hacen que la energía no se devuelva. Y a lo que yo siempre me he referido es que no podemos suspender nuestro camino espiritual. No lo podemos hacer. Miren, esta encarnación, la encarnación de todos, es una oportunidad. Y nosotros no podemos parar de decir, no lo dejo para la próxima. De pronto lo podemos pensar en algún momento, pero debemos sobrepasarnos, sobre todo a la pereza. Porque si nosotros dejamos en quietud todo lo que hemos practicado, y estoy hablando en las veces pasadas y lo poquito en esta, ¿qué pasa con ese trabajo? Se diluye. Guardadas las proporciones es cuando hacemos ejercicio. Suspendemos el ejercicio. Y ese ejercicio con tanta disciplina que hicimos se diluye. Y entonces volver a comenzar duele. Pero es que yo tenía el cuerpo tonificado. Claro, pero dejó de hacer ejercicio y ahora parece un cuerpo de gelatina. Y entonces esa gelatina, cuando volvemos a hacer ejercicio, pues el cuerpo duele, tenemos el cuerpo resentido. Ahora también se dice que el cuerpo tiene memoria. Entonces ese recobrar esa tonicidad, pues tampoco toma tanto tiempo. Pero si nosotros continuamente hacemos ejercicio, de pronto hoy hacemos 1 hora, mañana hacemos 2 horas, pasado mañana hacemos 15 minutos, traspasado mañana hacemos 20, pero estamos haciendo todos los días. El cuerpo se acostumbra a esa disciplina y es una disciplina saludable. Nosotros mantenemos una energía que se va sumando la una a la otra y la otra y la otra. Y por eso es que logramos una buena condición física. Así es esto igual en la conversión energética. En este momento podemos estar dando la orden de que la energía suba, independiente que estemos en el escritorio de la oficina, independiente que estemos en el carro, independiente que estemos lo que estemos haciendo. Si estamos haciendo la fila en un banco, si estamos en la antesala de una cita médica. Con los ojos abiertos o los ojos cerrados, nosotros podemos dar la orden y ver cómo esa energía sube. Y hacerlo y hacerlo y hacerlo y sumar y sumar y sumar y sumar. Además, recordemos que en la medida que sube la energía, los chakras se van activando y la sensibilidad aumenta y las facultades también. Pero son las 9:52. Aquí el tiempo ya pasa volando, volando, volando. Nico, no nos podemos ir sin hablar del pack. 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
1: 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Son las 9:55 de la mañana, momento de hacer una pausa. Quédense con nosotros, que enseguida estamos de regreso.
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0: sí, todo esto hasta la 1 de la tarde. Entonces, amigos, a hacer sus pedidos. No sé si Nico nos quiere recomendar de esos combos que él suele armar. Él suele armar unas fórmulas de salud, combinarlas con una de belleza, con una de meditación y aromaterapia. No sé, Nico, si nos recomiendas algunas para hoy. Nico.
1: ¿Me están escuchando?
0: Sí, ¿aló? Señor. Sí, sí, sí. Ahí te escuchamos, Nico.
1: Sí, Alberto, perfecto. 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
0: 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Irene.
2: Ay, es una oportunidad muy, muy linda. Bueno, de la comunidad. Una pregunta, el paño para usar el aroma de transformación en la casa. ¿Debe ser blanco? Preferiblemente blanco. Pero puedes usar un paño, por favor, que no sea negro, que no sea gris, que no sea tan oscuro. ¿Por qué? Más por una relación mental. y más por el mismo trabajo que estamos haciendo. Es por eso es el blanco. El blanco es precisamente no negro. Estamos transformando energías negativas. Todo lo que nosotros hacemos nos resulte muchas veces, claro o no, tiene una asociación, tiene un impacto mental. Entonces, si tienes un pañito azul clarito, un pedacito de toalla, pero que sea pálido, pastel, también te sirve. Preferiblemente, sí, blanco. Preferiblemente blanco. Puede ser una camiseta tuya que ya esté vieja, que sea blanca, que la puedas cortar y puedas hacer con la camiseta vieja un paño o una toalla, qué sé yo. Siempre podemos recurrir a eso. No necesitamos salir forzosamente a comprar el paño. Lo importante es que sea un elemento que esté limpio. Limpio. Eso es lo importante. De la comunidad también, me están llegando muchas preguntas de la comunidad, eso me tiene muy contenta. Buenos días, señor Irene, bendiciones para todos y un abrazo muy grande. En nombre de todos, bendiciones para ti y un abrazo también. ¿Se puede aplicar esencia de Año Nuevo sin haber aplicado transformación e iluminación? Sí, son dos cosas distintas. O sea, nosotros debemos hacer transformación e iluminación en este momento, con todo lo que está sucediendo, con todo lo que está pasando, con el bombardeo de información, con, mejor dicho, con, ahí sí es verdad, con los disparos permanentes a nuestros egos. Con mayor razón deberíamos hacer con más frecuencia la rutina de transformación e iluminación. Pero dejémoslo en la recomendación de mi mamá, por lo menos 4 al año, es decir, cada 3 meses. Pero el hecho de que yo no haya hecho la limpieza, si la hice hace un mes, ahora no la estoy haciendo, la voy a hacer dentro de un mes más, pues yo puedo utilizar todos los otros aromas sin ningún problema. Y cuando estoy hablando de todos los aromas, estoy hablando de luz de rosa, no sé, de vetiver, de lavanda, de alma de lirio, de este año nuevo, de esencia vital, de flores. ¿Por qué? Porque es que los aromas de Hilda Strauss particularmente. Sí, se pueden usar como un splash, se pueden usar como un perfume, se pueden usar como una colonia, porque es para hombres y mujeres. Pero tienen una preparación y una combinación y un efecto especial en nosotros, que se ha procurado en la mezcla que eso ocurra así, porque los aromas tienen un efecto mental. Si yo les digo en este momento, piensen en un buñuelo, ustedes no solamente piensan en la forma redondita y doradita del buñuelo, que ya nos estamos acercando a la época de los buñuelos, sino que pueden sentir el sabor en la boca y el olor, porque los aromas tienen un efecto así como de tocar piano en el cerebro. Y cuando los aromas son hechos con un objetivo particular, como son todos, y lo que les estaba diciendo yo ahorita, de luz de rosa, y si además meditamos, o en el caso de la esencia de Año Nuevo, que es un abrecaminos, ya le cambié el nombre, pero es que a veces hay que decir las cosas de otra forma. Pues claro que se puede. Claro que se puede y se puede cualquiera de los otros aromas, sin olvidar la importancia de transformación e iluminación. Es muy, muy importante transformación e iluminación. Brisa dice: buenos días, familia Strauss. Dios me los bendiga hoy y siempre. Una pregunta: ¿qué me sirve para la avena? ¿Qué te sirve? Te sirve la sidra de manzana con jengibre. Sidra de manzana con jengibre, ¿por qué te sirve? Porque te limpia las venas. Y otra cosa que debes consumir y deben consumir las personas que tienen varices es el colágeno hidrolizado. Precisamente para que esas venas, y el colágeno tiene que ver también con los tejidos, y las venas son tejidos, y todos los órganos nuestros son tejidos, precisamente para mantener un buen grosor, una buena calidad de la piel de las venas, de los tejidos de las venas, el grosor y la elasticidad. Entonces, eso es importante. De la comunidad, hola, buenos días. Gracias, señora Irene, Dios la bendiga. Gracias por esas bendiciones y se las devuelvo de corazón. Quiero preguntarle qué me recomienda para el jet lag. ¿Qué tomar o hacer? Agua. Agua. Miren, cuando uno viaja en avión, así sea cortico, y más cuando los viajes son largos, el consumo de agua es muy importante. Y parte de ese jet lag es no consumir agua, no líquido, estoy hablando de agua. Entonces, quédese un poquito quieta, tranquila y beba agua. Ahora, no se tome el vaso de agua bogadito completo, no. Es importante que llene de pronto un recipiente, simplemente un vaso, y vaya tomando sorbos, seguidos, seguidos, seguidos, seguidos. Un poco tiene que ver ese jet lag con deshidratación. Con deshidratación. A mí me han preguntado mucho también por San José. Es un tema bonito, pero es un tema también un poco controversial. ¿Por qué? Porque tanto en los textos canónicos como en los apócrifos se ha hecho una traducción tradicional en la que se dice que San José es carpintero. Y al mismo tiempo también se dice que Jesús es hijo de un carpintero. Inclusive hay un apócrifo que se llama La historia de José, el carpintero, que es muy simbólico y narra la vida de San José, que tuvo un primer matrimonio donde tuvo 6 hijos, entre ellos está Santiago el menor, que también le dicen que es el hijo del Elí. Hijo, acuérdense que Elí es del cielo. Entonces, es decir, que viene del cielo. Hijo del Elí, que viene del cielo. Y que siempre es mencionado como apóstol y discípulo de Jesús. Es el mismo que figura en el libro apócrifo del Apocalipsis de Santiago. Ese apocalipsis se encontró en Nag Hammadi. En ese apócrifo, Jesús le dice unas palabras a Santiago que señalan como un misterio o como una verdad misteriosa. Y dice: Yo te digo mi hermano porque somos hijos del Elí, pero no verdaderamente, no eres mi hermano en el mundo material. Eso quiere decir que los dos no eran de este mundo. Eso significa que vienen del espacio. Santiago viene como hijo de José, pero por eso figuran en la historia como hermanos, como medio hermanos, porque Santiago es, entre comillas, del primer matrimonio. Y es que hay que tener en cuenta el grupo de seres especiales que vinieron y que encarnaron cerca de Jesús, que más allá de una apropiada asociación física para que estuvieran cerca y nacieran cerca y en la misma ciudad, etcétera, etcétera, son grandes asociaciones espirituales. Seres cercanos de las grandes encarnaciones. Y esta expresión de asociados espirituales lo vamos a encontrar, por ejemplo, en la vida del señor Krishna, en esa historia sagrada de India. Y en Jesús es exactamente igual, existe ese grupo de asociados que vienen del cielo, son hijos de Elí, que vienen del espacio. Y tienen ese común denominador mencionado tanto en los textos canónicos como en los textos apócrifos. Ahora, hablando de la carpintería, volvemos al oficio. Tanto Jesús como San José, en los textos griegos, por ejemplo, se menciona la palabra tecton. Y este significado se ha convertido en una serie de malos entendidos que en ciertos casos se hacen sectarios. Tecton, desde el griego, traduce masón. Tecton es un sinónimo de masón. O es masón en griego. Sin embargo, esto es malinterpretado y sesgado por causa de las traducciones. Entonces se ha confundido y está asociado con un ser constructor, con un ser maestro del sagrado oficio o con un ser sabio, con ser sabio, con ser maestro. Maestro sabio. Y digamos que las palabras correspondientes en otros idiomas se inclinan por la mención de un gran sabio, que a su vez es padre de otro gran sabio. Y todo esto ha terminado sesgado dentro del cristianismo tradicional por el lado de carpintero, por la asociación de constructor, y por el lado de masón, por la palabra misma constructor. Pero si somos objetivos en las escrituras sagradas y en los idiomas originales, la mención al carpintero no existe. Son simbologías. El apócrifo de Historia de José el Carpintero. Se conoce en latín como la historia de Josephi Fabri ¿De dónde sale este nombre? Josephi Fabri Lignari. Por un texto escrito en copto. Pero esto ya es un libro muy posterior porque es del siglo V, que a su vez, acuérdense, viene de otro texto más viejo, de copia, de copia, de la copia, de la copia. Del texto, entre comillas, original en copto, que también figura o hay una copia en árabe. Estas copias cuentan una historia preciosa, llenas, llenas de simbología y además con un lenguaje espiritual y lleno de alegorías que no se han entendido. En estos textos se sugiere que todos los hijos de José, que figuran como de primer matrimonio, fueron discípulos de Jesús y que no fueron hijos propiamente de San José, sino que él fue una figura patriarcal, o sea, un padre putativo a cargo del cuidado de estos personajes. Y en varias partes hablan, por ejemplo, de la juventud extraordinaria de San José, cosa curiosa, tratándose de un hombre de 90 años que se supone que muere como de 110 años o más, y sin embargo hablan de su extraordinaria juventud, juventud que no es de aquí. Ahora, de todo esto es un cuento y que se lo estoy diciendo de un resumido muy grande. Estamos hablando de un apócrifo realmente extraño. Y hay, por ejemplo, una parte muy grande del libro en la que el tema es la muerte de él, de San José. Y eso sí que es interesante, porque todo el comienzo de esa parte es una supuesta lamentación de San José acerca del ego. Qué curioso, ¿no? Y es una conversación que está teniendo con nuestro Señor Jesús. Eso es una alegoría a la existencia y al trabajo con el ego. Y luego hay una explicación muy simbólica de la muerte, con elementos muy similares al bardo tibetano. Y ahí aparecen unos ángeles que provienen del Elí. Y en esa visión de San José son mencionados y nombrados los ángeles que vienen del Elí, del espacio, en ese momento trascendental. Y también parte del libro se dedica también a hablar de Nuestra Señora, de su jerarquía, de otro mundo, de su importancia, de su pureza. Entonces, San José es hijo también del Elí, muy elevado, muy misterioso. No es lo que nosotros hemos pensado, un carpintero. Pero bueno, se irán descubriendo cada vez más cosas y se irán sabiendo más, más cosas, que es importante lo que está ocurriendo, es importante lo que está ocurriendo. Otra pregunta de la comunidad de ayer, es que no las he contestado todas. Buenos días, familia Estrauza, es tan amable para preguntarle a doña Irene si uno puede usar la esencia de transformación diariamente como perfume. Definitivamente sí, pero definitivamente sí. Otra pregunta también de audio, y eso viene a través de la comunidad. Buenos días, doña Irene. Me alegro mucho saludarla y saber de su programa nuevamente. Quería preguntarle acerca de las plantas del romero y de la cinta. Una vez leí un libro de doña Gilda que no deberían tener en una casa, pero no entiendo la explicación muy bien al respecto de por qué no se deben tener. Además de que el romero tiene muchas propiedades. Muchas gracias, doña Irene, por la explicación. ¿Qué es lo que pasa? Y esto tiene que ver un poquito con la energía y con el funsu. Ustedes ven una cinta, inclusive la misma sábila. El romero tiene unas hojitas que terminan en punta. Todo lo que termina en punta, y también estoy hablando, por ejemplo, de cuchillos. Hay personas que tienen unos imanes en las cocinas y pegan los cuchillos a los imanes. Péguenlos si lo van a usar con el filo, con la punta hacia abajo. Preferiblemente deben estar acostaditos en un cajón. ¿Por qué? Porque esa es una energía shu. Cuando hablamos de energía shu, estamos hablando de una energía fuerte, que puya. Exactamente igual que si yo cojo un tenedor que tiene puyitas y te toco fuerte con el tenedor, eso puya. Pero es por una energía que tiene todas las propiedades del romero. Sí, no quiere decir que no lo utilicemos, no quiere decir que no compremos romero como condimento. Pero ya tener una mata de romero está emitiendo una energía crispada fuerte. Por ejemplo, los arrumes, los embutidos, no son buenos en una casa. Todo debe tener un sitio, todo debe estar ordenado. Inclusive esos sitios que tenemos todos en la casa, donde hay un montón de cosas ahí guardadas. Puede que estén ordenaditas, bonitas, como quieran. Pero esos arrumes de cosas quietas, ahí hay unos focos de energía quietas a su vez. Entonces es bueno sacar, limpiar, cambiar, remover y lo volvemos a meter, lo volvemos a ordenar. Pero hay que mover porque son energías quietas. Eso en cuanto al romero. El romero también, mire, las fuerzas. La energía elemental es una energía que está ahí, es potencial, esa es la palabra que me estaba haciendo falta. Es como la energía nuestra energía también es una energía potencial. Nosotros podemos usar nuestra energía para cosas buenas, para trabajar, para hacer cosas correctas, etcétera, etcétera, como también la podemos usar para ser corruptos, para robar, para agredir, para mentir. Igual pasa con la energía, igual pasa con esa energía elemental. Es una energía y por eso es tan importante esa pequeña meditación, esa comunicación con el elemental para darle a esa energía una dirección. Y la energía y las la, en general las energías de las plantas son muy lindas. Son muy lindas las energías. El romero particularmente tiene un poquito de una energía fuerte, pero más neutra. Entonces también esa es otra de las razones. Y la cinta que mencionas ahí, pues la cinta tiene las hojas así puyuditas. Ahora, si yo tengo una cinta y le pongo al lado un geranio, entonces las hojitas redonditas, bonitas del geranio al lado de la cinta, pues ahí hay un equilibrio. Eso es lo que se llama en Funsu hacer una sanación. O sea, yo con mi geranio neutralizo la energía puyuda de la cinta. Vuelvo y repito, es de hacer equilibrio, no de no vuelvo a tener una cinta en mi casa. No, porque son lindas, todas las flores son lindas. Todas, absolutamente todas. Puyudas o no puyudas, pero uno tiene que tener un poquito de conciencia del manejo de esa energía. De la comunidad familia Strauss, buenos días, doña Irene. La semana pasada hice una pregunta. Comprendo que por el poco tiempo en ocasiones no es posible contestar. Te agradezco que lo entiendas y lo entiendan porque yo trato, pero no me alcanza el tiempo. Mi hija fue diagnosticada con endometriosis. Le mandaron un tratamiento con pastas de planificar. Aparte, toma ñame y espirulina. ¿De qué otra forma la puedo ayudar? Con eso, sobre todo con el ñame. Sobre todo con el ñame, que es un regulador hormonal, en cuanto a que el ñame no contiene hormonas, sino que es la materia prima para que cada organismo donde que consuma, donde entre ese ñame, entra a trabajar de una manera increíble, porque todo este cuerpito de nosotros funciona con hormonas. Entonces, el equilibrio hormonal es importante y tenemos que entender que las hormonas van más allá de simplemente la tiroides y su levotiroxina o las hormonas sexuales. Mi respiración necesita hormonas, mi digestión necesita hormonas, mi hígado necesita hormonas, mis suprarrenales, mi vesícula, mi cerebro sí que necesita hormonas. Todo el cuerpo, los músculos, los mismos huesos, todo necesita hormonas para ese equilibrio y constante reconstrucción, porque nosotros no nos damos cuenta, pero nosotros hablamos de recambio celular y pensamos en la cara, que se nos quiten las manchas de la cara y se nos suavicen las arrugas. Ese recambio celular está en todos los tejidos del cuerpo, absolutamente en todos los tejidos del cuerpo. Entonces, en este caso, el ñame es súper indicado, pero súper indicado. Y pregunta, ¿cuál es la forma correcta de colocar las manos según la meditación? Depende de la meditación y yo en las meditaciones dirigidas que he mandado y que he montado, siempre digo cómo deben ir las manos. Ahora, mayoritariamente las palmas sobre las piernas hacia arriba. Las palmas sobre las piernas hacia arriba. Amparo dice, buenos días familia Strauss, excelente programa, felicitaciones. Respecto al tema, algunos sacerdotes no piensan igual. Dicen que los apócrifos son demoníacos. Demoniáticos. Pues la verdad, para mí no me extraña que lo digan. No me extraña que lo digan. Y no me extrañaría que otras grandes instituciones, que eso es lo que son las religiones, más adelante, en la medida que sigan saliendo cosas de nuestro Señor y de su mensaje, vuelvan a decir eso. Vuelvan a decir eso. ¿Por qué? Porque comienza a controvertir

Jessica dice, buenos días familia, otra vez para preguntarle para qué sirve el cuarzo rosa. Tengo varios, ¿por qué lo sacaron del mercado? Espero su respuesta. Jessica, no lo sacamos. Qué linda esta pregunta. Ese cuarzo rosa, que se le hicieron unos cambios importantes, se convirtió en luz de rosa, el que está hoy. Utilízalo. Aplícate, yo no sé para qué guardan las cosas si es al contrario, llena tu casa del olor de cuarzo rosa, pero como una loca, por favor, saca ese spray y llena tu casa y te vas a dar cuenta. El resultado espectacular, es un aroma de ayuda, de pechiche, de unión. En la casa sí que es lindo, de familia, de recogimiento. Saca ese cuarzo rosa y arranca como loca a llenar tu casa de ese aroma. No, por favor, no guarden los aromas. No guarden los aromas que para la ocasión especial, miren, ya olvídense de eso. Es que la vajillita para la ocasión especial, es que el mantel para la ocasión especial, es que el zapato para los zapatos para la ocasión especial, la camisa para la ocasión especial. Es que todos los días es una ocasión especial para uno. Entonces utilícenlo. Porque es que lo único que van a recibir son beneficios y no es para cuando estoy en la invitación o cuando ya tengo el problema o cuando estoy preocupada. Porque es que estos son aromas que van a cambiar su vida. Y entonces en la medida que la vida mejore, pues van a estar mejor. Van a estar mejor. Por favor, por favor. María Erlinda dice, buenos días, Irene, ¿podría hablarnos de los mandamientos? Porque siento que algo de engaño hay. No, no, si tú ves los mandamientos, son unas reglas de ética, punto. Respetar a los mayores, que casi que los mandamientos los deberíamos volver a sacar, a ver si nos acordamos. Amar a padre y madre, respetar a los mayores. No matar. La vida ya no vale. Matan por un celular. Matan por cualquier cosa. Y lo peor también es la ignorancia del karma, ¿no? Tú recoges lo que siembras. Pero los mandamientos no hay engaño. Son, míralas como lo que deben ser. Son reglas de moral, de ética, de comportamiento, de cosas que no se deben hacer. Y es más, los mandamientos deberían ser más de 10, bastante más de 10. Y eso se repite, esto se repite no solamente en estos mandamientos de la religión católica. Dentro de los budistas también hay. Y dentro de todas existen. Lo que pasa es que algunos de estos temitas han sido bien manipulados y los han visto a acomodo. Al fin y al cabo, estas instituciones, ¿quién las maneja? Hombres y los hombres, todos los que estamos aquí, sin excepción, adivinen quién es el gerente de nosotros, el ego. Entonces hay que organizar eso. Juan dice, Juan, buenos días. Buenos días, señor Irene, agradecerle por esa sintonía tan maravillosa. Soy yo la que tengo que agradecer que ustedes estén aquí todos los días. Quiero hacerle una pregunta que sirve para esos calores sofocos. Lo que pasa es que mi mami tiene 49 años y eso la tiene azotada. Es la menopausia. Creo que es la menopausia.

0: es la menopausia, Juan, y no duerme bien. Y tras de eso se está engordando mucho. ¿Qué me recomienda? Te recomiendo el ñame. En este momento no hay. Pero habían dicho por ahí que dizque para finales de agosto. En este momento no sé cuándo va a llegar. Yo espero que ese finales de agosto realmente se convierta ahora en estos primeros días de septiembre. Te recomiendo también que estés pendiente porque el día que llegue el ñame, yo voy a decir, y no voy a decir ni siquiera buenos días, voy a decir como la vez pasada, ñamen y ñamen ya. Y en ese día, por lo menos cómprale a tu mami, digamos, dos o tres frascos, porque la producción es un poquito compleja. Y entre la vez pasada que entregaron y esta que van a entregar han pasado, si no estoy mal, más de 2 meses. Entonces la recomendación es que cuando yo diga ñamen, ñamen inmediatamente. Porque la vez pasada hubo muchas personas que se quedaron sin el ñame. Ahora, también es importante que vaya donde un endocrino. ¿Para qué? Para que le mande exámenes y vean toda su cascada hormonal y vean cómo está. Porque si se está engordando mucho, de pronto, la tiroides se le desajustó. Se le desajustó. Entonces es bueno. Lisa dice, buenos días, disculpe la pregunta, el cierre ovalado uno lo tiene guardado. Si una otra persona lo toca, ¿se le quita la energía o hay que volverlo a recargar? Bueno, así toquecito no pasa nada. Ahora, sí lo hemos hablado, Brisa y familia querida, que uno lo tiene en la bolsita donde viene, ¿cómo uno lo activa? Uno lo saca de la bolsita, se lo pone en la mano, lo mira por un lado, lo mira por el otro, hace como una conexión con el sello, lo impregna de la energía de uno. Entonces, el sello entiende que lo tiene que proteger es a uno, con la energía de uno, y la energía de uno es como una huella digital. No va a proteger ni a mi mamá, ni a mi hermano, ni a mi tío, ni a mi esposo, ni a mis hijos. Me protege a mí, porque mi energía es la mía, no la de otra persona. Entonces, por eso es importante coger el sello. ¡Ay, que hoy tiene esa promoción tan fantástica! Porque es de protección y proteger. Y nosotros siempre queremos que nuestros seres estén bien protegidos y sí que es un regalo maravilloso de amor y amistad. Lo cargamos con nuestra energía, lo metemos otra vez en la bolsita y lo dejamos en un sitio, en el closet, no hay necesidad de cargarlo. Ahora, ¿qué es importante? Bueno, estamos en septiembre, tienes el cierre o te llega mañana si lo compras hoy. Estamos primero de septiembre. Por ahí en los primeros días de diciembre, en diciembre, saca la bolsita, te toma 2 minutos, 3 minutos, coger la bolsita, sacarlo, volverlo a tener en la mano, volver a cargarlo y volver a meterlo ahí. Y ya. Entonces, no es que se le quite la energía, sino que entonces hay distinta información, pero así un toquecito chiquito, no, vuelve y cárgalo con toda la tranquilidad del mundo. Pero miren, son las 10 y 50. Creo que de todas maneras me siguen quedando preguntas, pero ya toca dejarlas para otro día. Lo que no podemos dejar para otro día, Nico, es lo que está pasando hoy. Repitamos, recordemos, por favor, antes de irnos y despedirnos.
1: 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Amigos, son las 10 de la mañana, 51 minutos, todavía estamos a tiempo, todavía tenemos tiempo de sobra, pero no nos confiemos, no nos confiemos porque creo que este programa repetidamente ha comprobado que el tiempo pasa volando, así que no nos confiemos. 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
0: Yo también, entonces, hasta mañana. Un abrazo grande. Habló para ustedes Irene Robledo Strauss, miembro de la Asociación Colombiana de Locutores y Comunicadores. Y nuevamente, Alberto, bienvenido.
2: Muchísimas gracias, Irene. Gracias a Nico, a toda esa gran audiencia que siempre nos acompaña a través de las estaciones Todelar, a través de las plataformas virtuales. Son más de 40 años. Este es el programa más tradicional de la radio colombiana. Busquen y verán. No hay otro, no hay otro que haya cumplido 4 décadas. Así que para nosotros es un inmenso placer el continuar comunicando todas estas cosas tan interesantes que día tras día planteamos aquí. Ponemos sobre la mesa, porque como me decía hace pocos días un oyente, el programa de ustedes es un oasis en medio de tanta información, de tantas noticias. Este es un oasis. Qué bueno, amigos, que estén siempre con nosotros. 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Amigos, muchísimas gracias por estar hoy con la radio de Hilda Strauss. Nos acompañó David Ruiz en la sala Audio Master, presentó Alberto Ávila Quiroga. Mañana en punto de las 9 regresaremos con una emisión similar de la radio de Hilda Strauss.
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0: 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En La Voz de Bogotá son las 10 de la mañana y 59 minutos.
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0: Bueno, aquí está llegando el doctor Bain Leguchin. Doctor Bain Leguchin, hágase aquí a este lado derecho. Está listo, abierto este micrófono. Y bienvenido, doctor Bain Leguchin, y un muy, muy, muy buenos días a este gran oftalmólogo en unas cirugías visuales, oculares y de nexo espectaculares. Doctor, buenos días.
1: Muy buenos días a todos, a toda nuestra querida audiencia, a todos nuestros queridos oyentes y pacientes. Buenos días a nuestra colega, doctor Camilo Vivas, un optómetro brillante. Y bueno, hablamos un poco de complicaciones de la cirugía de catarata. Porque bueno, siempre decimos que no, es una cosa fácil, es una cosa de 25 minutos operar la catarata y los resultados son muy buenos, los riesgos son pocos. Hay pocas complicaciones, pero bueno, hay que decir verdad, que son pocos, pero pues siempre existen, ¿no? Y claro que las complicaciones siempre provocan como miedo en los pacientes, se hacen pacientes nerviosos antes de la cirugía, porque siempre operarse es un riesgo, ¿no? Y operar los ojos, y cómo operan este ojo, cómo que se hagan con el ojo y qué puede pasar, ¿no? Y bueno. Debe recordar que la catarata es una opacidad de unos lentes, opacidad en uno de los lentes principales del ojo, que está ubicado detrás del iris, y podemos decir eso provoca disminución de la visión, gracias a Dios reversible, pero severa, porque es decir, cuando uno pierde visión por la catarata, va a solamente luz, ¿no? O comienza a embornarse la visión, de lentamente pierde la visión, y si no se opera, puede llegar a una ceguera prácticamente. Aunque extrayendo esa catarata con técnicas contemporáneas, pues podemos devolver 100% de la visión a nuestros pacientes y cirugía podemos ser rápida y efectiva. Sin embargo, todavía hay complicaciones y siempre habrán, porque todos somos diferentes, no podemos culpar a los médicos, aunque también a veces médicos se equivocan y a veces hay médicos jóvenes que comienzan su trabajo, operan, podemos decir, primeros años de. Tiene más complicaciones, lógico, ¿no? Porque mientras que curva de aprendizaje les lleva a entender cómo se hace todo, entonces debe pasar un tiempo. Y en unos casos eso tiene mucho tiempo, en otros poco tiempo, pero dependiendo de capacidad, talento del cirujano. Y también hay pacientes sumamente complicados que esperan operar la catarata 20 años y vienen con una piedra que está dentro del ojo, que es muy difícil extraer a veces con las técnicas que tenemos ahora, con los láseres, la fluorescencia. Y pues también pueden aparecer unas cosas en la cirugía porque a veces yo siempre quito el sombrero ante las personas que trabajan en hospitales porque es demasiado trabajo, pesado, mucha gente, mucha cirugía, uno también se cansa, ¿no? Y aparecen cosas y problemas. Y una podemos decir, de unas complicaciones que encontramos en la práctica, aparte de las infecciones, es la. Lente dislocado, un lente luxado, un lente que intraocular que implantamos, a veces se puede cambiar su posición por alguna complicación en la cirugía o puede ser por un comportamiento malo del paciente en el periodo de recuperación. Este lentecito nosotros ubicamos siempre en vuestro capsular y a veces, no es con mucha frecuencia, a veces ese lente puede dislocarse o a veces caer adentro del ojo. Y eso toca arreglar. Y podemos decir, eso pasa rara vez cuando. Aquí podemos decir una vez en 2, 3 años hay una dislocación del lente, pero hay pacientes, varios pacientes que a veces vienen de afuera y les tratamos aquí. Y hoy tenemos un paciente con esa complicación que viene de lejos y él quiere compartir con todos ustedes experiencia. ¿Qué le pasó? ¿Cómo se siente después de arreglar ese problema que él tenía en la cirugía hace unos meses? Buenos días, don Luis. Cuéntanos su historia. ¿Por qué vino a visitarnos aquí en el Centro Oftalmológico Microcirugía del Ojo?
2: Doctor, puesto de que yo con este sufrimiento tengo aproximadamente 5 años, 4 años de que empecé más mal y fui operado el 21 de octubre en el ¿qué? En el 2000, ¿qué, mija?
3: 23.
2: 23, y fui operado el 4 de agosto en el 2025. Y prácticamente la primera operación no me ha servido, yo veía muy
1: Pero
2: borroso.
1: disculpe, ¿dónde lo operaron?
2: En Montería.
1: Ah, en Montería, viene de Montería, ¿no?
2: Sí, señor.
1: Ya.
2: La segunda fue en Montería y resulta de que quedé, pues, puedo decirlo peor, porque me dañaron, la operación no me ha servido y por lo tanto, pues allá, en vista a mis hijos de tantas cosas que yo no podía andar, no podía caminar, tropezaba, me caía. Hicieron la vuelta y se solicitó y se encontró la brigada de médico en la clínica familiar de Planeta Rica, siendo el doctor de acá de Caucasia, y por lo tanto pues fue un excelente ánimo que me dio, porque me lo nombró a usted y dijo que tenía que operarme ya, porque estaba para quedar sin la vista. Y me dijo de una vez que era, digamos, colega, y que con mucho gusto estaban las puertas abiertas para ayudarnos, y así fue, doctor. Estoy muy agradecido de usted.
1: Ajá. Y bueno, ya encontramos unos problemas con el lente, que el lente dislocado, que unas opacidades ahí, que bueno, el ojo no vio prácticamente.
2: No, sí.
1: Lamentablemente. Y ayer lo operamos. ¿Cómo le pareció la cirugía?
2: Bueno, doctor, gracias a Dios estoy completamente muy contento, puesto inmediatamente que me desprendieron la venda del ojo, pues yo miré claro, me preguntó mi hija, ¿cómo ve? Y yo le dije a ella, claro.
1: ¿Sí? Ah, bueno, bueno.
2: Bueno.
1: ¿Y la cirugía fue muy dolorosa, traumática, no?
2: No, no, no, no, no.
1: ¿Y duró mucho tiempo?
2: ¿Cómo?
1: ¿Duró mucho tiempo la cirugía? ¿Fue muy, muy, muy, muy larga la cirugía, no?
2: Bueno, para mí no fue larga y ha sido una excelente cirugía.
1: Ah, bueno. Y ahora el primer día ve prácticamente 90% por este ojo.
2: Bueno, doctor, sí, estoy viendo un poquito más. Que del que no veía y del otro, pues...
1: Es que no veía nada.
2: No veo nada, no veo
1: no
2: nada.
1: No veía, pero ahora sí ve, ¿no?
2: Sí, ahora sí veo.
1: Ah, ahora, perfecto. Entonces, ya pueden defenderse con ambos ojos perfectamente.
2: Sí,
1: ahora.
2: Yo pienso de que, claro, como acabo de que me quitan la venda del ojo y probablemente transcurriendo el tiempo, pues yo creo y tengo fe que voy a mirar mejor.
1: Bueno, mejor ya pues es peligroso, ya va a haber más de 100%, si
2: no, pero al menos para mí.
1: Ah, bueno, perfecto. No, no, lo último, ¿no? ¿Puede recomendar nuestro centro oftalmológico a los oyentes que están escuchando?
2: Bueno, sí, estoy completamente capacitado para decirlo, en buen tentor. Pues hay que tenerle mucha fe con todos los pacientes que lleguemos acá a este lugar, que si vamos a salir completamente bien, primeramente bien aprendido y bien operado en cuanto a la vista se refiere, porque por mí lo estoy diciendo con mis labios y mi lengua.
1: Ah, bueno, muchas gracias. Y lo último, su nombre completo de la cédula, por favor.
2: Mi nombre completo es Luis Marcial Martínez Mesa, número de cédula 6699935.
1: Bueno, muchas gracias, don Luis, que tenga feliz día.
2: Igualmente para usted, doctor. Dios lo bendiga, Dios lo guarde y le dé larga vida.
0: Bueno, muy bien, doctor Bainingwichin. Testimonio vale más que mil y mil palabritas.
1: Otro paciente satisfecho, otro buen resultado, y pues claro que todos estamos contentos, ¿no? El señor, la señora esposa y también nuestra que hacemos aquí las cirugías. Sí, esos pacientes son complicados, no siempre es tan fácil arreglar el problema, a veces es muy difícil, pero sin embargo, no importa, nosotros siempre tratamos arreglar el problema. Si la idea de nuestro trabajo aquí en el Centro Oftalmológico Microcirugía del Ojo, no crear los problemas, la idea es solucionar los problemas, porque siempre el paciente viene solucionando su problema, y podemos decir lo principal, eso que quiere exactamente hacer el paciente, porque siempre cuando viene, preguntamos qué exactamente le preocupa, cuál es la molestia, cuál es la queja, cómo podemos ayudar, cómo podemos eliminar ese problema y mejorar calidad de vida de nuestros pacientes. Y bueno, todas las cirugías tienen complicaciones, pero le digo que la complicación desde la cirugía de catarata o en el día, ya decimos, por nuestra estadística es alrededor de menos de 1%, menos de 1%, y podemos decir, no son complicaciones como sumamente complicados, y lo que otro, que nosotros, mientras que no arreglamos el problema, aquí en el Centro Oftalmológico Microcirugía del Ojo, no dejamos a ir a nuestros pacientes, porque la idea que tienen que salir con buenos resultados, con plena satisfacción. ¿Hasta dónde se puede? Claro que aparte de la catarata, con mucha frecuencia por la edad, hay otras enfermedades que alteran la visión, pero pues ya, ese es otro cuento, es otra emisión, es otra... Será otro tema para nuestras charlas aquí en el programa Terapia Verde, pero pacientes que tienen catarata deben estar seguros que nadie no pierde el ojo por la cirugía de catarata aquí en el Centro Oftalmológico Microcirugía del Ojo. Siempre tenemos buenos resultados, y cuando aparecen complicaciones que son raros, también les tratamos de arreglar a plena satisfacción de nuestros pacientes, ¿no? 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Y hasta mañana.
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2: 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En La Voz de Bogotá son las 11 de la mañana y 29 minutos.
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8: 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En La Voz de Bogotá son las 12 del día en punto.
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16: Bueno, muy buenas tardes, bendecida tarde, un día espectacular como todo lo que hace mi Dios, negros nubarrones sobre la avenida 80, que comunica precisamente con la salida de Bogotá, lo que presagia que va a seguir lloviendo. Hoy toca aquí hacer un informe especial, sobre todo nos tiene emocionado la forma como el señor presidente de la República, el doctor Abelardo de Lefriaya, está manejando nuestro país. Le vivieron ahí de Cristo Rey y no sabemos qué sucede. Y el señor presidente, con su amor a nuestro Dios, que él dice: yo le debo todo lo que yo soy a Dios. Que el señor bendiga ricamente, apreciado presidente Abelardo de Lefriaya. Hoy empezó su alocución: viva Cristo Rey. Voy a invitar de una manera especial, antes de empezar la programación, a De Rodillas y a celebrar una oración al Todopoderoso para que cuide a nuestro presidente. Le prohíben casi que no diga que viva Cristo Rey, y él, un hombre consagrado a Dios, consagrado a sacar nuestro país adelante, y bien merece que todos le demos una oración al Todopoderoso para que lo cuide a donde vaya, que tenga fe, esperanza, tranquilidad y lo que más necesitamos, seguridad para nuestro presidente Bernardo de Lefriaya. Así que muchas gracias, bendecido y cordial saludo. 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Saludo especial a los sindicatos, asociaciones y federaciones filiales de la Confederación General del Trabajo, CGT, que nos amplifican a lo largo y ancho de todo el país. Parte técnica, hoy está David Ruiz Yurigua, director general, Raúl David Gustín Belandia y Raúl Belandia, personal afiliado a la Asociación Colombiana de Periodistas y Redactores Deportivos, ACOR Bogotá y ACOR Colombia, también a la Asociación Nacional de Periodistas y Trabajadores de la Comunicación, a Sonatpeco, CGT 50 años, y al Círculo de Periodistas de Bogotá. Así pues, que sean ustedes bienvenidos. Abrimos la la información y el periódico El Tiempo, una alerta nacional en primera página, una foto espectacular, aguardiente rojo todo lado, y un identificativo, leyenda que dice: ojo con el licor adulterado. Agrega el periódico El Tiempo que una operación en centros comerciales de la localidad de Los Mártires en Bogotá, en pleno corazón de nuestra ciudad, pues permitió la captación de 8.500 unidades de licor adulterado y un elevado número de elementos de seguridad falsificados que en el mercado pues podrían haber llegado a generar ingresos ilegales por unos, impresionante esto, unos 1.700 millones de pesos. ¿Qué tal? La intervención incluyó precisamente 11 diligencias de allanamientos y participación de la Fiscalía, Gobernación de Cundinamarca, también participó el Ejército Nacional, la Policía Militar, el INVIMA, la Federación Nacional de Departamentos y Empresas Protectoras de Marca. Importante esta información, mucho ojo pues, como lo advierte el periódico El Tiempo en primera página con fotos a todo color, ojo con el licor adulterado que trae urgencias, consecuencias. Si usted sale y una botella de aguardiente de cualquier marca puede costar un capro colectivo, 15, 20 mil pesos, y la falsificada se la venden en 8 y 10 mil pesos, pero no sabe el problema. Así pues que nos identificamos plenamente con este llamado que hace el periódico El Tiempo, fotos a color, ojo con el licor adulterado. Son las 12 del día, 10 minutos, corre prenda el tiempo rápidamente. Recuerde que en los momentos duros y difíciles de la vida, usted no está solo, nuestro Dios nos acompaña, y esto es importante. Hoy nos acompaña aquí en la oficina de revista Cita con Colombia, los pastores José Alexis Velandia y la Iglesia Zoe Ministerio, su fundador, y nuestra colega periodista y pastora Eugenia Segura, nuestra locutora y pastora Luz Marina Gutiérrez de Velandia y Alexis Velandia, salieron a una cita médica y no estarán ni en el día de hoy. Más adelante tenemos pues la noticia del día, información importante y la música que hemos seleccionado de hoy. Dice también el periódico El Tiempo hoy en primera página: movilidad, propuesta de código de tránsito desata debate, reduciría los costos de multas y revisaría las cámaras. Críticos creen precisamente que pues incentiva la indisciplina. Un debate pues se ha abierto en torno a la propuesta del gobierno de reformar el Código Nacional de Tránsito, en especial la intención de abaratar sanciones precisamente hasta en un 50%. La rebaja del 25% en el costo de cursos pedagógicos para acceder a descuentos adicionales, revisar el sistema de cámara de fotomultas que disuaden de ir a unas altas velocidades, y porque, en opinión de varios académicos, pues los cambios total en la dirección de proteger la vida en las carreteras. A su turno, el Ejecutivo lo ve como una forma de desmontar cobros desproporcionados y precisamente pues aliviar, digámoslo así, el bolsillo de los ciudadanos, pero los expertos creen que puedan incentivar la indisciplina vial y no evitar accidentes. 12 del día, 11 minutos, saludamos a nuestra colega periodista y locutora María Eugenia. Buenas tardes, bienvenida. ¿Cómo le va? ¿Cómo le trata el destino? ¿Cómo le sigue nuestra iglesia? Soy Ministerio Misionero.
17: Director Raúl Velandia, muy buenas tardes. Saludamos también a todos nuestros oyentes de la radio revista Cita con Colombia, a la mesa de trabajo. Bueno, director, dando gracias a Dios porque Él nos permite un día más, un tiempo más, un nuevo día para estar agarrado de su mano, para agradecer tantas bondades que Él nos entrega cada día, porque nomás con respirar, con abrir nuestros ojos, eso es agradecer a Dios. Muchos se acostaron anoche y no amanecieron. Nosotros sí tuvimos esa misericordia de Dios de conocer un nuevo día lleno de bendición.
16: Tenemos también, ¿no?, por acá nuestro periodista, locutor y pastor general, fundador de la iglesia Zoe Ministerio, José Alexis Velandia, también lo saludamos. Buenas tardes, ¿cómo le va y cómo sigue nuestra iglesia Zoe Ministerio?
18: Director, cordial saludo, un abrazo a la audiencia. Damos gracias a Dios por esta oportunidad que nos da de estar aquí nuevamente, hoy iniciando el noveno mes del año 2026, ya entrando casi en línea recta para finalizar este año, pero gracias a Dios por esta nueva oportunidad que Él nos da.
16: ¿Cuántos años ya de fundada la iglesia Zoe Ministerio, predicando siempre la palabra de Dios, atendiendo y colaborando de acuerdo a su presupuesto con la gente más pobre y necesitada?
18: Ya cumplimos este año 16 años, estamos alistando el aniversario para la gloria del Señor de haber sido abierta la iglesia que nació en el corazón de Dios, 16 años haciendo labor misionera, así que con tiempo estaremos avisando acerca de nuestro aniversario número 16 de la iglesia Zoe Ministerio Misionero.
16: Hay llamadas y expectativas de nuestros oyentes de dónde va a ser este año la brigada de Zoe Ministerio Misionero, llevando regalitos a la gente pobre y necesitada y llevando también la palabra de Dios.
18: Brigada en enero del 2027, será del 20 al 27 de enero en Villero, Córdoba, allá en el municipio de San Antero, visitando Arenal, visitando San Gabriel y Cerro Petronas. Allí en la iglesia Zoe, sede Villero, está la pastora Mariela, su esposo Jairo, Carolina y Jairo Luis. Allí estaremos del 20 al 27, 28 de enero, y posteriormente la segunda semana de febrero estaremos llevando la brigada misionera también para el Amazonas en Colombia, Brasil y Perú.
16: ¿Cuál es la invitación para que nuestros oyentes, empresarios, comerciantes se vinculen entusiasta y alegremente a esta brigada? ¿No saben ustedes la emoción que reciben los niños pobres, los campesinos, con esta colaboración y ayuda que se les lleva?
18: Bueno, quien quiera colaborar, vamos a llevar entre Amazonas de Brasil, Colombia, Perú y el Caribe, estaremos llevando aproximadamente 250 kits escolares y un aproximado y estimado más o menos de 250-300 regalos para los niños más pequeños, a más de ropa. Así que si usted quiere ayudar o colaborar, le invitamos a visitar nuestra página Facebook, está Iglesia Zoe Ministerio Misionero, y también en el YouTube, Iglesia Zoe Ministerio Misionero. Puede comunicarse con el 310-560-6163, 310-809-8995 y 313-219-6406, y le daremos la información. Ya ahorita en este mes comenzamos a hacer la recolección de todo lo que es cuadernos, lápices, útiles escolares y juguetes para estos niños que tanto necesitan.
16: Repetimos nuevamente para que nuestros oyentes tomen la tonta nota. ¿Cómo se pueden vincular a aquella gente de buen corazón? Yo he estado varias veces ahí con ustedes llevando estos mensajes de fe, de esperanza de nuestro Dios a la gente pobre, desprotegida, y si vieran la felicidad que reciben estos niños y los adultos mayores. Repitamos sobre este particular.
18: Sí, claro, el teléfono 310-560-6163, 313-219-6406 y 310-809-8995. Puede vincularse haciendo sus aportes con recursos en efectivo o consignar en la cuenta 251-85164-8 del Banco de Occidente de la Iglesia Zoe Ministerio Misionero, o acercándose a la iglesia nos puede llamar y vamos con todo lo que pueda colaborar, con cuadernos, lápiz, tajapis, borrador, cartucheras, esferos, colores, plastilinas y juguetes. Pueden ser de segunda, pero que estén en buen estado para la llegada de Amazonas y Caribe 2027.
16: Nos dicen aquí que si repetimos nuevamente la información de la próxima brigada en la costa atlántica, exactamente en dónde nos dicen acá y qué día, de qué mes, de qué año.
18: Enero del 2027 estaremos en San Antero, municipio de San Antero, allí en la vereda Villero. Villero, San Antero, Cerro Petrona, San Gabriel y Arenal. Y esta brigada será en el mes de enero del 20 al 27, 28 de enero. 20 al 28 de enero, nuestra brigada misionera del Caribe. Y la de Amazonas del 10 de febrero al 17 de febrero en Amazonas del 2027.
16: Bueno, antes de ir con la cita con Dios, con nuestra periodista y pastora María Eugenia Segura, veamos lo que dice también el periódico El Tiempo del retiro de la selección de este astro a nivel mundial que ha dejado en alto el nombre del fútbol profesional argentino a los 39 años, todavía está joven, tras perder la final del Mundial 2026 contra España y luego de la muerte de su señor padre Jorge. Lo acompañamos siempre de corazón y lo seguimos acompañando, el gran astro argentino y orgullo del fútbol a nivel mundial, Lionel Messi, anunció públicamente su despedida de la selección. Es el cierre de un ciclo glorioso de 22 años. Decirle pues a Lionel Messi que el Señor lo bendiga ricamente. Muchas gracias por ese gran corazón que usted tiene, bondadoso, de colaborar con la gente pobre y necesitada. Bueno, ya es el tiempo de escuchar mensaje de fe, de esperanza, en su radio revista Cita con Colombia, con nuestra colega locutora y pastora, periodista María Eugenia Segura, segura, de que estando bien con Dios, pues, ¿para qué más? En su radio revista Cita con Colombia, nuestro ingeniero de sonido David Ruiz y Yuri Igua, presentamos una cita con Dios.

0: Bueno, la colega que manda en la casa del pastor José Alexis Belandia, creador y fundador. El Señor tiene a este pastor para grandes cosas. No solamente deja el nombre de Colombia y de nuestro Dios a nivel nacional, sino también ha sido invitado especial, asunto que nos llena de alegría y emoción a nivel internacional. Estuvo en Panamá invitado especial predicando la palabra de Dios. Estuvo también en México y otros sitios especiales. Ya tenemos lista aquí a la pastora y colega pastora María Eugenia Segura. Buenas tardes. Y presentamos en su radio revista Cita con Colombia lo que no nos puede fallar. Hay gente que nos llama y entiende, damos la razón. Otra vez una cita con Dios. Es la palabra de Dios, que es el que nos trajo al mundo y nos tiene a ustedes aquí bien o mal, pues funcionando. Entonces presentamos una cita con Dios. En su radio revista Cita con Colombia, una cita con Dios, nuestra colega periodista y locutora pastora de la Iglesia Zoe, María Eugenia Segura, buenas tardes, y el mensaje de fe, de esperanza y de tranquilidad.
1: Director Raúl, saludamos nuevamente a nuestros oyentes, llevando este mensaje de esperanza, como usted lo dice, una palabra que levanta, que conforta, porque eso es lo que hace la palabra de Dios. La palabra da vida, da fe y da esperanza. Así es que vamos a ir a la carta del apóstol Pablo a los Filipenses, capítulo 3, versículo 14, y dice: prosigo a la meta, al premio del supremo llamamiento de Dios en Cristo Jesús. El apóstol Pablo no quería fracasar, se esforzó con cada pulgada, con cada onza, con cada nervio, con cada parte de su cuerpo para ganar el premio. Tenía una ambición, pero era una ambición justa, santa. En la iglesia del apóstol Pablo declaró: quiero ganar el premio, voy a hacerlo. Voy a ser como un atleta que se niega a tener placeres mundanos. Voy a entrenarme como un atleta. Voy a estar en forma para el Señor Jesús. Voy a hacer todo lo que sea necesario para ganar. Querido amigo, amiga, joven que nos escucha, la Biblia claramente enseña que debemos ser ambiciosos, pero por la razón adecuada, y esta es Jesús. Que Dios nos libre de tener ambiciones diminutas y aspiraciones de corta duración. Primera de Corintios 9:24-27 dice: ¿quiere usted ganar el premio del cual habla el apóstol Pablo? Entonces, ¿qué está esperando? Golpee su cuerpo y hágalo un esclavo, pero un esclavo para servir a Cristo. Tenga cautivo cada mal pensamiento, póngase a la armadura y salga a la batalla. Eso es lo que debemos hacer. Nosotros debemos estar apercibidos, agarrados de la palabra del Señor, meditando en ella. El libro de Josué, capítulo 1, versículo 8, dice que el Señor manda que meditemos en su palabra día y noche, que la pongamos por obra para que nos vaya bien. Y aquí el apóstol Pablo dice: yo sacrifico mi carne, golpeo mi cuerpo, ¿pero para qué? Para una ambición santa, una ambición sana de llegar a ganar ese premio que es a la eternidad con Cristo, de llegar allá a morar en esas moradas celestiales que el Señor tiene para cada uno de nosotros. Así es que el pensamiento y la invitación hoy es: ¿qué estás haciendo con tu vida? ¿Estás sirviendo a otros? ¿Estás llevando tu vida verdaderamente al sacrificio de entregarla toda para el servicio de Dios? Hoy es la invitación. Haz un alto en el camino y medita en él. ¿Qué estoy haciendo? ¿Estoy siendo un hombre, una mujer, un joven que ayuda a otros? ¿Estoy siendo una persona de bendición, un faro en medio de las tinieblas? Es el pensamiento de la palabra de hoy aquí en su radio revista Cita con Colombia.
0: Bueno, muchas gracias a nuestros pastores José Alexis Belandia, Lumaína Gutiérrez de Belandia, Eugenia Segura, por estos mensajes. La gente le gusta, otros pedimos disculpas a los que no les gusta, pero estos mensajes son sanos, buenos, que en los momentos duros y difíciles de la vida uno los escucha mensajes de fe, de esperanza y tranquilidad que vienen de nuestro Señor y que nos cuida y nos da lo que necesitamos, mi Dios. Entonces, el día 25 minutos se llega la el break a las 12:30. Nos dice Yurigüe y David Ruiz que la musiquita la hemos dejado para después de las 12:30. Entonces vamos a estudios centrales. Hoy estamos originando aquí por nuestro estado de salud. No es grave, pero es mejor que me sigan orando con una oración al Todopoderoso para mis problemitas pequeños que tengo de salud. Tengo mi médico, mi especialista, y esto es lo importante. Vamos al break, recuerde todelar, orgullo de la radio colombiana, de la radio en Colombia, la voz de Bogotá 930 en el dial, tu radio revista especializada cita con Colombia, lunes a viernes. Entonces vamos al break, nos tomamos un tintico y empezaremos con la música que nos tenemos acostumbrados.
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13: ¿Cómo me gusta escuchar nuestro famoso loro? 50 años de la fundación y creación de Tolá a nivel nacional. Siempre al servicio de Colombia. Dar orgullo de la radio colombiana. Muchas gracias a sus propietarios, gerentes, directivos y todos los que prestan sus servicios en Todelar y sus emisoras por los grandes servicios que le prestan a nuestro país. Bueno, ya después del descanso, vamos para acá a tomarnos un tintico. Ya me dice allá en Estudios Centrales Yuri Igua y David Ruiz que está lista la música solicitada por nuestros oyentes. Ustedes andan acá. Son 50 años, binomio, bendito sea mi Dios, todo el orgullo de la radio colombiana y ustedes oyentes, pues saliendo adelante esta época de nuestro presidente, que el señor nos lo cuide, el doctor Abelardo de la Estrella, nuestro vicepresidente, también un gran amigo de esta casa periodística, el doctor José Manuel Estrepo. Bueno, ¿listos? Por la música, muchas gracias. Yorigua y David Ruiz por esta gran colaboración. Nuestros oyentes marcan nuestro automático 601-616-0226 o 310-809-9005, 320-338-9700. Y listo, ya me tienen acá David Ruiz, como lo hemos dicho, y Yorigua. La música seleccionada por ustedes. Ustedes mandan a operar esta 50 años. Acá está la música ordenada y seleccionada por ustedes.
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0: cómo me encanta escuchar mi loro. Mi lorito es el identificativo tonelar, su casa, cumpliendo 50 años. Este lorito ha sido nuestro identificativo y ha sido orgullo de Colombia a nivel mundial. Así pues, que recuerde que Tobelar es su casa, 50 años. Nuestro automático 601-616-0226. Usted nos marca ahí y con mucho gusto lo que usted diga, den, usted ordena aquí en Tobelar, la voz de Bogotá, Radio Revista Cita Colombia. 12 del día 43 minutos, el tiempo rápidamente. Vamos a escuchar el informe de la gobernación de Cundinamarca con la colega Aisha Trujillo. Desde la gobernación de Cundinamarca, el informe sobre lo que sucede en los 116 municipios de Cundinamarca. Acá lo tenemos.
1: Desde la Oficina Asesora de Prensa y Comunicaciones de la Gobernación de Cundinamarca, para informarles todo lo que acontece en el momento. Mientras en Colombia los homicidios aumentaron 2,2% durante el primer semestre de 2026, Cundinamarca registró una reducción del 8,2%, pasó de 207 casos entre enero y junio de 2025 a 190 en el mismo periodo de este año, es decir, 17 homicidios menos. Así lo dio a conocer el secretario de Gobierno y Seguridad Ciudadana del Departamento de Cundinamarca, Luis Fernando Navarro.
2: En Cundinamarca la seguridad se construye desde el territorio, trabajando de manera articulada. Durante el primer semestre de 2026 logramos reducir el homicidio en un 8.2%, el secuestro en un 70% y los delitos sexuales en un 12.8%. También disminuye la violencia intrafamiliar. Estos resultados son el producto de un trabajo articulado de nuestros alcaldes, la policía, el ejército, la fiscalía, la fuerza aérea, los organismos de seguridad y, por supuesto, de las comunidades que denuncian y confían en sus autoridades. El señor gobernador Jorge Emilio Rey Ángel ha insistido que nuestros 116 municipios tienen realidades diferentes. Por eso hacemos presencia en el territorio, escuchamos a la gente y focalizamos nuestras capacidades donde realmente se necesitan. También tenemos retos. El hurto a persona, las amenazas y la extorsión requieren toda nuestra atención. Vamos a seguir trabajando de manera articulada porque la seguridad de los cundinamarqueses es una tarea de todos y una de las prioridades del señor gobernador Jorge Emilio Rey Ángel.
1: A través de espacios como Cercanía Popular, la Administración Departamental recoge las inquietudes de alcaldes y comunidades y las contrasta con la información estadística para establecer prioridades. La Secretaría de Gobierno y Seguridad Ciudadana, a través del Observatorio de Seguridad y Convivencia Ciudadana, mantendrá durante el segundo semestre de 2026 el seguimiento de los indicadores y el análisis territorial de los delitos para orientar

0: adapta las capacidades institucionales de acuerdo con las necesidades de cada municipio. Y recuerden, desde la Gobernación de Cundinamarca se hace un llamado a los habitantes del departamento para que reporten las situaciones de emergencia a través de la línea 123, la cual funciona a las 24 horas del día con atención efectiva y oportuna. Les informó Aiza Trujillo Laguna.
1: Muchas gracias a la colega Aiza Trujillo Laguna, haciendo quedar muy, pero muy bien la oficina de prensa de la Gobernación de Cundinamarca, siempre lista, no solamente con Todelar, sino con todos los medios de comunicación para informar lo que sucede a nivel de los 116 municipios, las declaraciones del señor gobernador de Cundinamarca, que no descansa, sacando y atendiendo la problemática situación que se presenta. 12 del día, 46 minutos, corre el tiempo rápidamente. Decimos también en el campo de la información, lo que dice mucho el periódico El Tiempo, que trae noticias de actualidad, que el gobierno del señor presidente de la República, Eduardo Espriella, avanza aceleradamente con el desmonte de Pasto Talaga. Es un pequeño tema presentado aquí en la oficina, ya lo hemos tres procesos de diálogo ya fueron cerrados formalmente luego de que se adoptaron las decisiones administrativas necesarias precisamente para dar por terminadas las conversaciones. Es así como decimos que lo que respecta tiene que ver esta información, pues el gobierno del doctor Abelardo Espriella, presidente de la República, comenzó normalmente el desmonte del gas total, aunque durante la última semana ya había ordenado la extradición de algunos de los principales cabecillas de los estratos que se respecta sobre este particular, pues agrega las estructuras armadas que hicieron parte de estos procedimientos que permitieron precisamente para cerrar oficialmente unas mesas que hasta la semana pasada pues permanecían vigentes sobre el papel, aunque sin avances ni movimientos, a la espera de las directrices del ejército. Necesitamos paz a lo largo y ancho del suelo colombiano, y esto es importante, la convocatoria que se hace de parte del gobierno, las autoridades, para que existan los diálogos de parte a parte, para que precisamente los colombianos que tanto anhelamos y tanto es la esperanza del pueblo colombiano. Son las 12 del día con 40 minutos, no, 47 minutos, 48 minutos ya. Se dice por acá que en la emergencia 6 incendios activos, se mantienen precisamente varios incendios forestales activos y un bajo control con 440 hectáreas afectadas, según la UNGRD, la Unión Nacional de la Gestión del Riesgo de Desastres. Por ejemplo, el departamento del Tolima concentra 4 de las emergencias vigentes en Suárez, Carmen, Pichatá, Curay y Alcalá. Es así como las autoridades tienen desplegados bomberos, policía y las fuerzas militares, con apoyo obviamente oportuno y rápido, el apoyo aéreo. En el 26 de julio y el 31 de agosto fueron extinguidos. Hagan por favor esto para que ustedes nos ayuden, no más incendios. Han sido el 26 de julio y el 31 de agosto. Fueron extinguidos 150 incendios, 43 con intervención militar, según el balance nacional. Bueno, seguimos con la información. En su radio revista Cita con Colombia, son las 12 del día, 50 minutos tenemos tiempo para ir a Corazos. La platica no alcanza, entonces hay que buscar la manera. Y aquí le aconsejamos buscar donde estén los precios bien bajitos, bien activos, y precios de la canasta familiar recién extraídos de los campesinos colombianos. Entonces, Corapastos, buenas tardes. Fernando Río, bienvenido. Y escuchamos el informe de la canasta familiar.
2: Tenga usted muy buenos días. Según el calendario de cosechas del mercado mayorista Corabastos, se va a mantener la oferta de alimentos perecederos en el mes de septiembre bajo condiciones normales del clima. Arroz, calabaza, arveja verde, lenteja, mora de Castilla, plátano, entre otros, van a mantener la buena oferta por parte de las zonas que abastecen el mercado mayorista todos los días. Alimentos como el arroz se va a mantener alrededor de los 2.400 pesos libre al consumidor final. Entre tanto, le comentamos a los oyentes que en las últimas horas la cebolla junca, la de Aquitania, Boyacá, rollo de 30 kilos, quedó en 90 mil pesos. La habichuela de bulto de 50 kilos de 320 mil pasó a 380 mil pesos. El brócoli, la docena, cerró a 50 mil pesos. Mientras estos alimentos mostraban tendencia alcista, otros bajaron. Es el caso de la mazorca, que estaba en 180 mil pesos el bulto, ahora está en 150 mil. Mandarina, la canastilla de 25 kilos, quedó en 80 mil pesos. Y el haba verde, el bulto de 50 kilos, de 140 mil pasó a 120 mil pesos. Por lo pronto, señora ama de casa, si va a ser mercado, hay que tener en cuenta el buen abastecimiento de arroz, panela, huevos, pollo, pepino común, pepino con hombro, tomate de mesa o tomate de guiso, mora de Castilla, papaya, piña, al igual que se va a mantener estable el precio de los productos importados gracias al comportamiento del dólar en los últimos 30 días.
1: Gracias, nuestro colega Fernando Ríos. Como siempre, el periodista más madrugador, a las 6:30 de la mañana ya está ya atendiendo a los campesinos, preparando su informe, el primero hacia las 5:00 o 6:00 de la mañana, los informes que salen de diversas emisoras que tienen sus informes a esos de los medios de comunicación. Así pues, muchas gracias a Corabastos, porque de la diferencia de precios entre Corabastos y otras entidades comerciales siempre es necesaria para que nuestros oyentes que van a Corabastos a comprar, pues a rendir su exiguo presupuesto familiar. Se nos acaba el tiempo por el día de hoy. Pastor José Luis Veranda, ¿qué tenemos para este fin de semana desde la iglesia del Ministerio Misionero, el culto del domingo?
3: Culto el sábado, estamos virtual, 9:00 a.m. por nuestras redes, Iglesia Soe Ministerio Misionero en el Facebook, e igualmente en el YouTube. Y el domingo, 8:00 a.m, Escuela Dominical, estamos tratando un tema precioso de la iglesia perseguida, a las 8:00 a.m. Y a las 9:00 a.m, nuestra reunión familiar de alabanza y exaltación. Los esperamos en la calle 78A, número 10623, para que recibas una palabra poderosa de parte de Dios para tu vida.
1: Bueno, se nos acaba el tiempo por el día de hoy. Esta noticia entrega primera casa reconstruida en Pani. Esta información, nosotros recurrimos mucho al periódico El Tiempo, que trae noticias y sobre todo ha sido en estos 50 años de periodismo de Tovelar y de la radiovista con Colombia y el suscrito, es que nunca, jamás, bendito sea mi Dios, se nos ha rectificado una noticia. Siempre la constatamos y la damos a conocer. La gente dice, pero faltan ahí las noticias judiciales. Yo les pido disculpas. Llega uno a la casa, prende el televisor, incendios, atracos. ¡Ah! Me paso a la radio que se desbordó en la llanada del río Pato, se llevó cosechas. Entonces, nada, excusas. Nada, nada de judiciales. Bueno, el ultimátum de Shuri Iwa y David Ruiz, ustedes hablan rico, delicioso, pero se nos acabó el tiempo. Así pues que, muchas gracias. 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Parte técnica, Yuri Igua, David Ruiz, dirección general, Raúl, usted me alía, Raúl Velandia, persona afiliada a la Asociación Colombiana de Periodistas y Redactores Deportivos, Cor Bogotá y Acor Colombia, Asociación Nacional de Periodistas y Trabajadores de la Comunicación, ASPECO CGT, 50 años, y al Círculo de Periodistas de Bogotá, CPB. Así pues, muchas gracias, bendiciones, y recuerden, los momentos duros y difíciles de la vida, usted en este pueblo, nuestro Dios nos acompaña. Bendiciones.
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5: 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En La Voz de Bogotá es la 1 de la tarde y un minuto.

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1: 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En La Voz de Bogotá es la 1:31 PM. 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
9: 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En La Voz de Bogotá son las 2 de la tarde y 3 minutos. 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
0: 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En La Voz de Bogotá son las 2 de la tarde y 30 minutos.
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12: En La Voz de Bogotá son las 3 de la tarde y un minuto.
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0: 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En La Voz de Bogotá son las 3 de la tarde y 28 minutos.
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0: Muy buenas tardes, Bogotá, 4 y 3 de la tarde. Muy buenas tardes, Colombia y el mundo. Bienvenidos a Lo que Todos Quieren, el magazine informativo sin límites, donde cada tarde la información, la actualidad, el deporte, la cultura, el entretenimiento, la música, las entrevistas y sobre todo las grandes historias se encuentran en un solo lugar. Durante los próximos 90 minutos los acompañaremos con un programa hecho para todos, con invitados especiales, análisis de opinión, participación de nuestros oyentes, que son lo más importante, y las noticias que realmente importan. Prepárense para vivir una experiencia diferente, porque aquí tu voz también cuenta. Con la producción general de José Darío Gómez y la dirección de Alexander Mora, Manuel Cardoso y Gabriel Gómez. Así comienza este espacio que informa, entretiene y sobre todo conecta con nuestra audiencia. Bienvenidos a todos nuestros oyentes en YouTube, en Facebook, en TikTok. No olviden darle like a TikTok, que es muy importante. Y aquí les habla Juan Esteban Rojas. Y bueno, aquí saludamos a Don Manuel. Don Manuel, ¿cómo vamos?
1: Juan Esteban, buena tarde. Saludo cordial para Alexander, para todo el staff periodístico de Lo que Todos Quieren a esta hora de la tarde, aquí a través de La Voz de Bogotá. Y todos nuestros conglomerado que nos siguen a través de las redes sociales. Saludo cordial a nuestra ingeniera de sonido, doña Yuri Igua, muy acuciosa hoy ahí con una buen tema musical de,
0: entramos bien,
1: de Héctor Lavoe. Ahí estamos conectados con la salsita, ¿no? Don Alexander Mora, señor, buenas tardes.
2: Mi estimado Manolito, cordial saludo para usted y obviamente para todos los oyentes aquí de la 9:30 AM. Yo tratando de recuperándome un poquitico de la voz, gracias a Dios.
1: Pero va mejor, ya.
2: Ya mejorcito, sí, ya mejor, definitivamente. Bueno, y quiero también darle la bienvenida a esta gran alianza en simultánea que nos acompaña el día de hoy, con la bendición de Dios, que es www.todelar.com, nuestra casa. Asimismo también a www.prontonoticias.com, a www.ecoradio.com.com. Pero antes, www.prontonoticias.com va hasta las 5 de la tarde, ya que ellos hacen, después de las 5 de la tarde, su noticiero Pronto Noticias en la 8:50 AM. Saludo especial a Carlos Uriel Forero Guerrero. También a www.ecoradio.com.co, que es a Tito Marino, que hoy estuvo con
1: usted, sí, señor,
2: allá en muchas la gobernación.
1: Muchas saludos, Alexander.
2: Mil gracias. A www.prradiotv.com, por medio de Benjamín Lozada Posada, estamos saliendo también en la ciudad de Cali, en el Canal 2 TV Cali.

0: departamentos a nivel nacional. Y www.prensalaregion.com a Freddy Gómez, que en la ciudad de Medellín. Y para hoy, nos gustaría que todos participaran, las personas que nos están viendo en YouTube, en lo que todos quieren uno, adicional a eso, en La Voz de Bogotá 930 AM y en TikTok, que estamos en vivo y en directo. Facilísimo, mire, ¿qué programa de la televisión nacional extrañas? Ese es el tema del día de hoy.
1: Buena pregunta, ¿no?
2: Es que hay muchos.
0: Hay demasiados.
1: De pronto podríamos dividir la pregunta en los mayores y en la juventud, ¿no? Los jóvenes. Por ejemplo, el caso de Juancho.
3: Uy, yo la verdad extraño mucho, que de hecho me la estoy repitiendo, es como la quinta vez que me la estoy repitiendo.
0: Betty la Fea.
3: La estamos viendo, no, la estamos viendo con mi novia y es La Ley del Corazón.
0: Oh, wow.
3: Demasiado, claro. Demasiado buena.
0: Una novela de RCN Televisión.
1: Oiga, Alexander, le voy a preguntar aquí a
0: nuestra ingeniera. Un saludito muy especial y también para que participe con nosotros. Claro. Yuricita, bienvenida.
4: Muy buenas tardes para todos.
0: Y cuéntanos exactamente qué programas de la televisión nacional extrañas tú.
4: Eso. Sí, efectivamente La Ley del Corazón me vi, sí. Es muy buena, muy buena. Y Betty la Fea, es excelente.
1: Sí, claro.
0: Betty la Fea.
3: Que ya va para la tercera temporada, ¿no?
0: Sí. Así
3: o
0: es.
3: Cuarta.
0: ¿Qué programa extraña a Manolo?
1: A mí me gustó Betty la Fea, la verdad que sí.
0: ¿Sí?
3: Clasicazo.
1: Sí, clásico. Que, mire, va, lo que dice Juan, van para la cuarta
3: temporada
1: sí. Y todavía sigue mandando la primera. Ella sigue ahí. Un elenco de actores, la verdad que muy buenos.
0: Mire cómo es la vida. Está participando la gente en TikTok precisamente y nos dice Estela, Don Chinche.
1: Ah, hombre, Don
0: por
1: Chinche,
0: Dios.
1: Claro. Y
3: hasta ahí no llego, hasta
1: con,
3: ahí
1: con
3: no
1: Don
3: llego.
1: Con Don Eutimio Pastrana Polanía,
0: exacto.
1: Don Chinche, ¿no?
0: Yo me acuerdo de...
1: Claro que
0: no,
1: sí.
0: No, ese gran elenco estaba muy...
1: Oiga...
0: Gloria Gómez estaba,
1: claro. Oiga, dicho. Ale, ¿se acuerda cuando decía Don Chinche, vamos a las segundillas, ¿no? Se lo pasaba, era comiendo toda hora por la mañana y por la tarde, y no hacía nada en el taller, ¿no?
0: Así es, Linda Galindo también se une y nos va a decir ahorita en este momento qué programa de la televisión extraña. Porque la verdad, mire, yo extraño muchos. Yo extraño El Auto Fantástico.
1: Yo y tú también.
0: Tú y yo.
1: Tú y yo, exacto.
0: ¿No? También. Con Rebequita, que en paz descanse.
1: Sí.
0: Claro. También, precisamente, extraño BJ McKay.
1: BJ McKay.
0: Su camionero y su mico. Espectacular.
1: ¿Cómo se llamaba la serie esta donde.
0: ¿El Papagayo?
1: No.
3: ¿Café?
1: ¿Cómo era Misión Imposible? No.
0: ¿Cuál?
1: El negro, el grande, el Baracus, que no le gustaba subirse a un avión.
0: Eso es Los Magníficos.
1: Los Magníficos.
0: Ahí está, con Murdo.
1: Sería buena eso.
0: Con Aníbal Smith. Vamos a recordar hoy. Mire, precisamente nos están diciendo de Medellín, un saludito muy especial precisamente a Fredicito.
1: Freddy, claro.
0: Dice
1: Freddy
0: el Gómez. Show de Jimmy.
1: También bueno.
0: Dice muy Naturalia. Musical. Compre sí, la señor. Orquesta. Plaza sí. Sésamo.
1: Sí.
0: Oiga, no, qué bacano. El tema del día de hoy está pero buenísimo. Linda Galindo dice, Manimal. Uy, sí.
1: Manimal.
0: Yo recuerdo cuando el lobo, el man estaba por ahí y se convertía en águila, en serpiente, en toda esa cuestión. Manimal. Son buenos.
3: No lo saben. No, esa no. Pero tengo una que se llamaba La Niña, que era de Caracol y era de una niña que era guerrillera y luego se volvió médica.
1: Médica.
3: Que fue demasiado famosa, muy buena.
1: ¿Te acuerdas el nombre de la...
3: Ana María Estupiñán.
1: Ah, qué bien.
3: Y, una historia tremenda. La dieron de esos 2015, más o menos.
1: Oiga, Alexander, mire, saludemos precisamente a nuestros amigos de La Fonda Tugó. 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
1: 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La Fonda Tugó, mire, un saludo muy especial a doña Elizabeth Roldán, con el teléfono 312-529-8930, repetimos, 312-529-8930, y a Mauricio Figueroa, 310-533-7246, 310-533-7246, a esta pareja de esposos emprendedores echados para adelante, que trabajan, se mueven, y ahí van en la lucha,
3: y
1: ¿no?
3: Hay que decirles a las personas dónde queda.
1: No, claro, bueno, ellos... se ubican 2-3 días a la semana aquí sobre la calle 85, sí, diagonal
3: cerca
1: ahí,
3: la estación de Transmilenio.
1: Cerca la estación de Transmilenio,

0: fácil de llegar.
1: A media cuadrita, ¿no?
0: Media cuadrita. Media cuadrita
1: por el, está, subiendo el 85.
0: Y la verdad que el producto, ese merengón, no, sí, esos postres son.
1: Las fresas con crema.
0: Una delicia, las fresas con crema. No,
2: y muy buenas personas.
0: Muy buenos.
1: Los merengones.
0: Personas. Sí.
1: Ah, no, eso es una delicia, una
2: delicia.
0: Ole. Es cierto.
1: Yo sé que nos están escuchando. Mire, la gente sigue participando. Y precisamente nos dicen Lobo del Aire.
0: Ay,
1: Lobo del Aire, ahí está precisamente.
0: Era
1: ahí
0: un
1: está.
0: Helicóptero, ¿cómo era el tema con eso? Con esa obra.
1: Ah,
2: no sé.
0: Era un helicóptero.
1: Sí, era un helicóptero, Lobo del Aire.
0: Que hacía las operaciones. Exacto. Y todo el rollo.
1: Mire, la gente sigue participando. Dice Massinger. Dos, la que veíamos con Freddy y el primo de Sandra Cabezas. Ahí está.
0: Caramba.
1: Son gente del colegio, ¿no? Hay gente del colegio que
0: qué
1: está
0: bien,
1: metiendo.
0: Qué bien.
1: Pero mire lo más bonito. Gente del colegio, de primero de bachillerato.
0: Oiga, qué bien.
1: Oiga, qué lindo, definitivamente. Sí. Esto me emociona mucho. Muchísimo.
0: Recordar es vivir, ¿no?
2: No, y claro. Absolutamente. Y también hay una, no sé si ustedes se la vieron, pero el cartel de los sapos era buenísima.
1: Obvio.
2: Con Manolo Cardona.
1: Buen dato. Ahí estamos hablando ya de novelas, ¿no?
0: Ya novelas, claro.
1: Ya también. Novelas. Si hablamos de novelas, ¿por qué no hacemos un recorderis como Cuerpo Ajeno? Ahí está, que el protagonista era nada más y nada menos que Danilo Santos.
0: Danilo Santos.
1: Y sí. Amparo Grisales.
0: Amparo, claro. Grisales.
1: Tuve la oportunidad de estar en esa novela, claro, entonces claro. Ahí prácticamente ahí me gusta.
0: Claro.
1: Sangre de Lobos.
0: Sangre de Lobos.
1: Víctor sí, Hugo sí. Mayarino y Aura Cristina Gaynor. Ahí también estuve en esa novela. Aura esa Cristina. Es una bendición de Dios.
0: Buenísimo,
1: ¿sabes qué programa yo extraño de la televisión de verdad que realmente vale la pena? Cuando yo trabajé en No Me Lo Cambie.
0: No Me Lo Cambie.
1: Yo otra vez No Me Lo Cambie, también Caerá, Risas y Bromas, Lentes sin Vergüenza, El de Acostarse. Estuve también Dominguísimo.
0: Dominguísimo, claro.
1: Con el maestro J. Mario Valencia.
0: Quien paz descanse,
1: son programas,
0: ¿no?,
1: que hacen falta en la televisión nacional, claro, definitivamente. Oye,
2: se
1: pero
2: ha perdido,
1: la gente está prendida. Claro. Obviamente participando en Los Cuervos. Aquí los dice cuervos, Estela, sí. Los Cuervos. También Estela dice Amar y Vivir.
0: Ah, caramba, sí, claro.
2: Y el Man es Germán también.
1: Con Luis Eduardo Motoa. Ahí está, Amari Vivir con Luis Eduardo Motoa.
2: Tremenda.
1: Qué bacano, definitivamente. Miren, la gente está disparada.
0: Qué bien.
1: Oiga, noticias.
0: Mire, hay noticias a nivel nacional. El presidente de la República, Abelardo de la Estrella, anunció la convocatoria de un consejo de seguridad en respuesta al atentado con carro bomba registrado en las últimas horas en el municipio Los Patios, norte de Santander, contra la estación de policía de este municipio. Hay que decir que el mandatario de los colombianos confirmó que encabezará personalmente la reunión en la que van a participar la cúpula de la fuerza pública con el propósito de analizar la situación de seguridad y definir así acciones frente a los responsables del ataque. A raíz del atentado terrorista ocurrido en el sector de Los Patios, área metropolitana de la ciudad de Cúcuta, ha convocado un consejo de seguridad con toda la cúpula de la fuerza pública al que va a asistir personalmente, señaló el mandatario de los colombianos. Hay que decir que el pronunciamiento del jefe de Estado se produjo después del ataque que dejó un civil muerto, 15 personas heridas entre policías y civiles y además de importantes afectaciones a la infraestructura de la estación policial de ese importante municipio al norte del departamento de Santander, en la ciudad de Cúcuta concretamente, ahí muy cerca, ¿no?
1: Bueno, y para los bogotanos les comentamos algo, inician recargas de pasajes gratis para Transmilenio de septiembre para más de 750 mil personas de ingreso mínimo garantizado en Bogotá. La Secretaría Distrital de Integración Social inició las recargas de pasajes gratis de septiembre 2026, así que aquellas personas que no lo han hecho, por favor vayan y recarguen ya porque está autorizado absolutamente esta recarga, mi estimado Juancho.
2: Y Alex, a propósito de los bogotanos, ya que entramos a las noticias de la capital, mañana se juega el clásico capitalino Millonarios Santa Fe desde las 8:25 de la noche, donde Santa Fe va a ser local, pero recordemos que hay tribunas sancionadas. Entonces digamos que por obvias razones el estadio no va a estar 100% completo, el aforo digamos que va a llegar aproximadamente al 60-70%, calculo yo. No va a haber entrada para la hinchada visitante, así que los hinchas de Millonarios no podrán ingresar, a no ser que, como dicen, camuflados. Pero pues bueno, ya sabemos en lo que terminaría eso. Y a propósito de eso, el juez para ese compromiso ya está confirmado y es nada más y nada menos que Wilmar Roldán, un árbitro que a mí personalmente me gusta mucho. Como la de Manuel, Wilmar Roldán sabe.
0: No, buen árbitro, pero
2: deja jugar.
0: Con todo respeto, yo creo que es el mejor árbitro en la historia del fútbol colombiano.
2: Sí,
0: bueno, agregándole también de pronto un Chato Velázquez.
2: También, claro.
0: Tiempos a priori, ¿no?
2: Claro, entonces, pero es que en tiempos de hoy, priori, todo lo que es Wilmar Roldán para dirigir, no fútbol nacional, sino también internacional.
0: Árbitro FIFA por...
2: Árbitro FIFA por un montón por de tiempo.
0: Mundo, casi 20 años,
2: Mundial,
0: ¿no?
2: De Rusia. Rusia. De hecho, también pitó la final de la Copa Libertadores en 2023. Sí, señor. Boca Fluminense, y sobre todo que es un árbitro que deja jugar, no acepta simulaciones. De pronto hay veces le gana un poquito más la soberbia y se enfrenta cara a cara a los jugadores, pero es muy buen árbitro.
0: Pero mire, Juan y audiencia, de lo que todos quieren, y aquí con Alex también, que hizo parte del fútbol colombiano. Hay que decir, mire, cuando el árbitro se hace respetar, todo el mundo marcha.
2: De acuerdo.
0: Porque tiene autoridad moral, ¿sí?
2: De acuerdo.
0: Interpreta bien el reglamento, lo que usted dijo hace unos minuticos atrás.
2: Deja jugar.
0: Juancho, deja jugar. Y el jugador que simule su tema, tome
2: amarilla,
0: su amarilla.
2: Amarilla.
0: Y queda quietecito, no lo vuelve a hacer.
1: Ay, no, eso sí es cierto, eso sí es cierto. Oiga, la gente sigue participando, mire. Claro. La gente dice, Carm, precisamente está diciendo la potra Zaina. Y la otra pregunta que ella tiene es, le pregunté cuál era su equipo. Si me estás preguntando a mí... Yo en este momento digo que es el Deportivo Cali, y toda la vida ha sido el Deportivo Cali. Siempre me ha gustado.
0: ¿A quién?
1: A mí. No sé a quién estará preguntando
0: personal.
1: Ella.
0: Ah, ya.
1: Sí, no sé a quién está preguntando, pero yo me imagino que es en general a todos los del equipo de trabajo.
0: Porque dale, usted me...
2: En esta mesa hay de todo.
1: Es más, aquí están diciendo, usted fue un arquero bueno.
0: Mire.
2: O sea, Alex, ¿era arquero? ¿Cómo así?
0: Sí, era portero. De las divisiones inferiores de
1: Santa Fe y Millonarios.
0: Santa Fe y Millonarios, ¿no?
1: Y después después fui a Mesitas, y en Mesitas fue cuando yo me lesioné la espalda o la columna. Claro, y ya iba para el Cúcuta Deportivo.
0: Oye, iba bien, estaba esperando.
2: Iba a buen camino.
0: Claro, iba a buen camino.
1: Definitivamente esa persona me conoce muy bien, gracias, de verdad, Carm. Me encantaría que me escribiera quién eres, porque sé que es del colegio.
0: Lo distingue, de todas maneras.
2: No, claro.
1: Ella no huevo. Soy Edwin Beltrán. ¡Ah!
0: ¡Ah, caramba!
1: Oiga, no, mire, Edwin Beltrán está en España.
0: En España, mire usted.
1: Él compartió precisamente conmigo el bachillerato y éramos un combo como de 4-5.
0: ¿Pero los que jugaban allá en las banquitas en el
1: barrio suyo? No. Y, mejor dicho, lo más bueno es que yo llegaba a la casa, tiraba la maleta y arrancaba de una vez con mi equipo, y lo más bueno es que en alguna oportunidad él tocó el tema de arroz en leche. El man preparaba un arroz en leche del carajo, por no decir la palabra acá, claro, al aire. Pero de verdad que me alegra saber que está bien y que está súper bacano allá en España. Seguimos con nuestro tema del día de hoy. ¿Qué programas de la televisión nacional extrañas? Ese es el tema del día de hoy. Mi estimado Manolo.
0: La verdad que importante cuando la audiencia se conecta y da su concepto, ¿no? Que eso llama la atención y dice, bueno, pues están muy pendientes del programa a esta hora de la tarde. Mire, hay buenas noticias entre el gobierno nacional y la capital del país. Bogotá busca darle un nuevo impulso a sus principales proyectos de infraestructura y movilidad en medio de una nueva etapa de coordinación entre el gobierno nacional y la alcaldía. El presidente Abelardo de la Estrella y el alcalde Carlos Fernando Galán acordaron una hoja de ruta para avanzar en obras que consideran estratégicas para el futuro de la capital del país. El acuerdo se definió durante una reunión que ambos mandatarios sostuvieron el pasado 25 de agosto en el Palacio de San Carlos, en la que también se discutieron temas relacionados con seguridad, vivienda, servicios públicos y desarrollo urbano. Me parece que es una buena, digamos que, estrategia para que el gobierno nacional también apoye todas las obras que se están realizando en la capital del país, porque mire cómo han avanzado las obras en diferentes sectores, en la 68, lo que está avanzando el metro en su primera línea, ya lo podemos ver aquí por la Caracas también.
2: Ya se puede ver,
0: Ya se puede ver, y verdad que la obra es gigantesca.
2: No, y yo creo que eso refleja un punto muy importante, y es la buena relación que tiene el presidente de Colombia con el alcalde de Bogotá, que es fundamental para que un país pueda funcionar, y pues nada más y nada menos que la capital.
0: Venga, Juancho y audiencia, lo que todos quieren aquí con Alexander, hay que decir que eso es lo que ha buscado el presidente Abelardo. Hacer lazos fuertes, porque no solamente, aparte de ayudar a la capital del país también en esta fusión, en esta unión, hay que decir también cómo ha sido el apoyo para las gentes o los colombianos que sufrieron el problema del terremoto el pasado 10 de agosto. Además, las ayudas humanitarias, se ha puesto la camiseta, ha estado presente en el Chocó, en Manizales, en Cali, en fin, el trabajo
2: en
0: es
2: Pereira,
0: arduo,
2: en
0: Pereira,
2: lados,
0: en Armenia.
1: Mire, ha estado en todos los lugares,
0: señor.
1: Y lo más berraco, claro, del man es que ha estado no solamente con un solo tema,
0: no,
1: está con todos.
0: Todo, seguridad, todos. Es que, el apoyo de las
2: hecho,
0: viviendas.
2: Abelardo dice que él solo duerme 4 horas.
0: 4 horas está durmiendo el hombre.
2: O sea, yo supongo que él se acuesta a la 1 de la mañana, se levanta por ahí a las 4:30, 5, y a trabajar de una.
1: Es un 4 horas. Es un berraco, la verdad que me le quito el sombrero. Oh,
2: increíble.
1: El otro, mientras tanto, estaba durmiendo y estaba...
0: Bueno, ¿y qué? Ocupado,
1: ahí estaba ocupado.
2: Eso sí es.
1: Ocupado.
0: Ay, no, Dios mío.
1: Señor. Oiga, no, no sigan definitivamente escribiendo, pues obviamente un saludo muy especial de verdad a Edwin Beltrán, gran parcero, gran amigo del colegio, estuvimos todo el bachillerato y de verdad que súper chévere, súper chévere. Llegó nuestra reina, pues, la voz femenina del programa.
0: El toque femenino.
3: Muy buenas tardes a todo el equipo y a nuestros queridos oyentes y televidentes. Feliz de estar aquí nuevamente con ustedes, trayéndoles la mejor información en entretenimiento, cine y farándula, deseándoles que tengan una muy linda tarde y que se queden conectados con nosotros porque tenemos muchísima información para ustedes.
1: Nicole, la pregunta del millón, el tema del día de hoy, ¿qué programas de la televisión nacional extrañas?
3: Pues la verdad, yo soy muy fan, o sea, yo soy de esas personas que tiene a Betty la Fea en el top 10 de Netflix, o sea, a mí me encanta Betty la Fea. Y pues, digamos, esas me gustaría que volviera, pero no sé si el mismo formato, ya uno diferente, pero ese me gusta.
1: ¿Sabes qué me están diciendo acá?
0: Sí, ¿qué dice?
1: Un programa que, de verdad, el precio es correcto.
0: Ah, sí, señor, duró un tiempo.
1: Fernando González Pacheco.
0: Claro, hombre, por favor.
1: Para que lo busque en Google y de verdad que es muy bueno.
3: Era muy chévere, aparte que las personas iban con su carro, su lavadora. Oiga,
0: otro programa de los domingos, Animalandia.
1: Con González Pacheco. Lo más bonito es que Animalandia, pues obviamente interactuaba a los niños y los payasos. Recuerdo de Mickey, Bebé, Pernita.
0: Pernito.
1: Toda esta cuestión definitivamente, de verdad. Y un mago muy, pero muy especial que fue, porque ya él nos dejó aquí como fue el mago Fabriani y también el mago Lorgia, que también tuve la oportunidad de conocerlos a ellos.
2: Es que hay demasiados, yo me acabo de acordar de uno que, digamos que en sus inicios era muy bueno, un programa, El Factor X.
0: Ah,
2: El Factor X era una maravilla.
1: Que fue cuando salió Julio y Farina.
2: Sí, claro. No, es que del Factor X salieron los que nombraste, Gracie, claro. Mike Bahía, de hecho, Camilo...
1: Caramba.
0: Qué bien, qué bien.
1: Mire, La Casa de las Dos Palmas.
0: Sí, señor.
1: Oiga, la gente sí que es novelera, ¿no? Claro. Vaga a morir. Solamente ves novelas. No, yo me acuerdo que yo veía Los Colores de la Fama. También, con Oscar Borda.
3: Quiere cacao.
1: Había
3: una que se llamaba cacao. Como Abrázame muy Pacheco. Fuerte, amor, algo así.
2: Claro. La Juan Gabriel.
1: No, pues no sé, mamita, pero quiere yo el abrazo.
0: ¿Cómo es de
1: Abrázame Nicole? Bien fuerte, eso es como un disco.
3: Como que
2: era la de Juan Gabriel, así. Creo. La interpretó Julián Román.
1: Ah, sí. Ay,
2: ya, ya. Más novela, pero buenísimo.
0: Está dateado, mire.
2: No, es que yo soy más novelero, sí. Manuelito. Ush.
1: No, sí me estoy dando cuenta.
2: Claro. O sea, aquí nos podemos quedar todo el programa hablando de novelas, de programas.
0: El sombrero.
2: Todo.
1: Sí, mire, señor. La primera novela que yo hice se llamaba La Hija de Nadie. Y recuerdo muy bien ese elenco que era Linda Lucía Callejas, Héctor Rivas, Guillermo Vives, Noreda Rodríguez, Delfina Guido, María Eugenia Dávila, estaba Luis Fernando Motoa, estaba... No, y a mí la primera escena me tocó con Delfina Guido, con María Eugenia Dávila, con Luis Fernando Motoa y con...
2: Tremendo.
1: Se me olvidó. No, se me fue, es que hace muchísimo tiempo.
0: No, claro.
2: Pero hay algo que yo le pregunté ahorita en los premios Bravo que estuvimos el sábado, que hoy en día la gente ya no está viendo novelas, por ejemplo. O sea, que todo lo que es el mundo del streaming, entonces Netflix, eso. Prime y eso, ha arrasado
0: acaparado,
2: con la televisión en vivo.
0: Sí.
2: Que uno tenía que ver las novelas y tenía que esperar las propagandas. En parte, pues tenía su mística. Pero hoy en día la gente ya no ve novelas, tampoco hay buen contenido, siento yo.
1: No, es que definitivamente hoy en día son, por ejemplo, en las horas de las tardes, me acuerdo tanto que existía El Precio es Correcto, que también lo manejaba.
2: Todos se sentaban a verlo.
1: Todos se sentaban y era un horario familiar, ¿sí?
2: 8 de la noche.
1: Sí. Y no, ya la gente definitivamente no ve esa vaina, sino solo novelas turcas.
0: Además,
2: asiáticas.
1: Sí, asiáticas.
2: Esas son las que están de moda.
0: Las que están de moda.
1: Definitivamente se nos fue la media hora hablando carreta, hablando de todo este tema. También nos dicen Misión Imposible.
0: Claro,
1: Misión Imposible. Ahí está, 4:26, ya regresamos, vamos a comerciales y toda la información.
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0: Y bueno, 4:32 de la tarde y tenemos unas invitadas muy especiales, ya están conectadas. Ellas son Valerie y Lady, que es la mamá, que de hecho las tuvimos acá en el programa hace más o menos 2 semanas. Estuvieron con nosotros. Valerie es una niña de 11 años, una deportista de alto rendimiento que a tan corta edad ha logrado cosas maravillosas, tanto nacional como internacionalmente, competencias en Uruguay, Argentina. La verdad es que Valerie es una locura.
1: Oiga, Juancho, qué talento la de la niña Valerie. La verdad que nos vamos a poner la camiseta a través de este medio de comunicación para pedirle al gobierno nacional que ponga los ojitos en una niña. Esta es un talento de estos que está proyectada a nivel del mundo con lo que está haciendo, la verdad que sí.
0: Esa es la idea, Manuel, sobre todo porque acá en Colombia vivimos en un país donde no priorizan el deporte, donde no hay apoyo, pero aquí, desde este medio, en lo que todos quieren, vamos a hacer lo posible para que Valerie pueda triunfar. Obviamente no podemos prometer nada, pero que sí podemos prometer es que la vamos a dar todo para que las personas la puedan conocer. Y hoy, ahorita ya, ¿qué hora es? Hace 3 minutos ya está publicado el video en nuestras redes sociales. Un video genial que hicimos una entrevista con Valerie, con su entrenador. También conocimos el gimnasio donde ella entrena, que es Club Jumping en el barrio Puente Aranda. La verdad es que es una persona admirable. No. Yo no tengo palabras para Valerie. No, por en Dios. Serio, la admiro demasiado. Y aquí tenemos el video que le hicimos, así que Valerie, si estás viendo esto, te mando un saludo y un fuerte abrazo. Aquí va tu video con todo el cariño y con todo el apoyo del mundo.
1: No, y esta mesa de trabajo nos unimos
0: y todos sacan lo que todos quieren.
1: La verdad, lo que todos quieren, y a nuestra audiencia, a todos nuestros seguidores a través de las plataformas digitales y todo esto, donde estamos llegando parte de Colombia y del mundo. Hombre, es un talento que no lo debemos
0: Colombia
1: dejar
0: necesita
1: perder. Conocerlo. No, necesitamos eso. Necesitamos cambiarle nuestra proyección a nivel internacional, país, que también hay deportistas de alto rendimiento.
0: Es una estrella,
1: mire,
0: es una estrella.
1: Pero por Dios.
0: Así que aquí tenemos a Valerie.
1: Valerie, bien.
2: Aquí en Lo Que Todos Quieren les queremos presentar a Valerie Natalia Sánchez Leguizamón,
3: deportista de alto rendimiento en gimnasia.
2: Varias medallas de oro en torneos en Uruguay y en Argentina.
4: Bueno, pues mi historia comienza con una niña como de 3 años, más o menos, que veía a las gimnastas en la televisión y quería como hacer lo mismo que ellas. Algo muy importante para la gimnasia es tener paciencia. En Uruguay clasifiqué para acá en Bogotá la Copa del Jumping, donde gané 3 medallas de oro en individual, trío y pareja. En Argentina gané una medalla de oro con mi pareja mixta.
2: Una de las personas más importantes en el camino de Valerie, por supuesto que ha sido su entrenador Carlos Prieto, quien nos habló un poco de lo que significa Club Jumping, el lugar donde entrenan.
5: Nosotros antiguamente estábamos en la Liga de Gimnasia de Bogotá, pero pues allá en la Unidad Deportiva Salitre lo acabaron. Este espacio surgió pues por la necesidad de que las niñas y chicos necesitaban un espacio para poder entrenar. Tiene más o menos unos 30 niños afiliados, pero 200 niños que están con nosotros, incluso con la alcaldía, que son los niños que están acá.
2: Les dejamos un poco de lo que fue la coreografía de Valerie al mejor estilo de Beetlejuice.

0: Con ustedes, Valery Sánchez, la gran gimnasta con apenas 11 años que ya está haciendo historia.
1: Excelente nota.
2: Y bueno, este fue el video que le hicimos a Valery con bien. Todo el cariño acá en Lo Que Todos Quieren, porque nosotros somos un medio que nos interesa mucho apoyar a las personas que tienen talento, a las personas que tienen disciplina, y Valery es una de ellas.
3: Oiga, mire lo que están diciendo. Gracias por el apoyo al deporte, Carlos Andrés Prieto
2: 80. El entrenador. Él es el
3: entrenador. No. Saludémoslo, bien, venga, saludémoslo. Hermano. Usted lo que está haciendo es, mejor dicho,
1: extenderle la invitación a que venga aquí.
2: Invitadísimo.
3: Totalmente invitado. Claro. Y obviamente, Edwin Andrés Beltrán Fonseca, 7202. Y entonces, ¿qué, parcero?
1: Qué bien.
3: Mi compañero del colegio.
1: Ah, caramba. Ahí
2: está. Pero la verdad es que. Es que sí, yo me emociono porque fue una experiencia increíble, sobre todo porque la gimnasia es un deporte que la gente no acostumbra a ver. Obviamente yo no soy el que más ve gimnasia, pero el simple hecho de haber conocido las instalaciones, haber conocido personas como Valery,
1: como Carlos. ¿Cómo trabajan con las uñas, no, Juan?
2: La verdad,
1: ¿cómo trabajan con las uñas?
2: Y trabajan con lo justo y aún así sacan adelante lo que significa el deporte para los niños. Claro. Ellos también tienen un convenio con la alcaldía, donde hay niños solamente de 5, 10 años, muy chiquitos, que también van al gimnasio a practicar y a pasar un buen rato, así que muchísimas gracias a ellos.
1: Qué mejor que llevar a los niños por ese buen camino, ¿no?
2: Y
1: que no
2: se extravíen.
1: El estudio, el deporte, que sean personas.
4: Sí, aparte que si realizan esas actividades de pequeños también, cuando estén grandes, eso ya es un hábito.
1: Sí, es un hábito. Sí, claro, eso. Me hizo acordar en los tiempos de juventud que llegaba el martes y a las 5 de la mañana a entrenar y a hacer deporte. Y eso
2: es
1: lo que dice, se vuelve algo no rutinario, sino, como le dijera, hábito, sí. Es un hábito.
3: Ajá. Oiga, sí. Mire lo que la gente nos está escribiendo.
1: Y es salud, además.
3: Perdón, mire lo que la gente dice. Oscar Hernán Colmenares, 2874. Saludos y gracias por este espacio para que se dé a conocer la gimnasia aeróbica. Soy el papá de una compañera de Valery.
2: ¡Wow!
3: Esto está buenísimo.
1: Dicho.
3: Y por otro lado,
2: llena de alegría escuchar
1: hombre,
2: eso.
1: Qué así bien.
3: Es. Y por otro lado, nos está escuchando también Estela López. Súper, mi Alex, tu trabajo. A ella, de verdad, un besote de corazón. También compañera del colegio. Mire cómo es la vida.
1: Oiga, mire usted.
3: Oiga, y ahí está también, pues obviamente aquí está Edwin, que también debe estar. Me dijo que en España eran las 23:30 o las 11:30 de la noche.
1: Ya, en medianoche.
3: Es un vago porque la pasa escuchando. No, mentira, de verdad que antes gracias. De verdad,
1: hombre,
3: gracias.
1: Dele la gracia.
3: Y a Estela, pues imagínese, un besote grande. Es también una
2: y
3: gran
2: Alex,
3: compañera.
2: Una cortica para Carlos, si sigue conectado, es que lo queremos invitar acá.
1: Claro, hombre.
2: El entrenador de Valery. Claro, las puertas de este programa están abiertas, así que yo me comunico con él y aquí lo vamos a tener.
1: Y si hay otro deportista, otro niño, otra niña que se quede destacando.
2: Es que venga.
1: Hombre, que
2: ahorita,
1: venga.
2: Ahorita se me escapa el nombre, pero la medalla que ganó Valery fue en pareja.
1: En
2: con
1: pareja.
2: Un niño también de su misma edad, creo que es un poquito mayor. Y bueno, él también hay que darle a conocer.
1: Hay que darle a conocer.
2: Es tremendo, todo es tremendo.
3: Estelita, quiero ir a Girardot. No, a Ricaurte, ella tiene un apartamentazo muy bacano allá. Nicole, farándula el día de hoy.
4: Bueno, claro que sí, vamos con la farándula.
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4: Bueno, y atención porque Johnny Depp vuelve transformado a la pantalla y esta vez convertido en uno de los personajes más famosos de la Navidad. Hoy se conocieron imágenes de Ebenezer, que es la nueva adaptación de la película que va a interpretar. Se llama Ebenezer Scrooge. Y entonces el director Tibuiz adelantó que lo veremos mucho más desagradable, un poco bravo, pero que también estará lleno de humor y encanto y que los fantasmas tendrán un tono mucho más oscuro y aterrador. Así que pues Johnny Depp vuelve a hacer lo mejor que sabe hacer, que es coger un personaje y hacerlo completamente suyo. Esta película promete ser uno de los éxitos, entonces por favor todo el mundo pendiente porque Johnny Depp vuelve y vuelve transformado, esta vez un poco más serio, un poco más ogrito. Y bueno, les cuento que en otras películas, en otras novedades, Carla Giraldo llegó al cuarto piso y decidió celebrar haciendo una famosa fiesta y la actriz llevó como inspiración temática a Lolita, que fue el primer personaje por el que ella se hizo famosa. Ella estuvo de cumpleaños.
3: Lolita.
4: Sí, Lolita. Sí. una novela, sí. A sus 14 años ella se hizo famosa por esa novela. Y
3: con Marcelo Cézanne en esa novela.
4: Ajá, así es. Sí, fue muy famosa.
1: Sí, me acuerdo de algo de eso. De tal
4: sí, momento. Entonces esta vez estuvo con su novio y celebraron juntos, estuvieron también con algunas amigas, así que celebró sus 40 años, donde empezó todo, donde Me Llaman Lolita y se convirtió en uno de los éxitos reconocidos de la televisión colombiana para ella.
3: Lolita fue grabada en Girardot y en Flandes, exactamente, esa novela fue grabada ahí.
1: Claro.
3: Así que, de verdad, grandes recuerdos ahí de esa novela. Qué bien.
4: Así es, y bueno, les tengo recomendación en el cine, porque para los amantes del cine, contra todo pronóstico, que se revivió Coyote versus Acme, sacó en taquilla, debutó aproximadamente 15.1 millones de dólares, en Estados Unidos y Canadá, y en la primera semana pasó a Odisea, que es una película que tuvo harto alcance. Coyote versus Acme es una película inspirada en los famosos personajes de Looney Tunes. La película debutó aproximadamente, ella fue archivada en el 2023, no la iban a sacar, pero ahorita está siendo todo un éxito, así que para que todo el mundo vaya, porque Coyote por fin atrapó algo y fue la taquilla.
3: Bueno, y te atrapó el Correcaminos, cojo.
4: Ah, Correcaminos. Ya la taquilla.
3: Bueno. Pipip, Correcaminos, pipip.
4: Sí, bueno, y para los que tienen algún festival pendiente, les cuento que llega el Festival Cordillera, uno de los encuentros musicales más importantes de la ciudad. Será el 12 y 13 de septiembre en el Parque Simón Bolívar. Este año vendrá Ricky.

0: hace Páramo.
1: ¿Sí? Páramo Producciones.
0: Y de hecho, a propósito de eso, ayer estaba viendo Instagram y me apareció una noticia que Páramo creó, bueno, ellos siempre lo hacen, pero creó una, como una moda, por decirlo así, que se llama Fan Days. Entonces tú compras una boleta y te dan dos. Ay, en varios eventos, incluyendo el Cordillera, aunque creo que el Cordillera ya está agotado, pero conciertos en el Movistar, Carlos Vives, The Strokes,
1: Gorillaz. Toca estar allá. Todo. Entrevistar a, ¿qué? ¿Cómo es? Ricky Martin, ¿y quién más?
2: Ricky Martin, Andrés Cepeda, Grupo Niche.
1: No, eso toca, toca que tú estés allá.
2: Claro que sí, allá vamos a estar.
1: Ahí está. Mire, lo siguen escribiendo. Precisamente don Carlos Andrés Prieto, que es el profesor de la chiquilla, dice Jerónimo Caviedes, de 9 años, campeón suramericano.
3: Oiga, Alex, y, y hablando de noticias deportivas buenas, hay que decir que el departamento de Cundinamarca conquista 25 medallas en los sextos Juegos Panamericanos de la Juventud Sorda y los Open Panamericanos en Guayaquil, Ecuador. La delegación departamental fue la que más metales aportó al histórico título de Colombia como campeona general de las justas en la primera participación del país en este certamen a nivel internacional. Escuchemos lo que dice la doctora Luz Marina Echuquen, que es la gerente de Indeportes Cundinamarca, aquí en Lo que Todos Quieren. Buenas noticias.
4: De nuestros deportistas cundinamarqueses en los sextos Juegos Panamericanos de la Juventud Sorda en Guayaquil. En estos Juegos, Cundinamarca aportó 12 medallas al resultado de Colombia. En natación sordoolímpica, nuestros deportistas consiguieron 9 medallas, 3 de ellas de oro, 4 de plata y 2 de bronce. Y en tenis de mesa sumamos 3 medallas, 2 de oro y 1 plata. Con este aporte, Colombia alcanzó un total de 33 medallas, pero los resultados de Cundinamarca en Guayaquil fueron aún mayores. Adicionalmente, nuestros deportistas también participaron en los Open Panamericanos. En el Open de Natación Sordoolímpica conseguimos un total de 9 medallas, 6 de ellas de oro, 2 de plata y 1 bronce. Además de 2 récords nacionales en los 50 y 100 metros espalda. Y en el Open Panamericano de Ajedrez de Sordos sumamos 4 medallas, 3 oros y 1 plata. Es decir, un excelente resultado. Entre los Juegos Panamericanos de la Juventud y los Open, Cundinamarca alcanzó 25 medallas en Guayaquil, demostrando el gran nivel de nuestros deportistas, entrenadores y dejando en alto el nombre de nuestro bello departamento, porque Cundinamarca siempre en podio.
3: Hay que decir que Cundinamarca se ha destacado también tanto a nivel nacional como internacional, y la verdad que la administración de nuestro gobernador Jorge Emilio Rey Ángel le ha puesto también el ojo al tema deportivo tanto nacional como a nivel internacional. Hay que decir que adicionalmente nuestros deportistas cundinamarqueses también participaron en los Open Panamericanos, en donde alcanzó la cifra para completar las 25 medallas, lo ha dicho así la doctora Luz Marina Chuquen, gerente general de Indeportes Cundinamarca.
1: Así es, 4:46, seguimos invitando a nuestra gente para que nos digan qué programas de la televisión nacional extrañas. Ese es el tema del día de hoy, y un saludito muy especial a nuestro compañero de la mesa de trabajo, como es Lucho Variedades. Ya en breves minutos va a salir al aire, mi estimado Luchito. ¿Qué más tenemos, Juancho?
0: Claro que sí, de deportes hay posible nuevo director técnico para Junior, el exjugador y el ídolo del Junior de Barranquilla, Sebastián Viera, quien como director técnico ya tuvo experiencia en el Real Cartagena, podría adueñarse del banquillo barranquillero. Recordemos también que Viera ganó más de 3 ligas con Junior, es alguien que conoce la afición, conoce las instalaciones del club, supongo que para llegar al club se lleva muy bien con los dueños, que son los Char, así que a mi gusto me pareció muy buena opción.
3: También fue director técnico del Deportivo Barranquilla.
0: En Barranquilla, Barranquilla también correcto. Estuvo, sí, entonces sí. ya va acumulando experiencia, pero sí. Eso es un arma de doble filo, ¿no? Porque claro. Es arriesgar su imagen como jugador, que ya hemos visto que eso es el pan de cada día en el fútbol, que un jugador llega al equipo donde fue ídolo, se vuelve entrenador y sale por la puerta de atrás, y la gente con qué se queda, con lo malo.
3: Juancho, ¿qué pasó con la novela del profe Gamero?
0: Con Alberto Gamero.
3: Él era el primer opcionado.
0: Era el primer opcionado, pero viendo la situación y viendo todo el panorama completo, sí. Gamero, cuando estuvo en Junior, aproximadamente en 2018 más o menos, no le fue tan bien, salió por la puerta de atrás, y no creo que él quiera arriesgarse a nuevamente asumir ese rol.
3: Oye, Juan, sobre el tema de Junior de Barranquilla, un entrenador que lo sacó 2 veces campeón.
0: Y para afuera, increíble.
3: ¿Qué pasó ahí en la interna? Es la pregunta.
0: Yo creo que se rompió. ¿Algo pasó? Yo hoy vi en distintos medios de comunicación, y es que la noticia específica fue que Alfredo Arias estaba peleando directamente con el señor Fuad Char.
3: Ah, no, estaba peleando con el dueño del aviso, no, no.

0: con el jefe así, sí, que no haya buena comunicación, claro, y ellos dos no se entiendan, y más en un equipo como el Junior de Barranquilla, todo se va a la M.
1: Sí, sí,
2: al así traste. Es. Oiga, la gente está diciendo, yo sé quién sabe lo que usted no sabe.
1: Ah, también.
2: Yo recuerdo esa sección que de ahí la imitó Don Hediondo en No me lo cambie. Obviamente, con otras palabritas, pero me acuerdo tanto muy bien ese programa. La gente dice La Caponera, también muy buena. Están diciendo Amar y Vivir, qué supernovela. Ahí está escribiendo Fonsi directamente desde Bucaramanga.
3: Este entra de Séptimo Día, creo que se llamaba.
1: Séptimo Día también.
2: No, pero sí, aún lo dan. Aún lo dan. Sí, Séptimo está. Día del Canal Caracol. Aún lo están
3: pero
2: dando.
3: ¿Que es así como de terror?
2: No,
3: es que había un programa que uno llegaba en las tardecitas y era de terror, como Alfred 4 o 5.
1: Ah, sí.
3: Se llamaba como Séptimo Día.
2: Como ellos están aquí.
1: Parapsicología.
3: Sí, era parecido.
2: Algo así parecido.
3: Parecido, oiga, pero no tan...
1: Y hablando de, ¿no?, de tecnología.
2: De tecnología.
1: Ave María.
2: Pero primero apareció, le damos, señor, la bienvenida aquí a nuestro compañero Fabio. Bienvenido aquí a Lo que Todos Quieren.
4: Muy buenas tardes a Alex, Juanito, Nicole, Manuelito, nuestra ingeniera Yuri, a todos los oyentes de La Voz de Bogotá. Pero porque estoy tan chiquito, tenemos su bola así. Ya, ahora sí.
2: Le gusta la grande, sí.
4: A mí me encanta alto, a mí me encanta arriba.
1: Arriba, arriba, dijo.
2: ¿Así?
1: ¿Te
2: gusta?
3: ¿Quién dice que me encanta?
2: Ay, Dios mío. Venga, venga, Fabio.
4: A ver, tema, eso, hay tema.
1: Pregúntele a Fabio.
2: Hay tema, hay tema, hay tema, compañero, mire.
1: A ver. Dijo, suéltela, dijo Fabio.
2: ¿Qué programa de la televisión nacional extrañas en el día de hoy en día?
4: Uy, juepucha.
2: ¿Todo eso?
1: Ay.
2: Martica dice, padres e hijos, como dice Lucho.
4: No, ese hueso no.
3: Ay, padres tampoco, e hijos, al comienzo no. Era bueno.
1: Era...
2: Concéntrese, para que no se le olvide. Julio Sánchez.
3: Mucho antes, sí, claro, un programa que durara tanto.
1: Bueno, eso va en gusto.
4: ¿Sabe cuál extraño yo? Un buen programa, un gran saludo para un presentador chileno, don Francisco.
1: Alejandro Michel Talento.
2: No, pero que se veía aquí en Colombia.
3: ¿Cuál es el programa?
4: Eso se veía en Colombia, Sábado Gigante.
1: Sábado Gigante.
2: Ah, sí,
1: sí. De Alejandro, sí, Michel Talento, el chileno, ¿no era?
4: Sí, creo que sí.
1: Por ahí.
2: Hay un tema que me están preguntando para Juancho y dice, ¿sabe quién es Gustavo Puerta?
0: Uy, no, esa noticia me tiene triste. Gustavo Puerta fue el jugador revelación en este mundial, sí, con la selección Colombia.
1: Sí.
0: Resulta que él estaba en el Racing de Santander de España, estaba haciendo figura, el equipo recién había ascendido, ya estaba, sí, en la A, y su nuevo destino va a ser en Grecia.
1: En Grecia.
0: Se va al Olympiacos, es un paso para atrás.
2: ¿Dónde estuvo James?
0: Donde, sí, estuvo James y le fue terrible.
2: Pero va a jugar una copa, algo
0: va
2: así.
0: A jugar la Europa League, pero, exacto, futbolísticamente, primero... Puerta era un referente en, claro, su equipo español.
1: Sí.
0: Segundo, mira, estaría en una liga donde se enfrentaría al Barcelona, al Real Madrid. Juega un año bien y después da el salto a un equipo grande, pero ir a Grecia es un retroceso enorme.
1: Estoy de acuerdo.
2: Mire, la gente, claro, nos está diciendo precisamente décimo grado, don Camilo, RHUSS, ahí nos está escribiendo. Edwin Beltrán dice, el programa que hacía Héctor Mora se llamaba El Mundo al Vuelo.
1: Al Vuelo, uff.
2: El Mundo, señor, al Vuelo, recorríamos
4: hay una
2: todo.
4: Hay una del don Alfonso Castellano.
2: El Mundo al Vuelo.
3: ¿Y de qué se trataba?
2: Viviana Torres Salinas dice, muy buenas tardes, y queremos invitar de verdad a que la gente nos siga escribiendo qué programa de la televisión nacional extrañas.
4: Yo tengo otro, el del don Alfonso Castellano. Yo sé que usted sabe lo que usted quiere saber, Alfonso, pero todavía
1: Castellano. Ah, también Alfonso
2: eso
1: Castellano.
2: Era. Yo, sí, sé, señor, quién sabe lo que usted no sabe.
1: Ese era.
2: ¿De qué se trataba El Mundo al Vuelo?
1: Yo sé,
2: Héctor Mora recorría cualquier cantidad de países.
1: Sí, señor.
2: Y obviamente lo que él era difundir el turismo internacional. Y eso lo hacía con la aerolínea Avianca.
1: Avianca.
2: ¿Ves? Eso era espectacular. Hoy en día lo retomaron en Señal Colombia. Y vamos a mirar que con esta nueva administración vamos a ver qué nos, bueno, van a sacar. Porque de verdad que hay mucho programa.
1: ¿Quién va a manejar ahí ese tema?
2: No se sabe si Wilmar Correa o de pronto la doctora Mora, Falla, Ángela Mora, Ángela Falla, creo que es la nueva directora, ya, de RTBC. Están mirando nueva, qué programación, sí, va a salir nueva hoy en día.
1: Pues, sí, sí.
2: De esa época, ¿no? Porque muchos, claro, extrañan absolutamente todo. BJ Mackey, me encantaba. Ortega, tú dices, ¿cuál era? Era un camionero que andaba con un mico y es una historia, sí, del carajo. Del carajo. Claro. Esto se puso bueno.
4: El profesor Yarumo también.
1: Ah, el profesor Yarumo, mire.
2: Programa
1: lo que
2: Paz
1: dice.
2: Verde, la gente está aquí diciendo. Oiga, 4:53. Vamos con la nota número 2.
1: Sí, señor, ya está lista. Mire, cerca de 23 mil estudiantes de Cundinamarca ponen a prueba una nueva metodología para mejorar la lectura. Fiction Express se implementa como piloto en 48 instituciones educativas de 36 municipios del departamento desde el primero hasta el grado 11, con formación docente, herramientas digitales y además el seguimiento a las habilidades lectoras. Escuchemos lo que dice precisamente la doctora Gisley Balbuena, que es la directora de calidad de la Secretaría de Educación del departamento de Cundinamarca, aquí en Lo que Todos Quieren.
5: De la Secretaría de Educación de la Gobernación de Cundinamarca. Desde esta Secretaría de Liderazgo con la Dirección de Calidad se ha iniciado un memorando de entendimiento con la empresa Fiction Express, una empresa española que ha querido vincularse a Cundinamarca en el tema de mejoramiento de las capacidades de la lectura y desde allí poder brindarle a los estudiantes diferentes estrategias que puedan ir incluyendo en su cotidianidad académica para que de esta manera se fortalezcan esos resultados tanto de sus pruebas saber como también de su profesionalismo. Con la Secretaría de Educación se identificaron 48 instituciones educativas que fueron las que obtuvieron sus resultados en lectura crítica más bajos y con esta empresa pues nuestro objetivo es fortalecer esas debilidades para que Cundinamarca continúe en ese proceso de conseguir los mejores objetivos dentro del proceso de la lectura. Entonces, con ese tipo de estrategias, finalmente se tiene en cuenta también el trabajo y el apoyo a los docentes desde sus aulas para preparar las clases por medio de una plataforma que tiene diferentes herramientas para que le brinde al estudiante y se haga un trabajo colaborativo en pro de este objetivo.
1: Hay que decir también que cerca de 23 mil estudiantes de primero a grado 11 participan en un pilotaje que busca mejorar su capacidad para comprender, analizar e interpretar textos mediante una metodología que combina lectura, tecnología y trabajo pedagógico en el aula. Es la información entonces que nos entrega el Departamento de Cundinamarca en cuanto al tema de educación desde los primeros grados hacia arriba.
2: Así es. Tenemos una noticia de última hora de farándula, mi estimada compañera. Sabemos que tienes que ir a clase.
3: Sí, sí, señores. Bueno, les cuento que Miley Cyrus está estrenando una nueva era y no sabemos si es solo musical porque ella eliminó su apellido de todas sus plataformas, de todas sus redes sociales, así que ahora pide que solo la llamen Miley. Y no sabemos si esto se debe a que estrena su décimo álbum de estudio titulado Vesper Suites, que llegará el próximo 18 de septiembre y viene acompañada con Atlanta Records, que es su regreso a los escenarios. Tendrá dos conciertos en Hollywood y en Los Ángeles el 16 y el 18 de octubre. Así que Miley llega con nueva imagen, nueva música y nueva era artística para todos los fans de ella.
2: Oiga, la gente sigue participando, pero nosotros seguimos acá. Ustedes no se muevan, ya regresamos después de estos mensajes. Ya volvemos.
6: No se muevan.
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12: 5:01 y queremos darle un agradecimiento muy especial a Pronto Noticias, que ya hace arribo a su noticiero en la 8:50 AM. ¿Te vas?
13: Sí, me voy. Me voy. Bueno, gracias a todos los oyentes que me escuchan. Soy Nicole Moreno y espero escucharlos y verlos mañana.
12: Ahí está, entendemos definitivamente de tus clases. Seguimos aquí nosotros en el programa Lo que todos quieren. Mire, la gente está diciendo el llanero solitario.
14: Ah, sí.
15: Claro.
12: Ay, eso está bien. Edwin dice NN. Oiga, uy, de verdad, NN. Queremos enviar un saludito muy especial.
15: A Germán Escallón.
12: A Germán Escallón, que ha estado con nosotros en diferentes actividades. Estuvo acá con nosotros y de verdad que es un honor tenerlo a él todavía con vida. Y obviamente que está aquí con otros.
15: Otro personaje, programa. No, Alex, un personaje.
12: Un personaje total. Romeo y Buceta.
15: Sí, señor.
12: Ahí está, con Luis Eduardo Arango, claro. Con Jorge Velosa. No, de verdad que esos son programas que realmente necesita la televisión colombiana.
14: Dejémonos de vainas.
12: Sí,
15: dejémonos de vainas, sí.
12: Con Papuchis.
14: Ah, también.
12: Ahí está. Eso. Bueno, nos vamos con la oración del día, Luis Alfonso Gómez.
16: Dios les bendiga, lo que todos quieren.
12: Hola, Luchito, ¿dónde anda?
15: Luis Alfonso, buenas tardes,
16: conexión,
15: señor.
16: Conexión directa con el Altísimo.
15: Nos parece estamos bien.
16: Estamos por aquí en Medellín. Ahí están,
15: Alex. Qué bien.
16: Comiendo arepa y bandeja paisa.
15: No, qué vida tan sufrida.
12: No, pero hombre, rico Lucho. Que usted se la pasa comiendo arepa y el chorizo, ¿no? Oiga,
16: arepa y chorizo.
12: Luchito, la oración.
16: Vamos a orar, vamos a orar. Padre Celestial, esta tarde te damos gracias, Señor, por habernos permitido cruzar un día más, Señor, de nuestro tiempo transitorio en esta tierra y poder estar disponiéndonos, Señor, para la emisión que está transmitiendo, Señor, la cual queremos que sea de agrado de los oyentes, Señor, que la audiencia invisible, Señor, sea edificada y nosotros también, Señor, con la programación que tiene, Padre, que estas ondas lleguen a muchas personas, Señor, y se logre el objetivo que se está buscando, Señor, sea llegando un mensaje, Señor, que informe, que mantenga a las personas actualizadas, Señor, como es un programa muy actual, Señor, el cual te damos gracias por tener un equipo de trabajo tan especial, Señor, gente tan capacitada, profesionales, Señor, que tú has permitido que estén trabajando, Señor, y haciendo esta labor. Queremos colocar en tus manos esta emisión, Señor, dándote las gracias por todo, en el nombre del Señor Cristo.
12: Amén. Luchito, una pequeña pregunta. ¿Qué programa de la televisión nacional extraña?
16: ¿Qué programa extraño? Sábados Felices, que es un programa que hace muchos años se transmite y es un programa de humor muy, muy ameno.
12: Pero así que extrañe, por ejemplo, Animalandia,
15: eso.
12: Que haya visto y que diga, oiga, si hace falta un programa como esos, como También Caerás, No Me Lo Cambie, no sé, díganos.
16: También Caerás y No Me Lo Cambie son dos programas que extraño bastante. Ah, no había entendido, de los que ya no están emitiendo.
12: Exactamente, correcto. Exactamente.
16: Ah, sí, claro, esos dos programas los extraño bastante. Programas de humor que mantenían muy, muy amenizada la jornada.
12: Oiga, sí, mucha gente de verdad dice, ¿por qué se acabó También Caerás? Sí. Bueno, uno que estuvo ahí sabe cuál es el motivo, pero no lo voy a decir. Pero la verdad, sí extraña uno las cámaras escondidas. Más cuando participé como el arbusto. Cuando salía en minifalda y un marrano, cuando salía de diferente manera, que es que era un programa muy dinámico. De verdad, Luchito, gracias por el día de hoy y por la oración.
16: Una anécdota bíblica ahí con rapidez.
12: A ver.
16: Es posible, bueno.
12: Hágale.
16: El camino para subir con Dios es bajando, suena como un poco extraño. El camino para subir con Dios es bajando. Mateo 20:25 dice así. Llamándolo Jesús dijo, ¿sabéis que los gobernantes de las naciones se enseñorean de ellas y los que son grandes ejercen sobre ellas potestad? Mas entre vosotros no será así, sino que el que quiera hacerse grande entre vosotros será vuestro servidor. Esa es la reflexión para hoy.
12: Bien.
16: Sirviendo es que se sube con Dios.
15: Así es.
12: Mil gracias de verdad, bueno, Luchito. Que siga por allá en Medellín tarde. Comiendo arepas.
15: Un abrazo, Luis Alfonso. A ustedes, bendiciones.
12: Amén, amén, amén. 5 o 6 minutos y nos vamos. Mire, la gente está diciendo yo y tú. Viviana Torres dice, había un programa para aprender a pintar con Bob Ross. Eso era directamente, si no estoy mal, en Teleamiga Internacional. Sí, sí. Mi estimado compañero Fabio Tecnología.
7: Claro que sí. Una muy, muy, muy buena noticia para los comerciantes de San Victorino en Bogotá. Ahora se suman a la tendencia del comercio electrónico. Gracias a una alianza con Mercado Libre, la Alcaldía Mayor de Bogotá, a través de la Secretaría de Desarrollo Económico y la Asociación de Comerciantes de San Victorino, que dieron la apertura del primer centro físico de asesoramiento, de atención, información y asesoría de Mercado Libre en San Victorino. Pero qué mejor nos lo cuente el doctor Domenico Bárbato, el gerente general de Mercado Libre de Colombia, que nos explica cómo funciona este primer centro físico de Mercado Libre en el sector de San Victorino, aquí en Lo Que Todos Quieren.
17: Mercado Libre Colombia. estamos lanzando nuestro primer punto de atención a vendedores en un polo de comercio en Colombia. Estamos en Bogotá, en San Victorino, y queremos ofrecerle a todos los comerciantes de San Victorino la oportunidad que tengan de entrar al comercio electrónico, al marketplace más grande de Colombia. Hoy Mercado Libre lanza su punto de atención para vendedores dentro de San Victorino, porque queremos seguir democratizando el comercio electrónico para darle más oportunidad a esas pequeñas y medianas empresas para que progresen y que nuestro país salga adelante. En este punto de atención a vendedores de Mercado Libre van a encontrar todos los servicios que nosotros brindamos para que un vendedor, una pequeña y mediana empresa, pueda entrar a nuestros marketplaces a ofrecer y a vender sus productos. Aquí pueden tomar fotos, saber cómo listar un producto dentro de Mercado Libre y responder todas las dudas que tengan para entrar en el comercio electrónico. También pueden venir a entregar los paquetes y nosotros nos haremos cargo de toda la logística. Bienvenidos al comercio electrónico por medio de Mercado Libre.
7: Ahí estaba Domenico Barbato, el gerente general de Mercado Libre Colombia, explicando los detalles de esta gran apertura del primer punto físico de Mercado Libre en San Victorino, en la alianza con la Alcaldía Mayor de Bogotá, a través de la Secretaría de Desarrollo Económico y la Asociación de Comerciantes de San Victorino.
12: 5:09 y nos vamos directamente con nuestra gran compañera Joana Riaño, que nos tiene noticias positivas aquí en Lo que Todos Quieren.
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0: 5 o 9 minutos y bueno, la gente definitivamente nos sigue escribiendo, nos sigue participando con el tema del día de hoy. Ya tenemos a Joanita. Joanita, listo, aquí en lo que todos quieren.
1: Hola, muy buenas tardes y bienvenidos a la información. Coyote versus Acme. Finalmente llegó a las salas de cine este jueves 27 de agosto y lo hizo con una respuesta mejor de la esperada. La nueva película basada en los populares personajes de Looney Tunes consiguió una importante recaudación durante su primer fin de semana y se ubicó en el segundo lugar de la taquilla en Estados Unidos y Canadá. Por otro lado, les cuento que la Academia de Cine presentó los nominados a la edición 14 de los premios Macondo y confirmó que Cali será la sede de la ceremonia programada para el próximo 25 de octubre. La gala, considerada el principal reconocimiento de la industria cinematográfica nacional, reunirá a destacados realizadores, actores y productores del país en una celebración que también busca impulsar la recuperación cultural de la capital vallecaucana tras el reciente terremoto. La película Horizonte lidera las nominaciones con 12 candidaturas, seguida de Un poeta y Adiós al amigo, que obtuvieron 11 cada una.

Y para finalizar, el cantante estadounidense Lionel Richie, de 77 años, fue internado en una unidad de cuidados intensivos de un hospital luego de sentirse mal tras una presentación el pasado sábado. El artista permanece bajo observación médica mientras los especialistas realizan diferentes estudios para determinar el origen de su malestar. Gracias a todos por escucharnos siempre de lunes a viernes de 4 de la tarde a 5:30 en el dial 930 AM y en YouTube @La Voz de Bogotá. Feliz tarde para todos.

0: 5 de la tarde, 11 minutos en el territorio colombiano. Continuamos aquí en Lo que Todos Quieren a través de los 930 de La Voz de Bogotá, todas nuestras redes sociales. El agradecimiento muy especial a nuestros seguidores que siguen sumándonos, llegando ahí a la meta que hoy nos tenemos propuesta, don Alexander.
1: 19.400 likes. Usted.
0: Qué bien, wow. Qué bien. Pero a esta hora también saludamos a nuestro colega y amigo don Freddy Gómez, del informativo de la región, desde la ciudad de Medellín, el departamento de Antioquia, también unido en esta gran información a través de Lo que Todos Quieren. ¿Qué tal, Freddy? Bienvenido. ¿Cómo me le va, señor? Buenas tardes.
2: Muy buenas tardes a la mesa de trabajo ahí en Bogotá, a través de la emisora Todelar, a todo el equipo, a todos los compañeros. Un saludo muy especial desde aquí, desde la ciudad de Medellín, una tarde bastante soleada. Bastante tranquila y aquí estamos con toda la información para el magazine Lo que Todos Quieren. Bueno, yo le hago una pregunta a la mesa de trabajo. ¿Alguno de ustedes les ha llegado un correo electrónico o algún mensaje de texto al celular por una fotomulta?
1: Sí
0: ha llegado.
1: Sí me llegó.
0: Sí, a mí también.
2: Bueno, resulta que el tema de las fotomultas en Colombia ya tiene algunas indicaciones por parte del Ministerio de Transporte. Aquí en el Valle de la Aburrá del departamento de Antioquia, les dio a unos alcaldes colocar los aparatos, las fotomultas, para recaudar platica. Y resulta de que eso pues, prácticamente fue tumbado por el Ministerio de Transporte, porque son colocadas primero en vías nacionales que no pueden ellos trabajar y no pueden regular esas fotomultas. Y segundo, esos aparatos que colocan, eso tiene que tener unas especificaciones y tiene que estar en proceso y funcionando jurídicamente, porque a cualquiera no le puede ocurrir, yo coloco aquí la cámara y ya empiezo a cobrar a partir de los 5 o 10 minutos. Y otra situación que se está presentando en el Valle de la Aburrá Norte, especialmente en el municipio de Bello. ¿Cómo les parece que la doctora Lorena, la alcaldesa de Bello, sacó una circular, expidió una circular que no es permitido, donde le embargan las cuentas de Nequi Bancolombia a los que tienen fotomultas? Entonces, esto a través de la veeduría de movilidad del municipio de Bello, eso ya ellos pusieron la queja y eso está pues prácticamente esperando el fallo ante el Consejo de Estado, porque eso primero no lo pueden hacer. Cualquier entidad bancaria, para poderle a usted embargar las cuentas, tiene que deber como mínimo 50 millones de pesos, como mínimo. Y adicionalmente, tiene que tener una orden judicial, pero abusivamente algunas entidades o, por ejemplo, alcaldías, como en este caso, piden que se embargue las cuentas de Nequi Bancolombia porque debe unas fotomultas al municipio de Bello. De manera pues que es muy lamentable y de alguna manera eso afecta a las personas que están con fotomultas y con estas que tienen que pagar, pero no han renovado su pase, pues van a tener problemas. Sin embargo, pueden ir pagando por cuotas esa fotomulta y después cuando haya una decisión por parte del Ministerio de Transporte, pues le reconocerán esa plata que ha pagado. Entonces, de manera pues que esa es la situación que se vive en el Valle de la Aburrá Norte con respecto a las fotomultas. Dos casos particulares, primero cobran en vías nacionales, no colocan, digamos, el procedimiento de las cámaras con toda la reglamentación que exige la ley. Y tercero, entonces, expiden a circular para embargar cuentas de Nequi Bancolombia. ¿Cómo les parece?
0: Mire, ahí estaba la información entonces del tema de las fotomultas, que es una situación que se ha presentado a nivel nacional. Inclusive, aquí también el gobierno anterior habló de una especie de, ¿cómo se dice?, de rebajar esas multas. Rebajar. Precisamente porque no se podía confirmar si era el dueño el que iba manejando el carro o lo había prestado.
1: Oiga, mañana vamos a tener precisamente un invitado, claro, muy especial.
0: Sí, señor, el concejal Fuchi.
1: Fuchi va a estar, claro, el concejal con nosotros y nos va a aclarar absolutamente dos temas. Y aquellas personas que deseen participar con el concejal hablando de las fotomultas, aquí lo van a tener en vivo y en directo. Freddy, mil gracias por estar aquí con nosotros en Lo que Todos Quieren.
2: Bueno, muchas gracias a ustedes, a todo el equipo de trabajo y una feliz tarde para ustedes ahí en los estudios centrales de Todelar en la ciudad de Bogotá.
0: Un abrazo, Freddy, buen día.
1: Ahí está, 5:16 bueno, minutos y hagamos una cosita, Yuricita. Nos vamos con Luchito. Ay, sí. Sí, Luchito está desesperado porque él está participando, claro, y dice que a él le falta programas como Saúl en la olla.
0: Ah, caramba.
1: A ver, Karina y... Precisamente, ¿qué dijo Alex? ¿Me salvé a pagar? No, resulta que no, compadre. Le van a aclarar lo de Gustavo Puerta, mi estimado Juancho.
0: ¿Cómo es?
3: Claro que sí, el tema de Gustavo Puerta es que, de acuerdo con Transfer Market, el elenco griego desembolsó 16 millones de euros por el cafetero, quien cambió las condiciones en plenas negociaciones. Y es que luego de varios días en veremos, Puerta aceptó los términos siempre y cuando tenga la posibilidad latente de llegar al Nottingham Forest. ¿Qué quiere decir esto?
0: Bueno,
3: el 100% del pase
0: cláusula
3: es para el Olympiacos, que pagó 16 millones, así que Puerta pertenece al equipo griego. Y la idea es que Gustavo Puerta fuera adquirido por el Nottingham para luego ser cedido por una temporada al Olympiacos. Sin embargo, Racing de Santander informó que el pago de su cláusula fue ejecutado por los griegos, no por los ingleses. En ese sentido, Nottingham no tiene una relación directa con su cambio de club, lo que deja muchas dudas sobre su futuro en la élite.
1: Ahí le quedó clarito, mi estimado compañero Edwin Andrés Beltrán Fonseca, ¿sí? De Gustavo Puerta. Y él también está diciendo, hace falta ver Bonanza y la familia Ingalls.
0: Oiga, sí, señor.
1: Esto está buenísimo.
0: Qué buenísimo.
1: Noticias.
4: Sí, señor. Más de tecnología, presentamos el informe de amenazas financieras de la reconocida empresa Kaspersky en América Latina, que revela las marcas más suplantadas por phishing o suplantación de identidad durante los últimos meses. La plataforma Spotify encabezó la lista de las marcas suplantadas dentro de las campañas de phishing y estafas vinculadas a compras y servicios digitales. Una muestra de cómo los atacantes adaptan sus engaños a los hábitos y plataformas más populares en cada región. A nivel mundial, Netflix ha sido la marca más suplantada en estafas vinculadas en compras online con un 28%, seguida de Apple con un 21%, Spotify con un 18% y Amazon con un 18%. Así que pues las marcas están siendo estafadas por ciberdelincuentes.
1: Así es, ¿no? Y es que esto se está prestando para muchas estafas y para todo. 5:19 minutos, ¿y dónde estará Lucho?
0: Ave María, Lucho,
4: la
0: te escucho.
4: ¿Dónde anda, señor? Su zoológico, ¿no?
0: Oiga, qué vida tan sufrida.
1: Lucho está tranquilo.
5: 9:30 AM de Todelar con su programa Lo que Todos Quieren en asocio con Redes en Colombia. Y seguimos en Bazar Box y me encontré con Jenny. Jenny, bienvenida a Lo que Todos Quieren.
6: ¿Cómo estás, Lucho?
5: Bien, muchas gracias. Mundo Orgánico, ve acá. Vea lo que tengo acá, muchachos, allá en la mesa de trabajo. Garbanzo negro orgánico. ¿Qué es eso? Cuéntame un poquito.
6: Bueno, mira, Mundo Orgánico somos una marca que lleva 18 años en el mercado y somos expertos en leguminosas. Okay. Entonces tenemos 5 tipos de lenteja, 2 tipos de garbanzo, granolas, cereales, sodas. 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
5: Sí.
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5: ¿Comerlo normal sirve?
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5: Vean. 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Bien. 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
5: 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Allá y bueno, está. Un saludo especial a todos los amigos de Lo que Todos Quieren. Y bueno, un saludo allá a la mesa. Nos vamos, Jennifer, a comer lentejas negras.
6: Gracias,
5: garbanzos negros.
6: Sí, gracias.
5: Seguimos en Lo que Todos Quieren. Chao, chao.
6: Chao.
1: Oiga, no, eso le salió barato el mercadito a Lucho allá.
0: Fue a mercar allá.
1: Fue a mercar.
0: Con descuento.
1: Con descuento especial. Mire, garbanzo negro.
0: Oiga, sí.
1: O sea, yo sabía del frijol blanco.
0: Ahora que dice garbanzo negro, hay un tema que se habla en el argot taurino. Cuando un toro sale medio regular, sí, dentro de los 6 que se lidian, dice, ese fue el garbanzo negro, mire usted.
1: Ah, caramba.
0: Sí.
1: Porque frijol negro sí hay.
0: Claro, frijol negro.
1: Frijol blanco.
0: Ahí está el dicho.
4: Bola roja.
1: El bola roja.
0: Roja, el
1: bola grande también.
0: ¿Cómo es la vaina? Es el mismo, ¿no?
1: ¿Cuál?
0: Bola roja o balín.
1: Sí.
0: Sí,
1: oiga, ese bola roja se produce mucho en la región de Cabrera, Gutiérrez, toda esa parte. Pandi, Cabrera, Gutiérrez, Venecia. Uy, no.
0: Me provoqué
1: una cosa del pan de sagú.
0: Me hizo acordar del tema del frijol rallado que se cultiva por el sector de donde empieza la cordillera de Falan, Palo Cabildo y Hermosa, todo eso.
1: Uy, qué delicia.
0: Se daba el esa calidad de frijol. Me acuerdo de los suegros, ¿no? Que paz descanse.
1: Oiga, le tengo una noticia súper importante directamente desde el Departamento de Prensa de Policía de la Policía de Cundinamarca. Golpe contundente a los del Libertador en Flandes. 3 capturados, armas y más de 380 dosis de estupefacientes incautadas. Pero qué mejor que no lo diga el señor Teniente Coronel Gustavo Adolfo Cortés Moya, comandante del Distrito del Alto Magdalena, aquí en Lo que Todos Quieren.
7: Contra el tráfico local de estupefacientes, uniformados de la Seccional de Investigación Criminal SIJIN, realizaron una diligencia de registro y allanamiento en el barrio Obrero, donde fueron capturadas 3 personas en flagrancia, alias Chimichurri, alias Morocha y alias David. Durante el procedimiento y al momento del ingreso de las unidades policiales a la vivienda, estas personas realizaron disparos contra uniformados. Como resultado de la diligencia, fueron incautadas una pistola calibre 9 milímetros, un revólver calibre 38, 279 dosis de cocaína, 102 dosis de bazuco, elementos utilizados para la dosificación de estupefacientes y una motocicleta que presenta alteraciones en un sistema de identificación. Las personas capturadas, de acuerdo con las investigaciones adelantadas, al parecer pertenecerían a la estructura delincuencial Los del Libertador, señaladas de estar vinculadas con actividades relacionadas con el tráfico local de estupefacientes en este municipio. Con este resultado, el Departamento de Policía de Cundinamarca reafirma su compromiso con la seguridad y la convivencia ciudadana, debilitando estas estructuras delincuenciales y que se dedican a la comercialización de sustancias estupefacientes y a otros delitos que afectan a nuestra comunidad.
1: Un agradecimiento muy especial al señor Teniente Coronel Gustavo Adolfo Cortés Moya, comandante del Distrito del Alto Magdalena, por su gran informe. Mi estimado Manolito.
0: Mira, Alexander, le hacemos extensivo un saludo muy especial y le pedimos al Todopoderoso por la salud de la madre de nuestros grandes colegas y amigos como son Marcolino Forero Guerrero y Carlos Uriel Forero Guerrero, a doña Barbarita Guerrero de Forero. La verdad que pues los años y todo esto, afortunadamente es una mujer, un roble completo, y hacemos extensivo este saludo muy especial. Y a Carlitos, hombre, mucha paciencia y todo, porque sabemos de las condiciones que tiene doña Barbarita, una gran mujer, una trabajadora del campo. La verdad que todavía conserva esa digamos, esas condiciones físicas, pero claro, los años también pesan, y la verdad que hacemos votos fervientes por pronta recuperación. Está bien, pero le deseamos lo mejor a doña Barbarita.
1: Así es, y a sus dos hijos, Marcolino, claro, y a Carlitos.
0: Grandes colegas.
1: 5:25, noticias de última hora.
4: Sí, sello, ¿le gusta la salsa?
1: Rapidito.
4: Claro que sí. El sello discográfico Universal Music Latino lanza el compilatorio Inolvidables de la Salsa.
0: ¿Quiénes
4: que
0: son?
4: Que reúne en un solo proyecto 15 temas de algunas de las canciones más grandes e icónicas del género, junto a voces inolvidables y ritmos irresistibles que han marcado la historia de la salsa. Con clásicos de leyendas como Frankie Ruiz, Eddie Santiago, Marc Anthony, La India, Celia Cruz, Oscar de León, entre otros, el álbum está pensado para mantener la música sonando del día a la noche, capturando el romance, el desamor, la energía y la celebración que está en el corazón de la salsa.
0: Fabio, ¿cuándo sale?
4: Compilatorio ya está en plataformas digitales, en Spotify, en YouTube. Y además de eso, Buenísimo. Está disponible en una edición en vinilo de 2 LP diseñada para dar vida al concepto del día a la noche mientras se escucha, cuya portada troquelada con fundas interiores intercambiables permite que el arte de la salsa se transforme entre vibrantes escenas diurnas y una atmósfera nocturna llena de energía. Así que el álbum se puede conseguir a través de la página oficial de Universal Music Latino.
0: ¡Qué bien!
1: Menos mal que fue cortica, mi estimado Juancho.
0: Sí.
3: Yo les tengo aquí una. Y es que Enzo Fernández se convierte en el tercer fichaje más caro en toda la historia del fútbol. El volante argentino va a jugar en el Manchester City por aproximadamente 145 millones de euros. El primero es Neymar Jr., que costó 200 222 millones. Kylian Mbappé al Real Madrid, 180 millones. Así que Enzo entra en el top 3. Para mí, los vale. Para mí, Enzo es el mejor volante del mundo.
0: Oh, ahí están, ¿no? Ganando la platica, ¿no? Necesaria.
1: Oh, dale,
0: che. Ay, sí, María. Sajazo. Mire, antes de irnos, el director ejecutivo del Comité de Cafeteros del Departamento del Quindío, José Martín Vázquez, explicó que tenemos 2.600 familias que se han identificado con la afectación en vivienda. Y el líder gremial agregó que primero que todo enviar un mensaje de solidaridad a las familias afectadas y también a nuestros caficultores del departamento del Quindío y departamento vecinos. Buena la relación que hace el departamento del Quindío precisamente a la cabeza de José Martín Vázquez. Digamos, todo lo que tiene que ver con el comité de cafeteros se han puesto la camiseta también para ayudar a las familias afectadas y sobre todo a los caficultores que han sufrido el tema del terremoto del pasado 10 de agosto, Alex.
1: Así es, mire, nos siguen escribiendo. Don Leonardo Oliveros dice, gracias mesa de trabajo por la información, por información importante, bendiciones. A don Leonardo le hemos dicho, por favor, claro, que si es posible nos regala su número telefónico. Y Edwin Andrés Beltrán, ahora sí, a dormir, mijo, nos vemos lo que todos quieren ver, así es.
0: Ah, caramba. Está
1: en España.
0: Ah, las, qué,
1: ya,
0: qué
1: ya, vida en tan este sufrido. Momento son las 12 de la noche.
0: No, ya, ya es medianoche, ya
1: sí. Que, claro. A dormir, vago. Definitivamente nosotros los dejamos con estos mensajes, mi estimado Manolito.
0: Sí, ya llegó la hora de irnos, la verdad, le agradecemos a toda nuestra audiencia, la sintonía, a todos nuestros cibernautas que nos siguen a través de nuestras páginas internacionales y locales, ¿no? La verdad que sí. Y como siempre yo les digo, hombre, que la vida les regale oportunidades, una sonrisa. ¿Sí o no?
1: Mi estimado Juancho.
3: Así es, y bueno, a esta gran mesa de trabajo, a Yuri por esa gran labor que hace posible que nosotros podamos hablar acá, aquí en Lo que Todos Quieren. Nos vemos mañana a las 4 en punto de la tarde y muchísimas gracias por siempre estar conectados.
1: Mi estimado Fabio.
4: Antes de despedirme, una gran alianza informativa mañana con Estilo Play, porque estaremos desde el Centro Comercial Portal 80 en el concierto solidario por los afectados del terremoto, donde estará, yo me llamo Maelo Ruiz, quien estuvo con nosotros acá en nuestro video programa.
0: Sí, señor.
4: Willy García y la banda Parranda, Iván y Sus Bam Bam. También estará el humorista Heriberto Sandoval, así que la cita es mañana en el Centro Comercial Portal 80, desde las 5 de la tarde hasta las 10 de la noche, una alianza informativa de Lo que Todos Quieren con Estilo Play. Nos vemos mañana.
1: Qué bien. Así es, nos despedimos y nos vemos mañana de 4 a 5 y 30 de la tarde. No se los olvide, mañana tema fotomultas. Ay. Para aquellas personas que deseen, va a estar con nosotros el concejal Fuchi. Así que, de verdad, Fuchi. Agradecimiento a Yuri Igua y a todo nuestro público que nos están viendo por YouTube, por TikTok, por las redes sociales. Y no se pueden perder estos grandes especiales. Nos vemos. Chao, chao.
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0: 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En La Voz de Bogotá son las 5 de la tarde y 32 minutos.
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0: 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En La Voz de Bogotá son las 6 de la tarde y un minuto.
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1: 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En La Voz de Bogotá son las 6 de la tarde y 28 minutos.

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4: 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En La Voz de Bogotá son las 7 de la noche y 2 minutos.
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